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2: 6:06.
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0: Son exactamente las 6:08 p.m. de esta tarde maravillosa, tarde calurosa de martes de 19 de mayo. Les saluda, como todas las tardes, Chuy Torres a través de 89.9 y por la red a través de www.sonidoestrella.net en esto que es Colección Privada. Una buena tarde para poder escuchar, para poder crear atmósferas de buena música, para regresar al tiempo, para recordar buenos, buenísimos temas, intérpretes que se han quedado en la historia, que son parte de nuestra vida. Hoy escucharemos música desde la agrupación de Toto, pasando por la agrupación también de The Human League. Escucharemos algo de Ace of Base, este gran grupo sueco que nos dejó también grandes grabaciones. Pete Townshend, hoy exactamente está dando una vuelta más al sol. Damos cuenta de él y bueno, escuchamos su música. Hoy también volvemos a escuchar la nueva música de Duran Duran, la nueva música de Madonna. ¿De acuerdo? Todo listo, todo preparado. Un programa bien balanceado para poder disfrutar una muy buena tarde en compañía de 89.9. Comentarles que, bueno, hoy es día 19 exactamente. Y hoy, exactamente en un mes, estaremos llevando nuevamente la fiesta de los clásicos. Esta fiesta que inicia en 1984, así es. Y desde ese tiempo hacia acá, seguimos proponiéndola, seguimos divirtiéndonos cada vez que realizamos esta fiesta. Esto llevará el eslogan de "Ahora le toca a papá". Así es, el próximo día 19 de junio estaremos celebrando a papá con la mejor música de tu vida. En un mes exactamente, anótenlo, agéndenlo, porque también nosotros merecemos que se nos festeje, ¿no? Ya pasó el día de la madre, pasó también, el día del amor, de la amistad. Pasó también el Spring Break y ahora vamos con esto que es la fiesta retro original en Zacatecas. Los clásicos, la mejor música de tu vida. Eso será el próximo día 19, en un mes exactamente, estaremos llevando a cabo la fiesta de los clásicos, primero Dios. Vamos a la música, vamos iniciando con grabación de 1982 de esta gran agrupación de músicos experimentadísimos. Fue el cuarto álbum de esta agrupación llamada Toto. La grabación es África, una buena versión extendida para disfrutarla. Iniciando la conexión privada a las 6:11 p.m. Sean ustedes bienvenidos.
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0: favoritas. Primeramente escuchamos la versión de África de 1983, una excelente grabación de esta banda Toto. Y por último estamos escuchando esto de esta banda alemana llamada Alphaville. Big in Japan sin duda es una de las mejores grabaciones de ese 1984 del álbum Forever Young. 6:23, pausa, regreso con música de la década de 70s. Pausa, regreso.
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2: Las 6:23.
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¿Cómo no recordar estas grabaciones que se estrenaron de hecho en el Sonido Estrella en los 80s? Esto es Ride Like the Wind, grabación que, bueno, es lanzada al mercado en 1979. Se ganó el premio Grammy al álbum del año. Y esta grabación en sí, que viene ahí en ese álbum, fue lanzada el 15 de febrero, pero de 1980. Anteriormente escuchamos la versión de Tin Men. ¡Qué buena versión! Una grabación que de este gran grupo de rock America, que también fue publicada el 10 de julio de 1974 por Sonido Estrella, por supuesto. Bueno, voy a la pausa rápidamente, regreso con más música. Vamos a cambiar un poco el ritmo. Son las 6:37 minutos. Esto es Conexión Privada. Pausa, regreso.

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1: 638.
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0: ¿Cómo no recordar estas grabaciones? Era fin de la década de los 70, principio de la década de los 80. Esta grabación en sí fue lanzada al mercado el 27 de noviembre de 1981 por esta agrupación inglesa llamada The Human League. Un gran éxito, un gran clásico que lo recordamos a esta hora de la tarde. También escuchamos a la italiana BB&B, una grabación que también, logró llegar a los primeros sitios de popularidad. Fue lanzada al mercado en 1979, aunque sin embargo la grabación sería éxito hasta el siguiente año. Llegaría a los primeros sitios de popularidad, sobre todo en las listas del Hot 100. Pero también en las listas italianas llegó a los primeros sitios de popularidad en Reino Unido. Es uno de los mejores artistas, de los 50 mejores artistas de iniciando la década de 80, 1981. BB&B, Give Me a Break, en 89.9, la colección privada. Bueno, son las 6:53, vamos a la pausa, regresamos con Ace of Base en 89.9, la colección privada. Ahí vengo.
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3: Son las 6:53.
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4: Son las 6 de la tarde con 55 minutos. Vamos cerrando la primera hora de Conexión Privada. Y qué mejor cierre que esto, que es desde Suecia, ya que el día de hoy Jenny Cecilia Berggren nace exactamente en Suecia, un día como hoy, 19 de mayo de 1972. Cantante y compositora que, bueno, sin duda fue parte fundamental de la agrupación Ace of Base. Aunque déjenme decirle que en 2010 ella hizo su estreno de su primer álbum. Más sin embargo, decidimos escuchar la música de Ace of Base porque es el grupo donde más ha tenido éxito y sobre todo pues celebrar su cumpleaños de esa forma. Un grupo sueco que inicia y se funda en 1990 y que sin embargo y sin duda fue uno de los mejores grupos después del grupo ABBA, que también se mantuvo durante algunas décadas con estas grabaciones. Larga vida entonces a Jenny Cecilia Berggren, exactamente, que nace un día como hoy. Esto es de Ace of Base en 89.9, la colección privada.

De haber visto esta música en su tiempo real. Este grupo les decía que inició en los 1990, y esta idea del pop y el dance seguramente y sin duda convirtieron a este gran grupo en uno de los grupos clave de la música de la década de 90. Sobre todo, el grupo lanzó 5 álbums entre 1992 y 2010, según el sitio de esta banda sueca. Se vendieron cerca de 40 millones de copias en todo el mundo. Y bueno, estas grabaciones quedan para la posteridad. Les decía también que se asemeja mucho a lo que hizo en algún tiempo el grupo ABBA. Así que bueno, estos suecos hoy vinieron aquí en 89.9. Son las

0: Vamos a la pausa, regreso.
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3: 7:08.
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5: Gracias por acompañarnos. Muy buenas tardes. Vamos con las noticias más importantes hasta este momento. Dos hombres fueron asesinados a balazos en la madrugada de este martes en la colonia Benito Juárez de la capital. Vecinos hicieron el llamado a las autoridades a través del sistema 911, reportando detonaciones de arma de fuego, pero los elementos no encontraron nada. Fue hasta las 11 de la mañana cuando descubrieron los cadáveres. En el fraccionamiento Colinas del Padre, vecinos denuncian el envenenamiento de dos perros que habrían sido adoptados por una familia, por lo que presentaron ante la fiscalía el hecho. Públicamente denunciaron a través de redes sociales pidiendo precaución a los propietarios de mascotas de esta colonia para que tengan cuidado. En información nacional, la titular de la Secretaría de Medio Ambiente, Alicia Bárcena, confirmó que el gobierno federal rechazó el proyecto turístico Perfect Day de Royal Caribbean en Mahahual, luego de la presión ejercida por activistas ambientales y habitantes de la zona. En la última semana, colectivos y ciudadanos impulsaron una campaña en la plataforma Change.org para frenar el desarrollo, al advertir posibles afectaciones ambientales en la costa de Quintana Roo. La petición dirigida a la presidenta Claudia Sheinbaum reunió más de 4 millones de firmas. En información internacional, el Ministerio de Salud de la República Democrática del Congo informó de 136 muertes probables y 543 casos sospechosos por el brote del virus del ébola declarado en la provincia de Ituri y que también ha dejado un muerto en Uganda. Y en los deportes. Y eso que no traen tenis de 10,000 pesos, ni relojes Garmin, mucho menos ropa transpirable. Atletas indígenas arrasaron en el maratón de la Gran Muralla China, en el que obtuvieron 5 medallas. El corredor rarámuri Antonio José Ramírez Hernández se colgó la medalla de oro en la categoría masculina de 20 a 29 años, tras finalizar el recorrido en 3 horas 27 minutos y 6 segundos. La tlaxiaqueña Miriam Morales Hernández se alzó con la medalla de oro en la categoría femenina de 20 a 29 años, tras finalizar el recorrido en 1 hora 38 minutos y 49 segundos. Muchísimas gracias por su atención. Nos escuchamos más tarde.
4: 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Buenas tardes.
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¡Qué energía! Y qué buena grabación esta de Pete Townsend. De hecho, agradecerles también el seguimiento que nos dan en redes sociales, ya que hoy les publicaste unas horas la imagen de este gran Peter Dennis Blanford, mejor conocido como Pete Townsend, que nace un día como hoy, 19 de mayo de 1945. Guitarrista, productor musical, cantante, multiinstrumentista, que bueno, la mayor parte de su carrera la ha hecho con el grupo The Who, o la hizo con el grupo The Who desde la década de los 60, la década de 70, uno de los mejores grupos más conceptuales

0: Face to Face, de este tercer álbum de estudio, de este gran Pete Townshend. Larga vida, Pete Townshend, en 89.9, son las 7:24 minutos. Voy a la pausa y regreso con más música. Todavía nos quedan unos buenos minutos para escuchar excelente música. Recuerden que hoy viene el estreno de Madonna. También viene lo nuevo, la nueva música del grupo Duran Duran. Voy a la pausa, regreso.
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3: Son las 7:24.
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16: Respondió Jesús y le dijo: el que me ama, mi palabra guardará, y mi Padre le amará, y vendremos a él y haremos morada con él. 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Juan 14:23.
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0: Exactamente a las 7:27 minutos. Totalmente en vivo, en directo, a través de 89.9, Conexión Privada. Agradezco los comentarios que llegan a través de WhatsApp. Saludos Omar Luna, también a Alex Tapia, a Elizabeth Mondragón desde Guadalajara, Jalisco. Gracias amiga Sandy Olverol. También a Rachel Chalala, muchas gracias. A Raúl González, ¿quién más está por aquí? Mitch Zúñiga, también muchas gracias. Héctor del Castillo desde Chihuahua, Chihuahua. Un abrazo amigo hasta allá.

Oscar López. Muchas gracias también, Marco Villega de Jerez. Bueno, a todos, cada uno de ustedes, qué bueno que nos escuchan. Hoy también recordaremos a John Mitchell, Dusty Hill, que nació un día como hoy en Dallas, Texas, 19 de mayo de 1949.

Top. Esta grabación es sin duda un super clásico de 80s, 1983. Shaq, Dressman en el 89.9.

qué buenas grabaciones acabamos de escuchar. Un set de 3 grabaciones. Iniciamos con ZZ Top, la versión de Sharp Breastman, una grabación que venía en el álbum Eliminator de 1983. También escuchamos Run to You del canadiense Brian Adams, una grabación que viene incluida en el álbum Reckless, también de 80s. Una excelente, excelente grabación que quedaría el número 6 en el Billboard Hot 100. Run to You, una de las mejores grabaciones de 1985 exactamente. Y terminamos con John Cougar Mellencamp, Heart So Good, una buenísima grabación que se llevó el mejor al álbum a la mejor interpretación vocal de rock en el 23 de febrero de 1983. Recordando buen rock and roll hecho en los 80s, son las 7:41. Voy a la pausa y regreso con lo más nuevo de Madonna, solo a través de 89.9. Ahí vengo.

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1: Son las 7:42.
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supuesto, la fiesta de los clásicos. La mejor música de tu vida, como esta grabación que les presento a continuación. Esto es ya dentro de los 2000, 2005. Es de Madonna. Quise, bueno, de cierta forma escuchar primero esta grabación y después lo más nuevo de ella. Esta grabación viene en el álbum Confessions of on a Dance Floor. Y esta que les presentaré después de Hang Up se llama I Feel So Free, una grabación que es lanzada al mercado hace unos días y que sin duda esta versión, sobre todo, yo creo que va a ser una de las más escuchadas durante todo este 2026. Así que iniciamos el set con Hang Up y después la versión nuevecita de Madonna, I Feel So Free. ¿De acuerdo? Vamos con Madonna, lo más nuevo de ella después de Hang Up.

0: escuchando lo más nuevo de Madonna, la reina del pop, I Feel So Free. Una grabación que, como les digo, fue lanzada al mercado hace unos días. Este es el primer sencillo y esta versión sobre todo está excelente. Bueno, voy a la pausa, regreso con más música a cerrar el programa. Por supuesto, es Colección Privada. Ahí vengo.
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2: Son las 7:55.
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3: Exactamente las 7:57 minutos. Rapidísimo se fueron estas dos horas. Espero que hayan, pues nos haya pasado un buen rato de buena música. Hayamos pasado un buen rato con toda esta música. No le cambien, queda, quédense en el

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2: Las 8:08.

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2: Son las 8:27.

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1: Muy buenas noches, vamos con nuestra última cápsula de este día, martes 19 de mayo, a través de Star FM. Productores de frijol se encuentran aún en la toma del Congreso del Estado. Afirmaron hoy en su rueda de prensa que el viernes radicalizarán sus acciones para tener respuesta a sus peticiones y piensan bloquear las vías del ferrocarril debido a la falta de atención del gobernador del Estado y de la presidenta de la República, por lo que instan a las autoridades a celebrar un acuerdo para evitar que la protesta siga escalando. El ayuntamiento de Jerez aplicó la primera multa por maltrato animal al propietario de una perrita que mantenían amarrada a la intemperie junto con sus cachorros. Cabe mencionar que el proceso inició en el mes de enero. La multa en este momento es de aproximadamente 2,500 pesos, correspondiente a 21 UMAS. La verdad es que era importante hacer algo ya. En información nacional, la fiscal de Puebla, Idamis Pastor, anunció este martes la detención de un hombre como sospechoso del asesinato de 10 personas, incluidas dos menores de edad y una bebé de un mes de vida, en un ataque armado en el municipio de Tehuitzingo, que ocurrió la madrugada del domingo. En información internacional, el presidente de Estados Unidos, Donald Trump, obtuvo este martes un acuerdo gubernamental que prohíbe al Servicio de Impuestos Internos realizar auditorías o investigaciones relacionadas a las conductas pasadas de la familia y empresas del republicano. Y en los deportes, Luché Filippo gana intratable en la crono del Giro de Italia. El corredor italiano voló en el recorrido de 42 kilómetros entre Via Reggio y Mazza. Pedaleó una velocidad media de 54.9 kilómetros por hora para imponerse con autoridad en la contrarreloj individual. El doble campeón mundial y plusmarquista de la hora arrasó con un tiempo de 45 minutos 53 segundos. El portugués Alfonso Eulalio retuvo la maglia rosa por 27 segundos ante el acoso del danés Jonas Vingegaard. Esto en el Giro de Italia 2026. Muchísimas gracias por su atención. Nos escuchamos mañana. Tenga usted una excelente noche.
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1: Las 9:03.
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0: 918.
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1: 9:29.
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1: 9:44.
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3: Son las 9.55.
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1: Ochenta y nueve punto nueve.

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1: Son las 10:04.
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3: Las 10 y 18 minutos.
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1: Son las 10:32.
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1: Son las 10:40.
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1: Ochenta y nueve punto nueve, 10:54 minutos.
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1: 11.6.
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1: Son las 11:15.
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0: Son las 11:52.
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2: Ochenta y nueve punto nueve.

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2: La 5:57.
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1: Son las 6:08.
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0: Abrimos un paréntesis en nuestra programación con la siguiente reflexión.
1: Señor, venimos delante de ti en este día para pedirte perdón y para pedir tu dirección. Sabemos que tu palabra dice, maldición a aquellos que llaman bien a lo que está mal. Y eso es exactamente lo que hemos hecho. Hemos perdido el equilibrio espiritual. Hemos cambiado nuestros valores. Hemos explotado al pobre y a eso hemos llamado suerte. Hemos recompensado la pereza y la hemos llamado ayuda social. Hemos asesinado a nuestros hijos que aún no han nacido y lo hemos llamado despenalización del aborto. Hemos sido negligentes al disciplinar a nuestros hijos y lo hemos llamado desarrollar su autoestima. Hemos abusado del poder y hemos llamado a eso política. Hemos codiciado los bienes de nuestros vecinos y a eso le hemos llamado tener ambición. Hemos contaminado las ondas de radio y televisión con groserías y pornografía y lo hemos llamado libertad de expresión. Hemos ridiculizado los valores heredados de nuestros antepasados y los hemos llamado viejos y obsoletos. Oh Señor, mira en lo profundo de nuestros corazones, purifícanos y líbranos de nuestros pecados. Amén.
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0: Son las 6:19.
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5: ¿Sabías que en México se practican 70 cesáreas por cada 100 nacimientos? La Organización Mundial de la Salud recomienda que sean solo 15. ¿Por qué? ¿Conveniencia médica? ¿Miedo al dolor? ¿O hemos olvidado que el cuerpo femenino está diseñado para dar vida? El parto natural es un proceso fisiológico para el que todas las mujeres están preparadas. Sin embargo, algunos bebés no tienen esa opción y deben nacer por cesárea para evitar riesgos mayores.
6: La clave está en saber cuándo es realmente necesaria.
5: La cesárea es una cirugía que consiste en un corte en el útero para extraer al bebé. Ha salvado muchas vidas de mamás y bebés. Pero si la mujer vuelve a embarazarse poco después, corre el riesgo de que el útero se rompa en el sitio de la incisión previa. Aunque es una complicación rara, puede suceder en menos del 1% de los casos. Pero en México, contra las recomendaciones de la OMS, el número de cesáreas va en aumento. Pero atención, toda mujer tiene derecho a elegir el método de dar a luz. Y también derecho a recibir información científica completa para tomar decisiones informadas, porque una cesárea innecesaria tiene consecuencias reales. Los beneficios del parto natural están en la rápida recuperación de la mamá. En menos de un día ya puede moverse sin dolor intenso, puede cargar a su bebé, amamantar cómodamente y caminar sin ayuda. Además, durante el trabajo de parto, el cuerpo produce oxitocina, conocida como la hormona del amor. Esta molécula se secreta en el cerebro, viaja hasta el útero y desencadena el trabajo de parto, generando contracciones que ayudan al cuello de la matriz a abrirse. Es química natural del nacimiento.
6: No es dolor sin sentido.
5: Cada contracción tiene un propósito. El proceso culmina con el nacimiento natural. Entonces, ¿parto natural o cesárea? La respuesta no es una moda ni una conveniencia. Es una decisión médica basada en evidencias. El parto natural debe ser la primera opción cuando no hay complicaciones. La cesárea debe ser el recurso que salva vidas cuando realmente se necesita. Porque traer vida al mundo no debería ser cirugía de rutina programada a conveniencia. Es el milagro más antiguo de la humanidad. Y el cuerpo femenino, cuando todo está bien, sabe exactamente cómo hacerlo. Respetemos ese saber milenario y usemos la ciencia médica cuando realmente la necesitemos.

0: Con información de la doctora Yolitzma Arlet Musino Manjarres, del Hospital de Ginecobstetricia Luis Castelazo Ayala del IMSS y de la Facultad de Medicina de la UNAM. Un guión de Leonardo Santiago con información del portal Ciencia UNAM. Les saluda Mónica Genis.
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3: Bienvenidas y bienvenidos a Revista del Consumidor Radio. Soy Joy Ramírez. Hoy, en el Platillo Sabio Profeco, nos acompaña Mati Vargas, cocinera tradicional queretana, quien nos va a enseñar a preparar unas deliciosas salchichas a la mexicana desde cero. Bienvenida, Mati.
4: Gracias, Joy. Esta receta les va a encantar. Comenzamos. Los ingredientes que necesitamos para hacer las salchichas caseras son 1 kilo de pechuga de pollo, 400 gramos de hielo picado, 200 gramos de lardo de cerdo o lomo de cerdo, 140 gramos de fécula de maíz, 20 gramos de sal, 16 gramos de cebolla en polvo, 8 gramos de fosfato de sodio, 8 gramos de sal cura, una cucharadita cafetera de paprika, agua, funda de celulosa para la salchicha e hilo de algodón. Para nuestra preparación de salchichas a la mexicana, requerimos 2 jitomates medianos en cubos, media cebolla fileteada, un chile verde, un diente de ajo fileteado, cilantro picado, sal al gusto, aceite y 6 de las salchichas que vamos a preparar cortadas en rodajas. Comenzaremos preparando el embutido. Primero, cortamos la carne en cubos pequeños y la ponemos en la licuadora junto con las sales mezcladas. Y mientras se licúa, agregamos una tercera parte del hielo molido. Además, añadimos nuestro colorante natural, que es la paprika. Luego, el lardo de cerdo o lomo de cerdo. Y al final, el resto de los ingredientes, incluyendo el hielo. Licuamos hasta que se integren bien los ingredientes y reservamos la mezcla en un bowl. Ahora, para darle forma a las salchichas, colocamos la mezcla dentro de la manga y embutimos en la funda de celulosa, rellenando a presión las tiras largas y atamos por uno de los extremos. Dividimos las salchichas en porciones atándolas con hilo de algodón. Para cocinarlas, colocamos las tiras de salchichas en las bolsas resellables de grado alimenticio y extraemos la mayor cantidad de aire posible. Calentamos previamente el agua a punto de ebullición, introducimos la bolsa de salchichas y cocinamos de 30 a 40 minutos. Al finalizar la cocción, sumergimos las salchichas en un bol con agua fría y hielos. Esto es para crear un choque térmico y las llevamos a refrigeración por 24 horas. Es muy importante que no retiremos la funda de celulosa hasta que las vayamos a usar. Ya seleccionadas, las colocamos en una bolsa al alto vacío para almacenarlas en el refrigerador. Estas salchichas pueden durar una semana almacenadas en refrigeración dentro de la bolsa. Ahora vamos a llevar estas salchichas caseras a otro nivel. Para su preparación, agregamos aceite en una cazuela y sofreímos la cebolla, el ajo e incorporamos las rodajas de salchicha. Agregamos el chile picado y después el jitomate en cubitos. Sazonamos con una pizca de sal y colocamos un poco de cilantro picado. Por último, dejamos cocinar por 10 minutos aproximadamente hasta que todo quede bien integrado. Recuerden que el platillo sabio Profeco es fácil de preparar, tiene buen sabor, aporta un balance nutricional y rinde para varias porciones. Anímense a prepararlo y cuéntenos en nuestras redes sociales cómo les fue. Yo soy Mati Vargas, cocinera tradicional queretana, y fue un gusto cocinar con ustedes.
3: Muchas gracias por acompañarnos.
4: Gracias a ti.
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3: Son las 7 en punto.
4: En este momento, la temperatura en Zacatecas y Guadalupe es de 14 grados centígrados. Que ni el clima te detenga en este día. 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
1: Muy buenos días, un gusto estar con ustedes este miércoles 20 de mayo. Los saludamos con el gusto de todas las mañanas. Policías de la Ciudad de México cerraron el paso a transportistas y agricultores, esto en Reforma, a la altura del eje 2 Norte. Los manifestantes se dirigían al Ángel de la Independencia y ahí iniciarían una serie de protestas, movilizaciones a partir de las 9 de la mañana. Convoca el Frente Nacional para el Rescate del Campo Mexicano y la Asociación Nacional de Transportistas, una protesta que tiene distintos objetivos. Ya hemos visto cómo se movilizan, ya hemos visto cómo han llegado a afectar en tantas ocasiones con sus protestas, y por lo pronto, y vamos a tener el reporte minuto a minuto, la policía de la Ciudad de México les ha cerrado el paso en ese punto crucial de acceso que es Reforma con el eje 2 Norte. En unos momentos va a estar aquí con nosotros en el estudio, en la primera entrevista cara a cara que dan una vez que estalló esta crisis a partir de la participación de agentes de la CIA en un operativo en territorio de Chihuahua para desmontar un laboratorio donde se procesaban y producían drogas. En unos momentos va a estar aquí con nosotros en el estudio la gobernadora de Chihuahua, Maru Campos. Ayer fueron asesinadas 50 personas en el país, de acuerdo con las cifras preliminares del gobierno. Sinaloa con 7 y Veracruz con 5 asesinatos fueron los estados con los números más altos. Vamos a estar, como lo hemos hecho todos estos días, en Sinaloa. Vamos a ver qué se sabe del gobernador de Rubén Rocha, si sabe algo más, y del senador Enrique Insunza, si es que mañana, porque pues mañana va a sesionar la comisión permanente, ahora sí se presentará o si seguirá escondido. A menos de 3 semanas para el Mundial, el Sindicato Nacional de Controladores de Tránsito Aéreo hará un llamado a huelga. Exigen al gobierno una respuesta a sus demandas laborales y estructurales. Vamos a tener también esa información y lo relativo a pues a la decisión de la Semarnat para parar los trabajos de Royal Caribbean. Hoy Royal Caribbean Group difunde un comunicado donde dice: lamentamos la decisión de la Semarnat, pero respetamos a las autoridades ambientales de México. Mahahual es un lugar especial que merece cuidado y protección. Seguimos creyendo en México y nos sentimos optimistas respecto al potencial de llevar adelante nuestra inversión responsable. Esto dice Royal Caribbean Group después de que la propia secretaria de Semarnat, Alicia Bárcena, informó que no aprobarían la construcción del parque acuático Perfect Day al sur de Quintana Roo. Bueno, parte de la información que tendremos hoy, vamos a terminar este recorrido de precios de hoteles en las ciudades sedes del Mundial. Hoy vamos a estar con Monterrey, hoy vamos a estar con los hoteles de Monterrey. El dólar interbancario se está vendiendo en estos momentos en 17 pesos con 37 centavos. Esto es parte de lo que tendremos hoy. Quédese con nosotros. Estamos por la mañana. Hacemos una pausa y al regresar con todo esto, con la movilización de los transportistas, con este caso ambiental y con la gobernadora de Chihuahua, Maru Campos, en el estudio. Al regresar con todo esto, comenzamos.
2: En este momento, la temperatura en Zacatecas y Guadalupe es de 14 grados centígrados. Que ni el clima te detenga en este día. 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

0: 7:09, Manuel, buen día.
1: Ciro, por la mañana, buenos días a todos en Grupo Fórmula. Y bueno, Ciro, pues todo parece indicar que para lo que tiene que ver en Ciudad de México, y es muy probable que para el Valle de México, pues vaya a haber afectaciones quizás y serias por todas estas movilizaciones que se han estado advirtiendo días atrás por parte de transportistas y campesinos. Por lo pronto, un bloque ya se comenzó a movilizar, lo vamos a ir viendo cómo se construye y lo vamos a ir narrando a lo largo de la mañana en lo que nos toca, Ciro.
0: Bueno, y estamos, decíamos al inicio del programa que ya se movilizó la policía de la Ciudad de México. No sé si podemos ir al lugar, Manuel.
1: Sí, vamos de una vez con Ulises Soriano para escuchar el reporte en vivo, caliente en este momento allá en la zona de Reforma y Eje 2 Norte. Entiendo, Ulises, que ahí es donde está el bloqueo. Ulises, buen día.
2: Efectivamente.
0: Buen día, Ulises.
2: Muy buenos días, qué gusto saludarles. En este momento nos hemos trasladado a bordo de la motocicleta de Grupo Fórmula hasta este punto de Reforma y Eje 2 Norte, pues donde diversos campesinos y transportistas, sobre todo campesinos del estado de Tlaxcala, han decidido hacer un bloqueo luego de que la Subsecretaría de Tránsito no les permitiera ingresar al Paseo de la Reforma con diferentes autobuses, también tractocamiones y por supuesto diversos tractores. Ellos venían a esta marcha que está programada a las 9:00 a.m. para salir del Ángel de la Independencia. Sin embargo, pues no se les permitió este ingreso a esta importante avenida, por lo tanto, bajaron de los autobuses y comenzaron a bloquear pues este cruce nodal de la Ciudad de México. Cientos de personas se han visto afectadas ya en estos momentos, sobre todo por el uso de la línea 7 del Metrobús, y han tenido que caminar desde muchas calles atrás, sobre todo para poder retomar su viaje en Metrobús, que sin duda alguna es muy utilizado por diversos oficinistas que van hacia Reforma, sobre todo la zona del 222 en adelante. Y pues Ciro, Manuel, en estos momentos pues la afectación continúa y continuará hasta que, de acuerdo con sus testimonios de estos campesinos y transportistas, pues no les permitan ingresar. Mientras tanto, hay un diálogo en esta zona para saber cómo podrían ingresar a la manifestación que se tiene programada a las 9:00 a.m. con salida
0: a las 9:00. Oye, Ulises, por lo visto, por lo que se alcanza a ver en la imagen de nuestro equipo, detrás de pues esa tráiler que puso la policía de la Ciudad de México, se ve una buena cantidad de vehículos, parece que venían en serio.
2: Efectivamente,
0: los campesinos, Ciro, los transportistas a la protesta, para protestar, no sé qué tantos vehículos quedaron atrás, pero se ve una movilización fuerte, bien preparada, bien nutrida.
2: Es una movilización bastante considerable, son 5 tractocamiones, 12 tractores, 8 autobuses y 2 vehículos particulares que han provocado este cierre sobre el Paseo de la Reforma, y pues está haciendo una valla esta grúa tipo MAC, que es sin duda alguna para alto tonelaje, y además una patrulla de la Subsecretaría de Tránsito y por supuesto el equipo metropolitano de la Secretaría de Seguridad Ciudadana, que hasta hace unos instantes ha arribado mucho más elementos para custodiar la zona y evitar cualquier conato de violencia que se pueda generar. Además, hay un encapsulamiento a estos equipos a todos estos camiones de parte del equipo metropolitano, que ya están apostados justamente a los lados para pues evitar que se muevan en los próximos minutos.
0: Bueno, muchas gracias Ulises Soriano, atentos y pues estaremos regresando contigo, yo creo que cuando menos un par de ocasiones más en el curso del programa. Muchas gracias Ulises.
2: Claro que sí, Ciro, nosotros continuamos pendientes, buen día.
0: Bueno, pues la autoridad cerró el paso en ese punto, Manuel,
1: es
0: no
1: correcto.
0: Sé si hay reportes de que lo haya hecho en algún otro lugar de acceso a la ciudad, en algún otro lugar de la ciudad.
1: Todavía no, por eso llama la atención este de Reforma y Eje 2 Norte, que finalmente pues tienen el objetivo de avanzar hacia Reforma. La duda que me da, Ciro, es si es por la intención del operativo de la Secretaría de Seguridad de ir conteniendo, ¿no? De ir conteniendo estos contingentes que poco a poco se van a ir acercando, porque la hora es las 9:00 a.m. o simple y sencillamente nada más es aguantar para que cuando den las 9:00 avancen, y en todavía una hora pues muy ágil, muy de mucho tráfico en la Ciudad de México, se afecte lo menos posible en lo que tiene que ver con este punto y avance el resto de la zona de Reforma, de Eje Central, de todas esas partes, y lo de Cuauhtémoc, y avance bien. No sé, habría que ver el operativo, qué calcularon, ¿no? Pero la manifestación está tan planteada que además en las previsiones que tiene precisamente la Secretaría de Seguridad Ciudadana de la Ciudad de México, está establecido que a las 9:00 a.m. es esa manifestación en el Ángel de la Independencia.
0: Del Frente Nacional para el Rescate del Campo Mexicano,
1: por ejemplo,
0: y de la Asociación Nacional de Transportistas.
1: Ejemplo, ¿sí?
0: Son las demandas de hace 6 meses.
1: Son las mismas, son exactamente las mismas. A los transportistas, porque no les han terminado de cumplir, ellos lo que piden es seguridad. Fundamentalmente lo que piden es seguridad en sus transportes, porque los asaltan, o porque los lastiman, o porque simplemente no los dejan correr sus rutas. Y en el caso de los campesinos, pues porque tienen problemas para, por ejemplo, vender sus cosechas, Ciro, ¿no? Para poder producir. Vienen, por cierto, ya adelantabas que va a estar por acá la gobernadora de Chihuahua, Maru Campos.
0: Sí, viene.
1: También un contingente de campesinos de Chihuahua, Ciro. O sea, es parece una movilización que tiene, no sé qué tan afluente, Ciro, pero sí con una representatividad muy importante de diversos sectores, transportistas y campesinos del país, en un rato más aquí en la Ciudad de México.
0: Bueno, pues íbamos a comenzar después de la pausa, pero aprovechando porque queda, pero ni mandada hacer esta primera pregunta, entonces adelantamos unos minutos,
1: sí,
0: el saludo y la conversación con la gobernadora de Chihuahua, con Maru Campos. Gusto en saludarte, Maru.
3: Manuel, bienvenida, gobernadora.
0: Gusto, Sofía, en saludarte.
4: Todo el equipo de producción, a toda la gente que nos está escuchando, viendo, y un abrazo para ti, Ciro, muchas gracias.
0: Gracias, y muchas gracias por estar esta mañana con nosotros. Oye, y antes de entrar en los muchos temas, en las muchas preguntas que queremos hacerte, ya viste, la autoridad de la Ciudad de México claramente ha colocado ahí un vehículo para impedir el paso de los manifestantes. Morena insiste en que tu gobierno o el PAN, no queda claro, bloquearon caminos para que la gente no llegara a la protesta del sábado allá en la ciudad de Chihuahua. Te siguen acusando. ¿Moviste recursos para impedir que la gente llegara a esa manifestación?
4: No, Ciro, de ninguna manera. Mira, ahorita estábamos hablando aquí atrás, Manuel y una servidora, y hablábamos de la entidad, del estado de Chihuahua, lo lejano que llega a estar del centro, y lo difícil que puede ser, bueno, lo difícil, y también pues toda la indolencia y toda la omisión que existe por parte de Morena por saber y conocer qué es lo que existe en el estado de Chihuahua. Ha habido muchas reuniones, Ciro, con la secretaria de Gobernación, con el secretario de Agricultura, donde cuando tratamos, por ejemplo, el tema del agua, les digo, no se equivoquen. Ahora con la nueva legislación, a la reforma a la ley del agua, a ver, no se equivoquen, Chihuahua es diferente. Chihuahua no va a soportar esta carga y estas nuevas disposiciones en la ley del agua. Chihuahua no es como otros estados en materia del gusano barrenador de la protección, porque tiene sus medidas fitosanitarias, y aún así la Suprema Corte elimina las acciones que tenemos para cuidar a nuestro ganado y poder exportar. Somos el primer exportador hacia Estados Unidos. La federación está muy lejos de lo que es el estado de Chihuahua, y no nos dan opciones, no le dan opciones a la población, pues más que salir a decirles a Morena que están abandonados y que el gobierno federal o Morena pues están lejos de Chihuahua. Eso hay que decirlo fuerte y claro, porque mira, ya han pasado 6 años de gobierno de Morena y los chihuahuenses están repudiando este régimen. Y bueno, pues yo estoy aquí para defender y para cuidar lo que
0: me... Sí, ahora vamos a platicar muchas preguntas, pero antes de ir al corte y comenzar la entrevista, como un prólogo, tú niegas categóricamente que de tu gobierno salieran recursos para impedir que la gente llegara a protestar el sábado en la tarde.
4: Lo niego categóricamente, Ciro. Aquí la gente, bueno, ahí tienes la gente que viene aquí a manifestarse el día de hoy, bueno, vienen productores del estado de Chihuahua.
0: Bueno, Hacemos una pausa y si te parece al regresar, ahora sí, comenzamos la entrevista contigo con la gobernadora de Chihuahua, Maru Campos.
4: Con mucho gusto.
0: Hacemos pausa, Manuel, y al regresar vamos a comentar largo muchos temas. La Fiscalía General de la República, ¿cuál es su posición? ¿Se plantea seguir en el cargo? ¿Qué piensa de toda esta situación? ¿Sabía o no sabía los agentes de la CIA? ¿Qué piensa de la presidenta Sheinbaum? ¿Cuál es la estrategia de la gobernadora de Chihuahua, Maru Campos? Al regresar, vamos a hacerle todas esas preguntas hoy aquí en Por la Mañana. Son las 7:20, volvemos.
3: Son las 7:20.
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0: de Chihuahua, Maru Campos. Tres días después, Manuel niega categóricamente,
1: Ciro.
0: Porque esto fue el sábado. Categóricamente que haya movido recursos, movilizado recursos para impedir que la gente que quería llegar a protestar a Chihuahua el sábado, una manifestación en contra de ella, era una manifestación en contra de ella, pudieran hacerlo. Ya había dicho, Maru Campos, ya había dicho que su gobierno no había tomado esa conducta, pero esta mañana lo niega categóricamente. ¿No estás pensando en dejar el cargo en esta crisis, gobernadora?
2: No, pero ¿por qué, Ciro? A ver, yo creo que... ¿Cuál de todas
0: porque
2: las crisis?
0: Es un momento
2: porque, a
0: de
2: ver,
0: mucha
2: tenemos
0: presión,
2: una crisis
0: porque
2: hoy.
0: Porque hay una ofensiva del partido oficial en tu contra, ya viste la prensa hoy, porque te citan en Palacio Nacional, porque hay una advertencia del partido mayoritario a nivel federal de que te quieren quitar el fuero. En esa crisis, déjame hacerte la pregunta en sentido inverso, ¿estás firme en tu cargo?
2: Estoy firme en mi cargo, Ciro, pero estoy firme en la voluntad, en la decisión, en la disposición de seguir luchando contracorriente, porque te voy a decir algo que yo creo que no se ha dicho por parte de los gobernadores de oposición, o por lo menos creo que por los gobiernos de que somos emanados de Acción Nacional. Hemos estado resistiendo durante los últimos, los años del presidente anterior, algunos de estos dos años, estamos resistiendo lo que es la eliminación, el menoscabo de las instituciones, el minar el derecho a la defensa, a la garantía de audiencia, con estas medidas nuevas de bloquear las cuentas bancarias de la UIF, con la no posibilidad de tener amparos para los ciudadanos, con la eliminación de los fondos para la seguridad pública. Cuatro fondos se les han quitado a los gobiernos de los estados y por ende a los municipios para reforzar sus policías, para reforzar sus instituciones de seguridad. Estamos estamos resistiendo. ¿Y qué significa el resistir? Bueno, ellos hablan mucho de invasión de facultades, que también Maru Campos está invadiendo facultades. Bueno, invadiendo facultades, pero no les importa a ellos cuando nos hacemos cargo en esa resistencia de pagar el sistema de salud, de cuidar a los migrantes o de tratar de bajarlos de los trenes para que no haya conflicto con Estados Unidos, de pagar las becas que le han sido quitados a los niños, en este caso en la Sierra Tarahumara, y de muchas otras cosas más. Entonces, pues la seguridad, para empezar, fíjate, el estado de Chihuahua tiene 17 municipios, de 67 municipios que cubren la entidad, con mando único. Esto quiere decir que la Policía Estatal de Chihuahua se hace cargo de esos municipios. Entonces, estamos resistiendo y ya en este último tirón, por supuesto que vamos a seguir resistiendo con toda la fuerza, con toda la disposición, y nadie nos va a parar.
0: No
2: así
0: hay
2: nos
0: duda.
2: Manden, así nos manden llamar a Palacio Nacional, así nos quieran colgar, sí, de la esta bandera del Zócalo de la Ciudad de México.
0: No hay duda de tu parte.
2: Vamos a seguir luchando. Bueno, Ciro, ¿tú
0: te
2: sabes
0: citó que... la Fiscalía General de la República?
2: No, no tengo ningún citatorio, ni tengo ninguna invitación a Palacio Nacional. Tampoco, me han mandado a hablar.
0: ¿Por qué no le tomaste la llamada a la presidenta Sheinbaum, gobernadora?
2: No, mira, no es que no le haya tomado la llamada. Ella y yo nos tenemos en el teléfono celular. Ella decidió marcarme por el teléfono rojo. Yo estaba fuera de la oficina atendiendo reuniones. El teléfono rojo, bueno, pues le platico aquí al auditorio, el teléfono rojo nada más lo tienes en la oficina. Y si no te encuentras en ese momento en la oficina, bueno, pues ya no pudiste hablar con la presidenta de la República. Me reporté con ella, me reporté con su gente en su oficina. Incluso le dije, voy volando a la Ciudad de México y a la hora que ella disponga estoy lista para platicar con ella. Y bueno, no hubo respuesta. Fue cuando ella dijo en la mañanera que ya toda la comunicación, sí, iba a ser con Omar García Harfuch.
0: Sí, aquí ella dio la impresión de que no le habías querido contestar.
2: Pues mira, pues por ahí empezamos. O sea, con todo respeto, porque es la presidenta de este país, pero pues hay que poner las cosas en su debido contexto, ¿no? Una cosa es que no contestes el teléfono rojo porque no estás en la oficina y otra cosa es que literalmente no le contestes el teléfono. Ha habido muy buena relación con la presidenta. Yo no entiendo qué fue lo que pasó, por qué nos pusimos tan nerviosos en Morena y por qué empezamos incluso a atacar la presunción de inocencia, Ciro, porque ellos han sido pues muy duros y han sido pues muy duros en decir que una servidora pues ya traicionó a la patria y que ella dejó entrar a los agentes norteamericanos y etcétera, etcétera. Sí, sí. Y bueno, pues es una completa mentira, ¿no?
0: Bueno, la presidenta ha insistido, lo ha dicho en 4 ocasiones según nuestras cuentas en la mañanera, que todos en Chihuahua sabían de los agentes de la CIA, que tú, gobernadora, sabías de que en el operativo participaban los agentes de la CIA, independientemente de que tú has dicho que no lo conocía. Insisten que tú lo sabías. ¿Qué sabías?
2: Claro.
0: ¿Y
2: que
0: qué no,
2: no
0: sabías, claro, de ese no. operativo? ¿Qué es lo que sabías y qué es lo que no sabías?
2: Mira,
0: Maru
2: Ciro,
0: Campos, gobernadora de Chihuahua.
2: Yo tenía muy claro que había un operativo en Pinal, una comunidad que está a 14 kilómetros de la cabecera municipal de Morelos, pero realmente por el camino sinuoso que existe, bueno, es mucho más largo el camino, el triple, 50 minutos aproximadamente. Una servidora no gestionó, una servidora no autorizó y una servidora tampoco sabía ni tenía conocimiento de que había agentes norteamericanos en suelo chihuahuense. No te digo ya en esa comunidad de Pinal, en Morelos, no, en cualquier resquicio de superficie del estado de Chihuahua. No lo conocía. Tengo muy buena relación con el cónsul general de Estados Unidos en Juárez, es con quien tengo yo las relaciones pues hacemos toda la comunicación y solucionamos problemas de todo a todo. Y fíjate, he tenido, y eso se lo platicaba al secretario García Harfuch, tengo incluso varias solicitudes de audiencia con el embajador de Estados Unidos en México, y cosa que no se ha dado. Entonces, si yo hubiese tenido comunicación con el embajador de Estados Unidos en México, yo te podría decir, bueno, sí, claro, nos ponemos de acuerdo, los agentes de la CIA, no sé qué. Oye, pero no es cierto. Yo me di cuenta, yo tengo conocimiento de que esos agentes norteamericanos existieron en Chihuahua, en Morelos, cuando sucede el accidente. Y te estoy hablando del domingo por la tarde, que me avisa el fiscal, el entonces fiscal general del estado, que en ese accidente iban 2 agentes norteamericanos.
1: Eso es el 19 de marzo.
2: Ese es el 19 de marzo, 19
1: de
2: domingo.
1: Marzo, domingo.
2: Al día siguiente tenemos la mesa de seguridad con la Secretaría de la Defensa, está ahí presente el general de división, el general Colchado, y bueno, platicamos de este tema y él me confirma que había agentes norteamericanos.
0: Manuel.
1: Entonces, nada más para checar el dato, el único personaje que sabía hasta ese momento, antes del, porque fue el accidente finalmente, ¿no? Y creo que ahí se dan las cosas, es el titular de la entonces Agencia de Investigación Criminal de Chihuahua, que pierde la visa. Él sí sabía.
2: Pues sí, llevaba a 2 norteamericanos en su camioneta. Y bueno, están corriendo las investigaciones que nos dirán a final de cuenta si fue ese director quien tenía conocimiento o había más personas al interior de la Fiscalía General del Estado con conocimiento de la presencia de agentes norteamericanos.
1: Ahora,
2: estamos llevando las investigaciones muy de la mano con la Fiscalía General de la República. Vamos casi en una investigación espejo. Y bueno, yo soy la primera interesada de saber qué es lo que está pasando para poder tomar medidas. A mí me interesa y mi principal misión es, por supuesto, cuidar a los chihuahuenses. Y cuidar a los chihuahuenses pues sí, de los laboratorios, porque a final de cuentas estamos hablando de la droga que llega a miles, a millones de personas en nuestro país, en nuestros países, y que les destrozan la vida. Entonces, bueno, aquí está Maru.
0: Bueno, tenemos que hacer una segunda pausa y continuamos con esta conversación. Muchos temas, muchas cosas todavía que preguntarle a la gobernadora de Chihuahua, Maru Campos, que había tomado la decisión de no dar entrevistas. Habías difundido 2 o 3 videos en estas semanas y que bueno, que está aquí con nosotros. Nosotros hacemos una pausa, son las 7:35 y al regresar continuamos y concluimos esta conversación.
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17: El Monte Everest es la montaña más alta del mundo, pero su cima estuvo bajo el océano hace millones de años.
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20: La secretaria de Gobernación, Rosa Isela Rodríguez, afirmó que el diálogo es el camino para lidiar con las protestas de distintos colectivos durante el Mundial de Fútbol. De la misma forma, aseguró que se garantizará la libertad de expresión de transportistas, agricultores y maestros. La jefa de gobierno, Clara Brugada, destacó que en los primeros 4 meses del año, las órdenes de aprehensión por los delitos de alto impacto aumentaron en un 201% durante el mismo periodo del 2019. Precisó que el ejercicio permite llevar a más delincuentes ante la justicia. Este año, el mercado de abastos Estrella, en Nuevo León, cumple su 60 aniversario como uno de los principales centros de suministro en el norte de México. Para el festejo se llevará a cabo una exposición fotográfica, la presentación de un libro conmemorativo y conferencias.
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21: Continuamos con Ciro Gómez Leiva por la mañana.
0: 7:39. Muchas gracias por la gran cantidad de llamadas que estamos recibiendo de esta conversación con Maru Campos. Vamos a, desde luego, la vamos a poner completa en todas nuestras plataformas, redes sociales, y un poco más adelante, hacia después de las 9, vamos a presentar, Manuel, un resumen de todo esto que nos está diciendo Maru Campos. Publica hoy, Manuel, la jornada en su contraportada, en su editorial, en La Rayuela. Dice: a que Maru necesita de la policía de Nueva York y de la CIA para ganar el segundo lugar de violencia en el país. Ay. ¿Se ha alterado la coordinación en seguridad con el gobierno federal tras estos hechos, vamos a llamar los hechos del laboratorio, la CIA y la Agencia Estatal de Investigación de Chihuahua? ¿Se ha alterado en estas tres, casi cuatro semanas, la coordinación y el trabajo con el Gabinete de Seguridad, con la Fuerza de Seguridad del Gobierno Federal en Chihuahua, gobernadora?
2: Con la CIA, Ciro, yo te vuelvo a comentar, no hay colaboración.
0: Me refiero a las mexicanas, con Omar García Harfuch, con la Secretaría de Defensa, con la Secretaría de Marina, con nuestro Gabinete de Seguridad.
2: No tengo idea.
0: Pero en tu caso, en el caso de Chihuahua, de tu gobierno con la Secretaría de Seguridad Pública Federal, pues, ¿no se ha alterado la relación?
2: Pues mira, yo espero que estén las cosas funcionando así como lo dispuso la señora presidenta, que fuera a través de Omar García Harfuch. Yo espero que las cosas, los acuerdos estén caminando, porque la mayoría de las cosas pues se quedaron en cancha del gobierno federal. Y bueno, pues el mayor acuerdo fue pues el continuar estas investigaciones. Yo reviso 3-4 veces al día cómo va esta unidad especializada que formamos con una fiscal especializada para los delitos contra la mujer, que fíjate, es una mujer de servicio profesional de carrera, es una mujer que tiene casi 20 años en la Fiscalía General del Estado y que incluso le tocó ser fiscal de atención a la violencia para la mujer cuando Javier Corral era gobernador. Entonces, bueno, creo en esta unidad especializada y 3-4 veces al día estoy en contacto con esta unidad, con esta fiscal, y vamos bien. Por lo pronto vamos bien con la Fiscalía General de la República y por lo pronto vamos bien con la Secretaría de Seguridad y Protección Ciudadana.
0: Y los trabajos, no sé cuáles sean los que pueden hacer fuerzas federales de seguridad en Chihuahua, no se han alterado, no se han afectado.
2: Creo que vamos bien, igual con la Secretaría de la Defensa. Es un mensaje importante también a la Secretaría de la Defensa de mantener la confianza con la gobernadora del estado, de mantener la confianza. Justo en la mesa de seguridad les comenté el lunes, Ciro, que era importante que no politizáramos la seguridad, que gran parte de los logros que ha tenido Chihuahua en materia de seguridad, hemos tenido una reducción del 18% en homicidios dolosos, hemos tenido reducciones importantes también en el robo a vehículo, en el robo a casa-habitación, y algo que me llena de orgullo es que hemos logrado darle a las mujeres justicia a través de carpetas que estaban olvidadas, expedientes por abuso sexual, por violencia sexual. Bueno, han sido recuperadas y hemos no solo vinculado a proceso, sino han sido ya arrestadas y sentenciadas feminicidas y personas generadores de violencia, ¿no? Para las mujeres, además de un número importante de generadores de violencia en general. Entonces, mira, por aquí te traigo los números, sí. Bien interesante ver cómo, aquí uno a Manuel, cómo, porque luego sí, traemos otros datos, ¿no? Nos gustan dar otros datos. Pero estos son datos del INEGI, de la encuesta ENSU del INEGI, que sabemos que es trimestral, y del secretariado, como bajo el gobierno de José Reyes Baeza, en su totalidad hubo, pues bueno, más de 11,000 asesinatos, víctimas, con César Duarte casi 13,000 asesinatos, y con Javier Corral Jurado, el que anda escondido ahora, quién sabe en qué en falda de quién, casi 12,000 víctimas y una servidora Llevamos a la fecha en 56 meses de gobierno, serán 72, pero vamos en el 56, 9,294. Es una reducción, es la reducción más grande que ha habido en los últimos 8 años. Y bueno, estos datos los someto a quien dice que no hay seguridad en el estado de Chihuahua, cuando el estado de Chihuahua, fíjate nada más, otra vez, el mando único en 17 municipios del estado, Ciro, de 67, donde hemos logrado dignificar a la policía. Cuando se usa bien el recurso público, alcanza, y nos ha alcanzado para dignificar a la policía estatal con, pues obviamente con sus sueldos base. Antes vivían de honorarios, entonces, ¿con qué cara les decíamos que salieran a cumplir su misión de servir y proteger si no tenían ni siquiera una plaza, una base? ¿Con qué cara le pedíamos a la policía que hiciera su trabajo cuando tenían los chalecos antibalas caducos, cuando no tenían ningún incentivo? Hoy te puedo decir que el estado de Chihuahua es el estado que tiene mayores incentivos para su cuerpo policial, desde bienes inmuebles hasta seguros médicos para ellos y para su familia.
0: Bien. Si el próximo año el PAN no gana la gubernatura, te tienen en la mira. Supongo que van a querer ir por ti para hacerte pedazos, gobernadora. ¿Qué te dice ver en las protestas, o haber visto en la protesta, ahí al lado de la presidenta de Morena, en la protesta del sábado, a Andrea Chávez y a Cruz Pérez Cuellar?
2: Pues mira, que es gente llena de veneno, es gente llena de mentiras, es gente que permanentemente vive en la violencia, que vive fuera de la compasión, vive fuera de conocer al ser humano, al chihuahuense, de lo que decía Manuel Gómez Morín de una forma muy clara: evitar el dolor evitable. El gobierno y la misión, en este caso, de nosotros como políticos, en una posición tan fuerte como lo es ser gobernador del estado más grande del país, es tener esa compasión con quien tiene hambre, es tener esa compasión con el niño que necesita un proceso, un tratamiento de cáncer, y que lo tenemos en el estado de Chihuahua, y lo tenemos para toda persona que nos pida atención médica, que nos pida atención para el cáncer. Veo a estas personas enojadas por lo que hemos logrado en Chihuahua, un programa NutriChihuahua que nos da la posibilidad de que disminuyamos la desnutrición y la pobreza alimentaria que existe todavía en Ciudad Juárez, que es más del 30%, y que estas personas se dedican a gritar, se dedican a escupir, se dedican a poner el pie, se dedican a sacar el veneno, pero no hacen nada por el estado de Chihuahua ni por los chihuahuenses. Y los mexicanos, ellos están cansados de esto. Lo que necesitamos son resultados, necesitamos esa alimentación, necesitamos seguridad, necesitamos gente valiente que le entre al quite, que no le tenga miedo. El país se está cayendo a pedazos y hemos normalizado esta situación, Ciro. Y yo quiero decirle hoy a los mexicanos y sobre todo a los chihuahuenses que sí hay opciones. Y yo sé que a lo mejor el Partido Acción Nacional y otros partidos debiéramos de pedir disculpas, le hemos quedado mal a la población en muchos sentidos, pero también tenemos cosas buenas que se están haciendo en Aguascalientes, en Querétaro, en Guanajuato y por supuesto en Chihuahua. Entonces,
0: Llena de veneno, Andrea Chávez.
1: Llenos de veneno, sí.
2: Llenos de veneno, Cruz, y llenos de violencia. Y llenos de violencia, que esa violencia, Ciro, nos lleva a mucho más violencia. Con esa violencia y con ese veneno no puedes proteger a tu gente. Con ese veneno y con esa violencia y con esa mentira, porque buscan excusas y pretextos para tapar sus crisis, para tapar sus errores, para tapar sus incapacidades. Ellos piensan que la política es gritar en una tribuna o gritar en un spot en las redes. No. La política significa servicio y significa trasladar demandas y necesidades en política pública. Y eso les ha pasado, les está pasando. Y por eso llegan a Chihuahua y desde el aeropuerto, pues, papacitos, ¿qué quieren que haga la gobernadora de Chihuahua? Ahora quieren que vaya y los defienda el aeropuerto y los defienda la marcha. Hagan su trabajo, señores, pónganse a trabajar y no sean viles y no sean descarados. Dejen a un lado la indolencia, que fue de lo que justo tantos años le criticaron a estos neoliberales tecnócratas. Pónganse a trabajar para que se eviten ese recibimiento en Chihuahua y seguramente en muchos estados como Jalisco y como Querétaro, que ya estamos viendo mantas de rechazo hacia Morena.
1: Yo quiero nada más puntualizar, Ciro, porque hace rato decía el operativo, solo porque yo me equivoqué, el operativo que se dio allá en el Pinal fue entre el 16 y el 19, 17 y 19 de abril.
2: De abril.
1: Porque yo dije marzo, pero es abril.
2: Sí, se nos fue a los dos.
1: Conclusión de eso, o consecuencia de eso, se va César Jáuregui. César Jáuregui, como fiscal del estado de Chihuahua, ¿se va porque sabía de los integrantes de la CIA o se va porque no sabía? Y no te informó, o no te informó.
2: Mira, no he tenido poca información, lo cierto es que he tenido poca información al respecto, y él se va justamente para dejar que las investigaciones

0: Estaban en el estado de Chihuahua y bueno, pues fue un acuerdo de llevar estas investigaciones de la mejor manera. No te puedo decir más porque a lo mejor puedo vulnerar justamente claro. Lo que se está haciendo, que por eso, como dice Ciro, no había querido salir a medios. Ustedes son los primeros con los cuales me presento, pero fue una plática cordial. No, gracias a ti.
1: Cuando hablas de vulnerar, bueno. Maru, nada más un tema, Ciro, porque habla de vulnerar el tema y a mí me da la impresión cuando la presidenta habla que hay ya una presunción violada hacia ti. Porque la presidenta lo que dice es, ella sí, no tiene que explicar qué sabía o por qué sabía de los agentes de la CIA. La presidenta ya dio por sentado que tú sabías.
0: Ya dio por sentado. ¿Y dónde está la presunción de inocencia? Perdón. Así sea la presidenta de la República. Perdón, doctora Claudia Sheinbaum. ¿Dónde está la presunción de inocencia? ¿Qué pruebas? Ahora sí, pues, ¿qué pruebas? Pruebas. ¿Dónde? ¿Dónde está ese hecho que le hace a ella pensar que yo sabía que había agentes norteamericanos? Y es lo que te digo, normalizamos las cosas, no salimos a defendernos, y hoy pasa con Maru, y mañana con quién, y después con quién, y entonces este país por eso se está cayendo a pedazos.
1: Pero no con Rocha Moya, ¿eh? No pasa con Rocha
0: Moya. Ah, no, pero con Rocha Moya, cuidado. Él hay que cuidarlo con algodones, porque él no ha hecho nada. Y si vamos a Culiacán y no podemos salir después de las 4 de la tarde, es porque no quisimos salir. No es porque haya algún peligro por el narcotráfico o los cárteles del crimen organizado.
2: Bueno, pues te agradecemos mucho, gobernadora Maru Campos. Gracias. Y haciendo un balance de lo que nos has dicho, no te haces a un lado. Estás en el timón, ya ibas a seguir.
0: Hasta donde tope, sí. Yo soy una mujer de una sola pieza. Nací para esto y moriré para esto.
2: No sabías, si lo vuelves a decir, y lo has dicho varias veces, no sabías que agentes de la CIA participaron en aquel operativo. No desairaste a la presidenta de la República cuando te llamó. No te ha citado la Fiscalía General de la República. Lo damos como afirmaciones categóricas tuyas esta mañana aquí con nosotros.
0: Así, señor, así es.
2: Y además señalas que los que al parecer son los aspirantes más avanzados de la oposición que van a buscar candidaturas para tomar tu lugar dentro de un año, Andrea Chávez y Cruz Pérez Cuellar, tú dices que son dos personas llenas de veneno y llenas de violencia.
0: Por eso no pueden combatir la violencia. Por eso los reciben así. Pues,
2: Maru, finalmente, gobernadora, tengo y tenemos en el programa la percepción, a lo mejor equivocada, de que tu partido, el PAN, no te ha arropado con toda la fuerza que un hecho así supondría. Es una percepción. ¿Así lo sientes?
0: Bueno, mira, lo he sentido y quiero aprovechar...
2: La dirigencia nacional.
0: Yo no lo he sentido, a lo mejor porque no se hace tan público, pero en lo corto he tenido el apoyo del grupo parlamentario de los senadores, muy fuerte desde que me estaban citando, ¿te acuerdas? En comparecencia al Senado de la República, me da risa porque ni siquiera tienen la facultad, pero
3: claro,
0: bueno, ellos muy formales y muy institucionales enviando oficios a una
2: servidora. ¿La dirigencia nacional, gobernadora? La dirigencia nacional sí,
0: poco pronto vamos a escuchar noticias de nuevas acciones por parte de la dirigencia nacional para cuidar a una servidora, para cuidar a sus gobernadores, pero bueno, tenga yo el apoyo o no tenga apoyo de la dirigencia nacional, pues seguiremos trabajando y seguiré cuidando al límite de mis fuerzas y mis capacidades a los jóvenes.
2: Muchísimas gracias, gobernadora.
0: Gracias a
2: Muchas
0: ti,
2: gracias
0: Ciro,
2: por
0: un
2: estar
0: abrazo
2: esta mañana
0: fuerte
2: con nosotros. Gracias a Maru Campos, gobernadora de Chihuahua. Manuel.
1: Bueno, vamos a pausa. Gracias por todas sus comunicaciones. Por supuesto, como decía Ciro, en dos tramos ponemos esta entrevista en cualquier momento en nuestras redes sociales y después presentaremos después de las 9 de la mañana un fragmento, un buen fragmento de esta charla, de estas palabras que nos ha dado Maru Campos. Arroba Ciro Gómez L en nuestra cuenta de X, Facebook, Instagram y Thread Ciro Gómez Leiva por X y por TikTok. Arroba Radio-Fórmula por Facebook, Radio Fórmula por Instagram y Thread Radio Fórmula M. radioformula.com.mx, nuestro sitio para que nos siga visitando por ahí, radioformula.com.mx. Estamos por la mañana, hacemos una pausa.

0: Muchas gracias por estar con nosotros. Volvemos.
1: 7:56.
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0: mañana saludamos a las personas que a partir de este momento se suman a nuestro programa a través de Telefórmula. Muy buenos días. Qué gusto que estén con nosotros esta mañana. Y a quienes llevan una hora aquí compartiendo este espacio con nosotros, quienes ya escucharon la entrevista en la que habló, y habló, creo, muy fuerte la gobernadora Maru Campos, a quienes nos han seguido por radio, por plataformas digitales, por YouTube, por la tan exitosa y tan consultada página de radiofórmula.com.mx. Pues de nueva cuenta, buenos días. Lourdes, buen día.
1: Ciro Manuel, buenos días. Esta es la información. Un mes después, la gobernadora de Chihuahua, Maru Campos, aseguró, reiteró por la mañana que ella no gestionó, no autorizó y no sabía que había agentes de la CIA en suelo chihuahuense. Dijo que se enteró de su presencia en el operativo antidrogas el domingo 19 de abril, después del accidente carretero en el que murieron dos extranjeros. La gobernadora dijo que la Fiscalía General de la República no la ha citado a declarar y tampoco la han invitado a Palacio Nacional. Afirmó que a pesar de que ambas tienen los teléfonos celulares, la presidenta Sheinbaum le llamó al teléfono rojo de la oficina cuando ella no estaba, pero que después se reportó directamente con la presidenta y ya no tuvo respuesta. Maru Campos aseguró que está firme en su cargo y que seguirá resistiendo con toda la fuerza hasta donde tope. La gobernadora de Chihuahua negó categóricamente que de su gobierno salieran recursos para impedir que la gente que quería llegar a la manifestación del sábado en su contra pudiera hacerlo, y afirmó que Andrea Chávez y Cruz Pérez Cuellar están llenos de veneno, violencia y mentiras.
0: ¿Tú niegas categóricamente que de tu gobierno salieran recursos para impedir que la gente llegara a protestar el sábado en la tarde?
2: Lo niego categóricamente, Ciro.
0: ¿No estás pensando en dejar el cargo en esta crisis, gobernadora?
2: No, pero ¿por qué, Ciro? Estoy firme en mi cargo, Ciro, y nadie nos va a parar.
0: No,
2: así nos
0: duda.
2: Manden, así nos manden llamar a Palacio Nacional, así nos quieran colgar, sí, de la esta bandera del Zócalo de la Ciudad de México.
0: No hay duda de tu parte.
2: Vamos a seguir luchando. Una servidora no gestionó, una servidora no autorizó, y una servidora tampoco sabía ni tenía conocimiento de que había agentes norteamericanos en suelo chihuahuense.
1: Policías de la Ciudad de México cerraron el paso a transportistas y agricultores en Reforma a la altura de Eje 2 Norte, quienes se dirigían al Ángel de la Independencia para iniciar la manifestación a partir de las 9 de la mañana, convocada por el Frente Nacional para el Rescate del Campo Mexicano y la Asociación Nacional de Transportistas. La protesta tiene como objetivo volver a exigir al gobierno federal seguridad en carreteras. Ayer fueron asesinadas 50 personas en México, de acuerdo con cifras preliminares publicadas esta madrugada por la Secretaría de Seguridad y Protección Ciudadana. Los estados más violentos fueron Sinaloa, donde se registraron 7 homicidios dolosos, y Veracruz, donde las autoridades reportaron 5 asesinatos. En estos momentos, el dólar interbancario se cotiza en 17 pesos con 37 centavos.
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0: Manuel.
4: Bueno, pues como decíamos, Ciro, esta entrevista estará en nuestras redes sociales en cualquier momento. Esta entrevista amplia, profusa, con varias reflexiones, varias ideas que por supuesto te dio aquí la gobernadora Campos, la gobernadora de Chihuahua, hace unos minutos, por supuesto, y te digo, y preparamos también un tramito de esta entrevista, un fragmento, un buen fragmento para presentarlo después de las 9 de la mañana. Por lo pronto, muchas gracias por todas sus comunicaciones, por lo que nos dice arroba Ciro Gómez L en nuestra cuenta de X, Facebook, Instagram y Ciro Gómez Leiva, por X y por TikTok, arroba radio-fórmula. Estamos por la mañana, hacemos un corte y volvemos. En este momento.

0: 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Respondió Jesús y le dijo: El que me ama, mi palabra guardará, y mi Padre le amará, y vendremos a él y haremos morada con él. Palabras de nuestro Señor Jesucristo. Juan 14:23.
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0: Manuel.
1: Bueno, vámonos con Ulises Soriano de regreso. Ciro, calles del centro de la Ciudad de México, ¿cómo van las cosas? La convocatoria es para las 8 de la mañana, a las 9 de la mañana de la marcha, pero desde como a las 6:15, 6:30, hay movimiento allá en la zona de Reforma que ya nos reportabas, Ulises, a la altura de Eje 2. ¿Dónde estás? ¿Qué nos reportas? Te escuchamos, te vemos.
2: Manuel, Ciro, muy buenos días. Nos encontramos en este eje 2 al cruce con el Paseo de la Reforma, donde continúa este bloqueo por parte de transportistas y también de campesinos quienes asistían a esta manifestación. Sin embargo, la Secretaría de Seguridad Ciudadana pues les impidió el paso, sobre todo para evitar cualquier situación de bronca por estos tractores que vienen también con estos camiones. Son al menos 8 camiones cargados con diferentes tractores. En estos instantes, el equipo metropolitano de la Secretaría de Seguridad Ciudadana los ha encapsulado para evitar el paso. Les han señalado que pueden llegar hasta el Ángel de la Independencia, donde partirá esta marcha, pues caminando. No les van a permitir avanzar con estos vehículos de alto tonelaje. Mientras tanto, en ese punto de la Ciudad de México, en el Ángel de la Independencia, diferentes integrantes de la ANTAC ya se reúnen para empezar con esta marcha que tiene cita a las 9 de la mañana. Mientras tanto, la gente que transita por este punto de la Ciudad de México, sobre todo por la línea 7, se ve muy afectada porque tiene que caminar desde Calzada Guadalupe hasta pues la próxima estación que está alrededor de Tepito para pues tomar este metrobús que los lleva sobre todo el Paseo de la Reforma. Mientras tanto, es el reporte que les tengo con las imágenes de Miguel Ángel Brígido y Julio Reyes.
0: Muchas gracias, gracias Ulises, buen día.
2: Seguimos, muy buen día, Manuel.
0: Seguimos sí, atentos, Manuel, a esta movilización y las afectaciones. Va a ser un, pues va a ser un miércoles complicado, de por sí, en la Ciudad de México. Cambio de tema, Iñaki, buen día.
3: Manuel, Ciro, buen día. Pues en los últimos días ha estado sonando muchísimo una campaña para impedir la construcción de un complejo turístico llamado Perfect Day de Royal Caribbean en Mahahual, al sur de Quintana Roo. Y ayer por la tarde, ya lo mencionaban al inicio del programa, la secretaria del Medio Ambiente, Alicia Bárcena, después de todas estas presiones, pues anuncia que no van a aprobar esta obra, esta construcción. Y mucho, muchísimo, tuvo que ver la campaña, y una parte fundamental de esta campaña fue el colectivo Salvemos Mahahual, que uno, consiguió casi 5 millones de firmas, y dos, según lo que pude contar, consiguió más de 30 millones de visualizaciones en redes sociales. Y hoy, pues después de ese triunfo, están vía Zoom dos integrantes de este colectivo, Luis Fernando Amezcua y Michelle Arzate. Buenos días, Luis.
4: Michelle. Hola, ¿qué tal? Muy buenos días, Iñaki.
0: Buenos días. Buenos días
4: a
0: los dos. Pues lograron lo que colectivos muy, muy grandes no consiguieron hace algunos años con el Tren Maya, de tener una obra de estas características. ¿Cómo reflexionan la mañana siguiente los dos? ¿Quién quiere empezar?
4: Mitch, ¿quieres? Inicio. Bueno, con permiso, Mitch. Algo que es importante señalar, Ciro, es que sí es muy importante el trabajo que hemos hecho como colectivo. Sí son muy importantes las 4 millones de firmas, pero el proyecto en realidad no se lleva a cabo porque el tipo de proyecto que estaban presentando no cabía en el territorio y sigue sin caber en el territorio que ellos lo querían construir. Cierto es que el apoyo de firmas y las redes sociales es muy importante para este triunfo, si lo podemos llamar triunfo, pero es mucho más importante que las inversiones que se quieren traer como esta se apeguen al territorio, respetando primero a las comunidades y después al ecosistema en el cual se quiere desarrollar. Si esta negativa se ha dado, sí, obviamente fue presión por todas estas firmas, pero exclusivamente la Semarnat basó su decisión en que el tipo de proyecto presentado no cabe en el territorio que lo querían instalar.
3: Michelle, buenos días. ¿Qué hicieron bien para que la Semarnat los escuchara? ¿Qué funcionó, qué no ha funcionado con otros reclamos de organizaciones ambientales?
5: Realmente considero que la presión social y la presión mediática sí fue algo que ayudó mucho a presionar para que no se lleve a cabo este proyecto. El hecho de que no se quedara nada más en ambientalistas, sino que más personas, otro tipo de activistas, influencers en general, sociedad civil que incluso nos decía, estoy colectando firmas, estoy hablando del tema en mi escuela, mi maestra ya nos contó. Creo que eso fue una gran diferencia, que realmente, y suena muy cliché, pero sí considero que estamos haciendo historia y es un precedente para México, el decir que muchas personas, no solo ambientalistas, nos sumamos a que realmente se salve Mahahual, ¿no? Entonces, creo que la diferencia fue que se unieron muchas personas de distintos lugares, artistas, creadores de contenido, sociedad civil en general, organizaciones, y de esa forma se pudo presionar a Semarnat para que se diera cuenta que no solamente era la población local, sino a nivel nacional, no queremos este proyecto.
3: Ahora, Luis, ustedes en las últimas horas han dejado claro que siguen firmes con una manifestación el jueves frente a las oficinas de Semarnat. ¿Por qué y qué le exigen exactamente a la Secretaría?
4: Bueno, hoy hemos cambiado nuestra narrativa, no es una manifestación pacífica, hoy es una celebración pacífica de un hecho que sienta un precedente para que otros proyectos que se están desarrollando a lo largo y ancho de este hermoso país natural se puedan detener y le puedan dar prioridad a este tipo de turismo poco invasivo y respetuoso de la naturaleza. Lo que nosotros exigimos es un contundente documento donde paren el desarrollo de este proyecto en Mahahual y que pongan atención, eso es con otras instancias, a los cambios que se hicieron al programa de desarrollo urbano a modo de que este proyecto pudiera desarrollarse sin ningún contratiempo legal en el estado de Quintana Roo.
0: ¿Les parece suficiente el comunicado que difundió Royal Caribbean Group? Les leo el primer párrafo. Lamentamos la decisión de la Semarnat, pero respetamos a las autoridades ambientales de México. Mahahual es un lugar especial que merece cuidado y protección. Seguimos creyendo en México y nos sentimos optimistas respecto al potencial de llevar adelante nuestra inversión responsable. ¿Les parece suficiente este comunicado para dar por cerrado este capítulo? Michelle y de nueva cuenta Luis Fernando.
5: Personalmente diría que no es suficiente. Si ya se dieron cuenta que en general la población no quiere este proyecto, es porque no lo queremos no solo en Mahahual, sino en ninguna otra parte de México. Es un proyecto innecesario porque realmente no necesitamos un parque acuático masivo en plena crisis hídrica de varios estados del país. Entonces, me parece insuficiente y creo que hasta el momento no han aprendido realmente la lección, que es que no queremos este tipo de proyectos en México, ¿no? Y que la sociedad ya está lista para seguir alzando la voz en contra de este tipo de proyectos.
4: Desafortunadamente confían, desde mi parte, desafortunadamente ellos se ven muy confiados en la forma de obtener sus permisos y se sienten respaldados por las autoridades o algunas autoridades que generan estos permisos de forma por lo oscurito, bajo la mesa, sin que nos enteremos las personas que vivimos en el territorio. Entonces yo creo que eso es lo que les hace sentir confianza, pero yo lo pongo a la inversa. Lo que nos hace sentir confianza a nosotros es que somos millones los que estamos observando las actividades y actitudes que tienen tanto nuestros gobiernos como las personas que quieren venir a invertir a nuestro país.
3: Michelle, más allá de las casi 5 millones de firmas, ¿tienen alguna estimación de a cuántas personas alcanzaron? Y brevemente, ¿qué concluyes de esta campaña?
5: Pues un estimado, yo creo que diría alrededor de 45 millones en general de visualizaciones. Y lo que concluyo y que creo que nos tenemos que quedar es que sí es un precedente para México. Necesitamos que más personas se unan a este tipo de causas, que no dejen la lucha ambiental solo para activistas o ambientalistas, porque por eso asesinan a tantos ambientalistas en México, ¿no? Creo que es una forma de motivarnos e inspirarnos a seguir alzando la voz y somos el ejemplo ahorita, ¿no? El ejemplo para que más proyectos realmente tomen en cuenta las comunidades y los ecosistemas y que realmente les interese, ¿no? Entonces, eso es lo que yo diría, que somos un ejemplo, una inspiración para seguir luchando.
0: Muchas gracias, Michelle. Muchas. Sí, por favor, te escuchamos.
4: Yo quisiera dirigirme a la población local de Mahahual y de Ixcalac, a que tengan fe en sus recursos naturales.
0: Perdón que te interrumpa, tenemos que hacer una pausa nacional, Luis Fernando. Si nos esperas un par de minutos, regresamos y escuchamos esta parte final, damos por concluida la entrevista. Hacemos la pausa y escuchamos este mensaje que quiere transmitir Luis Fernando Amezcua. Hacemos el corte, 8:20, volvemos.
6: Son las 8:20. 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

0: 8:24, gracias por acompañarnos. Estamos escuchando, estamos conversando con Michelle Arzate y con Luis Fernando Amezcua. Participaron en, pues en esta, pues en esta organización, porque eso fue Iñaki, una organización colectiva de Salvemos Majagual contra un desarrollo en un área natural protegida. Y finalmente la autoridad mexicana, la Semarnat, ayer les terminó dando la razón. Hoy los hemos escuchado, escuchamos a Michelle, las reservas que todavía tiene, y escuchamos también a Luis Fernando Amezcua. Y antes de ir al corte, nos dijiste, Luis Fernando, que querías decirle algo expresamente a la comunidad de Majagual. Te escuchamos.
1: Muchas gracias, Ciro. Bueno, yo quiero expresar a la comunidad de Majagual, Ixcalá, Punterrero, toda la zona, que tenemos la oportunidad de reivindicar el turismo en el estado de Quintana Roo y hacer las cosas diferente al norte. Esto va a llevarse su tiempo. Esto no es ganar en el primer año, porque ganar en el primer año es destruir en los primeros meses el arrecife, los animales y la cultura que vive aquí. Tengamos paciencia y tengamos la fuerza para presionar a nuestros gobiernos a que nos den la infraestructura que necesitamos, porque no tenemos la infraestructura completa. Entonces, vamos a hacerlo así, lento, pero seguro.
0: Muchas gracias, Luis Fernando Amezcua. Muchas gracias, Michelle Arzate. No sé si te quedas con algo, Iñaki.
2: Ciro, pues como decías, esto fue una organización en todos los sentidos, sí lo fue, y además creo una muy exitosa que, como nos decía Michelle, pues sienta un precedente, el de una Secretaría de Estado haciéndole caso a una organización de la sociedad civil, a un colectivo de activistas.
0: Muchas gracias, no sé si siguen ahí, gracias Michelle, ¿ya se fueron?
1: No, aquí estamos, Ciro, muchas gracias.
0: Ahí están. Muchas gracias, Michelle Arzate. Muchas gracias, Luis Fernando Amezcua. Sé que son muy autocríticos, sé que tienen dudas, un cierto escepticismo, pero ganaron, ¿no? Ganaron. No sabemos si es un primer movimiento y en algunos años ganaron. A la vista de muchísima gente, su movimiento ganó.
1: Muchas gracias, Ciro.
0: Gracias a los dos. Gracias.
1: Gracias.
0: Gracias. Gracias, Iñaki. Gracias. Cambio de tema, Manuel.
3: Bueno, cambio de tema, Ciro, y tiene que ver precisamente con la convención. Año con año nosotros estamos presentes, este año también lo hacemos, en la convención Mazda de México 2026. Datos muy importantes, Ciro, porque allá lo que ya ahora le vamos a entrar al tema, vamos a platicar y escuchar al presidente y CEO de Mazda México y director de nuevos mercados en América Latina, Miguel Barbeito, que siempre hay oportunidad de escucharlo con todas las cosas frescas que hay. Habrá nuevos productos. Nada más, Ciro, como antecedente, vienen de un año 2025 muy bueno, del récord de comercialización de autos de 107.004 vehículos, el más alto de la historia de Mazda. Así se presentan ante todos los directivos, Ciro, ante toda la gente, la familia de Mazda, que se está llevando a cabo hoy en esta convención anual 2026, Ciro.
0: Pues un gusto poder saludar. Miguel, buen día.
4: Hola, Ciro, ¿cómo estás? Muy buenos días. Sí, saludándote de aquí.
0: Hola, Miguel, gusto en saludarte, presidente y CEO de Mazda. Cambian los vientos.
4: Un gusto.
0: La intemperie, las circunstancias de este, gracias, de este 2026 respecto de lo que platicábamos el año pasado es distinta. Cambian los vientos y parece que para bien, para ustedes, para el sector, para la industria.
4: Sí, Ciro, muchas gracias por estar presentes el día de hoy aquí en nuestra convención anual de distribuidores Mazda. Muy contentos de poder recibir alrededor de 1,200 personas de todo el país. Es un evento sumamente importante para la marca. Venimos, como bien lo comentan, de un año bastante, bastante bueno, año récord para Mazda de México. Solo como dato importante, para Mazda Motor Corporation, Mazda de México representa el tercer mercado más importante a nivel global, de más de 120 países. La relevancia del mercado mexicano es sumamente importante. Es por eso que necesitamos seguir trabajando, impulsando, motivando a toda nuestra gente, a toda nuestra red de distribuidores, a todo el equipo que conformamos Mazda de México. Y bueno, el día de hoy estamos muy contentos de poder estar aquí para decirles hacia dónde vamos, qué necesitamos, y vamos en el rumbo adecuado.
3: Y precisamente aprovechando el vuelo, Miguel, yo sé que habrá momentos precisamente para hacer los anuncios, pero adelántanos algo de lo que van a escuchar allá, pues precisamente los dueños, directores generales, el personal técnico de las más de 80 agencias que hay a nivel nacional. ¿Qué van a escuchar de ti?
4: Sí, claro que sí, de mí y de mi equipo directivo, por supuesto, hacia dónde va la marca en cuestión de producto, que ahorita estamos lanzando la Mazda CX-5, es un producto en su tercera generación, es un producto estrella a nivel global y no menos importante a nivel México, representa el 35% de nuestro ingreso a nivel nacional. Vamos también a comunicarles la introducción de la nueva Mazda CX-90 Plug-in Hybrid, va a ser nuestro primer vehículo electrificado en el país, eso se los vamos a comunicar. Vamos a comunicarles también que viene la Mazda CX-50 híbrida a principios del próximo año. ¿Hacia dónde nos dirigimos en cuestión de satisfacción al cliente? La relevancia que tiene el tener a clientes fascinados tanto en las ventas como en las postventa y reenergizarlos en un ambiente bastante retador, bastante desafiante, en donde cualquier industria, la industria automotriz está pasando por momentos bastante buenos, hay crecimiento año contra año, sin embargo, el mercado cada vez es más competido, hay mucho nerviosismo, hay mucha incertidumbre, y bueno, hay que reenergizar a los equipos, porque finalmente la gente es la que hace a las compañías, la gente de Mazda es la mejor que trabaja a nivel industria, y la verdad estamos aquí para poder motivarlos y salir de aquí, de la Ciudad de México, cada uno que se vaya a sus ciudades de origen, para que traten de la mejor manera a nuestros clientes.
0: Pues felicidades como marca, felicidades como corporativo. Me imagino que en esta evaluación de los clientes que hacen, también los números son positivos respecto del año anterior o de la medición anterior. El cliente
4: vamos
0: está
4: por buen camino, Ciro,
0: más cercano, más contento con la marca de lo que estaba, qué sé yo, hace 12 meses. Miguel.
4: Sí, la verdad, Ciro, vamos bien. Este año empezó turbulento para la marca. Estamos dándole la vuelta a partir de abril. Tenemos los planes, el producto para poder revertir esa caída, esa pequeña caída que traemos en los primeros 4 meses del año. Pero bueno, lo vamos a revertir porque nosotros traemos planes ambiciosos, tenemos el producto, tenemos la marca y estoy convencido de que vamos a lograr los objetivos al cierre de este año calendario.
0: Bueno, no te quitamos más tiempo, sabemos que tienes que entrar ahí a cumplir ahí con tus compromisos de este evento. Un gusto siempre, Miguel Barbeito, director, CEO, presidente y CEO de Mazda México, director, y muchas gracias, director de nuevos mercados en América Latina. En fin, suerte en este evento y en los nuevos lanzamientos de Mazda. Y gracias por adelantarnos esta información. Muy buen día. Gracias, Miguel.
4: Gracias a ti, Ciro. Un abrazo. Gracias.
0: Gracias. Bueno, hijo, pues estamos... En fin. Qué mañana, Manuel.
3: Interesante, Ciro, movida.
0: Con Maru Campos, las movilizaciones en la Ciudad de México, la victoria de este movimiento joven.
3: Así es.
0: Majagual. Y luego ver, pues, la salud que siguen teniendo las empresas mexicanas, en este caso las empresas distribuidoras, ensambladoras, automotrices en México. Aquí está el ejemplo de Mazda. Hoy en la primera plana de varios periódicos se habla de inversiones de otras marcas. El gran país, ¿no? Con todos sus problemas, con sus historias terribles, pero que no deja nunca de moverse. ni de generar, Manuel.
3: No.
0: Llevamos sí, 26 años diciéndolo.
3: Es correcto, porque además una cosa se va superponiendo a la otra, ¿no? Ya veíamos nada más, por ejemplo, los datos de inversión, nada más en materia de automovilismo, de ayer de General Motors, una decisión muy importante de traer dos modelos para la construcción en México, el Aveo, uno de los autos más importantes de venta de General Motors.
0: Y hoy estamos viendo Mazda, ¿no?
3: Que además está modernizando, que le está entrando al mercado importante, no porque no lo sea el que tiene, sino porque además se expande con el tema del eléctrico, se expande con el tema del híbrido, le entra una competencia interesante, que es el ahorro de las gasolinas en las camionetas, que si te permiten en todo caso tener un mejor desempeño en los vehículos. Las buenas noticias, Ciro, que se están dando en estas horas, me parece que son muy sobresalientes.
0: Vamos a pausa.
3: Y regresamos, estamos por la mañana. Gracias por todas sus comunicaciones. @ Ciro Gómez L en nuestra cuenta de X, Facebook, Instagram y Thread Ciro Gómez Leiva por X y por TikTok, @ Radio-Fórmula, por Facebook, Radio Fórmula, por Instagram y Thread Radio Fórmula MX. Estamos por la mañana, hacemos un corte y volvemos.

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15: Vladimir Putin, presidente de Rusia, sostuvo una reunión con su homólogo chino Xi Jinping para refrendar la excelente relación diplomática entre ambas naciones. Afirmó que la alianza ha permitido estabilizar al mundo en un ambiente tenso a nivel internacional. El gobierno del Estado de México, encabezado por Delfina Gómez, desplegó brigadas de atención médica en toda la entidad para atender posibles contingencias y prevenir enfermedades por la temporada de lluvias en el presente año. El diputado Sergio Mayer hizo la entrega de su renuncia irrevocable al partido político Morena. El legislador no reveló una razón específica de su dimisión, sino que fue por motivos de carácter personal. Informó Daniel Wellbanks. 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
16: Continuamos con Ciro Gómez Leyva por la mañana.
17: Miriam, buen día.
18: ¿Qué tal, Ciro? Buenos días. El fin de semana, el Gabinete de Seguridad informó sobre la detención de 22 personas en Mazatlán, Sinaloa. 9 de estos 9 detenidos implicados en la desaparición de 4 turistas del Estado de México. Recordarán este caso. Ellos desaparecieron a principios del mes de febrero, justo cuando se implementaba un gran dispositivo de seguridad por el carnaval de Mazatlán, desaparecen estos turistas originarios del Estado de México. Son los hermanos Gregorio, Omar, Alexis, Javier y Ramírez Sabino, junto con Oscar García. Y no se ha sabido nada de ellos. Hasta esta información del fin de semana que dio a conocer el Gabinete de Seguridad. ¿De qué tamaño es la implicación de estos 9 detenidos con la desaparición de estos 4 turistas mexiquenses? No lo tenemos con precisión. Hemos consultado con la familia Ciro para saber si en las últimas horas el Gabinete de Seguridad, la Fiscalía General del Estado o General de la República se comunicaron, pues, para darles un avance de la investigación. Y por eso tenemos en la línea telefónica a Adriana García, justo es hermana de uno de los desaparecidos de febrero en Mazatlán, Sinaloa, Ciro.
3: Pues adelante, buenos días. Buenos días. Buenos días, Adriana. Gracias, gracias por tomar esta llamada, Miriam.
18: Adriana, te consultaba ayer por la tarde, ¿cuáles son los avances que les ha dado las autoridades federales? Tú me decías a las 5 de la tarde que estábamos hablando que ibas a verificar la información y a ver qué información les daban. ¿Qué tienen?
17: Sí, hola, buen día a todos. Gracias por abrirnos las puertas nuevamente. Pues dentro de todo este dolor seguimos firmes, seguimos en la lucha y con la fe intacta de conocer la verdad y dar con el paradero de Óscar y sus cuñados. En cuanto a avances, han pasado más de 100 días y seguimos esperando respuestas claras, pidiendo que la investigación no se abandone, que las autoridades continúen, sigan trabajando hasta encontrar a nuestros familiares. En cuanto a los detenidos que el fin de semana se dieron a conocer, nosotros hemos visto la información que se ha dado sobre esas detenciones, pero sí, sinceramente no podríamos profundizar en este tema porque en este momento desconocemos quiénes son y qué nivel de participación tuvieron o qué tan involucrados están realmente en el caso. Sabemos y se sabe públicamente de la detención de Jesús Valentín, detenido el 12 de mayo. Estamos enterados que él dio información para que la desaparición de nuestros familiares sucediera. Nosotros esperamos que a través de esta detención se llegue a más personas involucradas.
18: Oye, Adriana, este operativo, estas detenciones vienen después de que ustedes hicieron una gran presión y se manifestaron en varias dependencias, la última en la Secretaría de Seguridad Ciudadana Federal.
17: Sí, la verdad es que desde que las autoridades federales tomaron el caso, pues nos han dado el seguimiento correspondiente. Justo también quiero agradecer a ellos y a todas las personas que verdaderamente están haciendo su trabajo con la convicción, empatía y pues un compromiso humano. Pero bueno, a pesar de todo este apoyo, toda esta investigación, esta fortaleza, yo quiero mencionar que el día de hoy, para ambas familias, pues lo más importante no es el número de detenidos que pueda haber. Lo que verdaderamente estamos buscando y nos importa es que Óscar García Hernández, Javier, Gregorio y Omar Ramírez Sabino aparezcan con vida y que las autoridades den con su paradero lo antes posible. La realidad es que no buscamos culpables, queremos y necesitamos a nuestros familiares de vuelta.
3: ¿Sigue la esperanza en ustedes?
17: Claro que sí, y yo también, por otro lado, quisiera hacer un llamado, exigir a la Fiscalía del Estado de Mazatlán, Sinaloa, para que nos brinden una mayor atención, un seguimiento y avances de la investigación, porque desafortunadamente de ellos no hemos recibido la atención constante ni la comunicación que un caso tan delicado requiere. La realidad es que también nos abruma la situación que actualmente sabemos se vive en Mazatlán, los cambios dentro del gobierno, la incertidumbre que eso genera para nosotros sobre el rumbo, de las investigaciones. Necesitamos resultados también de parte de allá, avances claros y el verdadero compromiso de las autoridades que allá competen, como lo son con la ahora gobernadora y la Fiscalía del Estado de Mazatlán. Necesitamos que se demuestre que Mazatlán, como tanto lo mencionan para el turismo, que es un lugar seguro para los turistas y para todos los seres humanos. La realidad es que no queremos carpetas ni cifras, queremos verdad, justicia y encontrar a nuestros familiares con vida.
19: Adriana, más allá de la información que estaría por clarificarse por parte de las autoridades, porque ya nos quedó claro que si bien hay 22 detenidos, 9 de ellos con actividad directa en la desaparición de Oscar y sus cuñados, según dice la autoridad, ¿ustedes en estos más de tres meses y medio, han tenido alguna noticia, alguna señal de Oscar, de sus cuñados, algo que les haga saber de ellos, cualquier cosa?
17: No, que cree que la verdad es que es lo que más añoramos y esperamos, recibir una llamada de alguien, de quien sea, pero la verdad es que no ha pasado hasta el día de hoy, a más de 3 meses, y yo quisiera nuevamente suplicar, si este mensaje llega a las personas que hoy lo tienen, que tengan piedad de ellos y también de nosotros, que no los lastimen, no les hagan daño, por favor. Si alguien sabe dónde está, por favor, ayúdenos a parar este sufrimiento. Es muy, muy doloroso todo lo que estamos viviendo. No hay palabras.
3: Le mandamos un fuerte abrazo y quedamos en el tema. Y ojalá mantengamos la comunicación con usted. Y ojalá esa esperanza que tienen hoy.
17: Sí, claro,
3: se convierta en una certeza, Adriana. Sí, adelante, le escuchamos.
17: Por último, ya para despedirme, reitero el agradecimiento hacia ustedes y hacia las autoridades, que espero estén haciendo bien su trabajo, que este mensaje no se quede solo unas horas con la importancia que debe tener. Quisiera decir que detrás de cada ficha de búsqueda hay familias enteras que estamos viviendo un dolor imposible de explicar. En nuestra casa, la ausencia de mi hermano se siente todos los días y de la misma manera en casa de sus cuñados. Quiero compartirles que han pasado fechas importantes para nosotros, llenas de recuerdos, cumpleaños, momentos familiares que hoy se han convertido en mucha tristeza y mucho dolor. Pero aún así no vamos a perder la fe en Dios. Seguimos orando, luchando y creyendo. Y por último, hermanito, esperando que este mensaje llegue a ti, queremos que sepas que todos, tus alumnos, tu comunidad educativa, tus amigos y toda la familia, seguimos buscándote, amándote y no perdemos la esperanza de volver a abrazarte. Sepas que te amamos con todo el corazón, todo va a estar bien. Con la ayuda de las personas que están trabajando para encontrarlos, a ti, a tus cuñados. No olvides que te amo, sé fuerte, no te rindas nunca, Dios está contigo. Aquí estamos con el corazón y alma rota, pero con la certeza de que tú mereces justicia y la entereza que tu amor nos obliga a tener todos los días. Muchas gracias.
3: Gracias a usted, Adriana, gracias. Un fuerte abrazo. De todo nuestro equipo, Adriana García. Muchas, gracias. Muchas gracias.
17: Bonito día.
18: Muchas gracias.
3: Gracias. Miriam, ¿qué decir?
18: ¿Qué decir? Fe y esperanza y una súplica a los captores. Es lo que escuchamos de parte de esta familia desesperada, pero además es lo que hemos escuchado en todas las entrevistas que hemos realizado sobre desaparecidos en Mazatlán. Cada que escuchamos a Adriana, esta fe en llegar al corazón de los que se los llevaron, porque no hay claridad en el móvil si se los lleva, no hay una intención de pedir un rescate económico a cambio. Entonces, con esa tristeza y con esa esperanza, pues tratar de tocar el corazón de los captores, ¿no? Ciro.
3: Híjoles, qué duro.
18: Es muy duro.
3: Qué duro. Qué duro.
18: Muy duro, y además, bueno, volver a escuchar la historia, perdón, Ciro, de la falta de capacidad, de intención, de trabajo de parte de la Fiscalía del Estado de Sinaloa y con particularidad, de nuevo, la Vicefiscalía de Mazatlán, ¿no? Creo que hay varios casos atorados y la nula investigación.
3: Aporta pruebas de que no están trabajando con todo.
18: Pues los familiares, pues, creo que en este caso, este tipo de testimonios son la claridad exacta de cuando se habla de incapacidad y corrupción.
3: Ahí está esta historia, está. Cuando piden prueba, está esta historia, y la de Carlos Emilio Galván, y la de
18: los mineros,
3: en fin, eso por lo que toca a esta parte del estado, nos podíamos seguir hacia Culiacán, en fin, Sinaloa, pero bueno, en fin. ¿En qué va la mañanera, Sofía? Buenos días.
20: Buen día, Ciro. Hoy presentaron un reporte sobre trenes. Presentó también la presidenta algunos datos del índice de paz México, un índice que se presenta anualmente donde se habla de los números que ha mejorado México, cómo ha mejorado en 6 años. Si quieres, ese lo revisamos más adelante porque empiezan las preguntas y le preguntan a la presidenta sobre parte de lo que te dijo aquí Maru Campos. Le dicen a la presidenta que la gobernadora negó aquí en este espacio que se hayan utilizado recursos para frenar la marcha del sábado. La presidenta dice que más allá de si se usaron o no se usaron recursos, que eso le toca a la instancia respectiva averiguarlo. Lo que está en el fondo, dice la presidenta,

0: y en eso están.
1: ¿No le preguntaron sobre el que, teniendo su teléfono celular, le habló por el teléfono rojo, así le llaman, Manuel?
2: El teléfono rojo sigue siendo el de toda la vida, Ciro. Sigue siendo el teléfono rojo.
1: Y que luego la que ya no quiso tomar la llamada fue la presidenta.
2: Sí, fue la presidenta Sheinbaum.
0: No, de todo lo que te dijo Maru Campos, lo único que le han preguntado hasta el momento, porque acaban de empezar las preguntas, es eso, el tema de la manifestación. Pero pues vamos a ver si le preguntan alguna de todas las cosas que nos dijo aquí Maru Campos.
1: Bueno, ¿ya es todo en la mañanera?
0: Sí, digo, podemos entrar en detalles del índice de paz revisaron. Porque es que se tardaron realmente mucho tiempo con las exposiciones. Para empezar, la mañanera empezó tarde, empezó a las 7:45, y después le dedicaron mucho tiempo al proyecto de trenes, le dedicaron mucho tiempo al miércoles de vivienda.
1: ¿Qué dijeron de trenes? ¿Qué dijeron? ¿Cuál fue la novedad? ¿Cuál fue la nota?
0: No, más bien hacen una revisión de cómo van las distintas obras, las distintas construcciones de las rutas de trenes, cómo va el tren interoceánico, algún tema del Tren Maya. Y después la presidenta pidió que le pusieran unas gráficas comparativas entre los sexenios de Felipe Calderón, Enrique Peña Nieto, Andrés Manuel López Obrador y el suyo, y le estuvo preguntando a los reporteros a ver qué obras recuerdan de este sexenio, qué obras recuerdan del de Calderón, qué obras... Esto para mostrar que ellos hayan hecho mucha obra, esto sin pregunta de por medio. Entonces, así ha sido el tono, digo, apenas empezaron las preguntas.
1: Bueno. Manuel.
2: Yo me quedo nada más con la duda, Ciro, porque ya hasta nos lo escriben aquí, muchísimas gracias. Dice la presidenta pues, que no hay que impedir el derecho a la manifestación como dicen que sucedió en Chihuahua, ¿no?
1: Y como entonces, niega la gobernadora de Chihuahua.
2: Llevamos dos reportes con Luis Soriano que nos reporta que policías de la Ciudad de México no le permiten a campesinos avanzar, ¿no? A la Ciudad de México, a su manifestación. Entonces, ¿de qué estamos hablando, Ciro?
1: Pues no me lo preguntes a mí. Yo ahora sí que yo qué.
2: ¿Yo qué? Sí, yo qué.
1: O como dijo ayer Rosa Isela, la querida Rosa Isela, secretaria de Gobernación, cuando le dijeron, ¿sabe algo del paradero de Rubén Rocha? ¿Y yo por qué? Pues es que usted, aquí dice que usted es secretaria de Gobernación. Y la presidenta de la República dijo que, y Omar García Harfuch, que hay protección para el señor Rocha. Pero bueno, ¿y yo por qué? Pregúntales allá.
2: Oye, esto de la, para hacer plática.
1: Si no se está impidiendo la manifestación.
2: Para hacer charla.
1: Pues sí.
2: ¿No? Sí, yo sí, nomás sí, ahí te sí. Digo, lo pregunto porque además
1: la manifestación recibe, con ¿no? un sentido de que la afectación no sea infernal para millones de personas en la Ciudad de México. Pues sí.
2: Pues me imagino.
1: Por eso atravesaron esa grúa la policía de la Ciudad de México, no para coartar libertad.
2: ¿Cómo crees?
1: Pero al hacerlo, pues las están, pero al hacerlo las están coartando.
2: La están coartando, por supuesto. Pues
1: esa es la complejidad de la toma de decisiones. Pero bueno, lo cierto es que Palacio Nacional ya dijo a Maru Campos no le vamos a creer nada, no le vamos a creer que ella no sabía de la participación de agentes de la CIA en los operativos en Chihuahua, y no le vamos a creer que ella no tuvo que ver en las acciones para impedir que miles y miles y miles y miles y miles de personas llegaran a esta movilización encabezada por el señor López Beltrán. No sé a quién se le ocurre seguir vendiendo
2: una virtud,
1: al señor López Beltrán como si fuera el rock star.
2: Sí, de
1: error. Morena. Pero
2: error,
1: en fin,
2: error,
1: en fin, en fin.
2: Problema
1: en fin,
2: de ellos.
1: En fin. Bueno.
2: Vamos
1: y
2: a pausa,
1: nosotros,
2: Ciro.
1: Porque diría el clásico del chiquihuite y ahora la frase retomada ayer por... Le mandamos un saludo y un abrazo a la secretaria de Gobernación, a Rosa Isela Rodríguez. Vamos a pausa.
2: Y regresamos.
1: No vas a decir que tú y por qué.
2: No, no, señor, sí, claro que sí, con mucho gusto. Vamos a pausa, volvemos.
3: 8:56.
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0: mañana. Deyanira, buen día.
1: Buenos días, Ciro. Vamos con el resumen de la información. Un mes después, la gobernadora de Chihuahua, Maru Campos, reiteró por la mañana que ella no gestionó, no autorizó y no sabía que había agentes de la CIA en suelo chihuahuense. Dijo que se enteró de su presencia en el operativo antidrogas el domingo 19 de abril, después del accidente en el que murieron dos extranjeros. Dijo que la Fiscalía General de la República no la ha citado a declarar y tampoco la han invitado a Palacio Nacional. La gobernadora aseguró que a pesar de que ambas tienen sus teléfonos celulares, la presidenta Sheinbaum le llamó al teléfono rojo de la oficina cuando no estaba, pero que después se reportó directamente con ella y ya no tuvo respuesta. Maru Campos aseguró que está firme en su cargo y que seguirá resistiendo con toda la fuerza hasta donde tope. La gobernadora de Chihuahua negó categóricamente que de su gobierno salieran recursos para impedir que la gente que quería llegar a la manifestación del sábado en su contra pudiera hacerlo. Maru Campos agregó que Andrea Chávez y Cruz Pérez Cuellar están llenos de veneno, violencia y mentiras.
0: Tú niegas categóricamente que de tu gobierno salieran recursos para impedir que la gente llegara a protestar el sábado en la tarde.
2: Lo niego categóricamente, Ciro.
0: ¿No estás pensando en dejar el cargo en esta crisis, gobernadora?
2: No, pero ¿por qué, Ciro? Estoy firme en mi cargo, Ciro, y nadie nos va a parar.
0: No
2: así nos
0: duda.
2: Manden, así nos manden llamar a Palacio Nacional, así nos quieran colgar, sí, de esta bandera del Zócalo de la Ciudad de México.
0: No hay duda de tu parte.
2: Vamos a seguir luchando. Una servidora no gestionó, una servidora no autorizó y una servidora tampoco sabía ni tenía conocimiento de que había agentes norteamericanos en suelo chihuahuense.
1: Policías de la Ciudad de México cerraron el paso a transportistas y agricultores en Reforma a la altura de Eje 2 Norte, quienes se dirigían al Ángel de la Independencia para iniciar la manifestación a partir de las 9 de la mañana, convocada por el Frente Nacional para el Rescate del Campo Mexicano y la Asociación Nacional de Transportistas. La protesta tiene como objetivo volver a pedir al gobierno federal seguridad en carreteras. Exigimos un documento donde se frene por completo la construcción del parque acuático en Mahahual. El proyecto no se va a llevar a cabo porque no cabía en el territorio donde lo querían construir y esto sienta un precedente para que otros proyectos invasivos se puedan detener. Aseguró por la mañana Luis Fernando Amezcua, integrante de Salvemos Mahahual. Lo importante no es el número de detenidos ni la cantidad de culpables. Solo nos interesa que mi hermano y mis familiares que desaparecieron mientras vacacionaban en Mazatlán aparezcan con vida. Aseguró por la mañana Adriana García, hermana de Óscar García, desaparecido en Mazatlán el 3 de febrero. Y en estos momentos el dólar interbancario se cotiza en 17 pesos con 32 centavos.
0: David Galván, buen día.
3: Ciro, buenos días. Y te comento que el secretario de Seguridad y Protección Ciudadana, Omar García Harfuch, informó esta mañana que en el marco del operativo Enjambre, ahora en el estado de Morelos, se cumplimentaron 4 órdenes de aprehensión obtenidas por la Fiscalía Especializada en materia de delincuencia organizada, entre ellas donde se detuvo al presidente municipal de Atlahuacán, Agustín Toledano, y al expresidente municipal panista de Yecapixtla, Irvin Sánchez Zavala, quien había sido objeto de diversas amenazas e intentos de ataque contra él y su familia. Cabe recordar que estas acciones forman parte de la Estrategia Nacional de Extorsión que instruyó la presidenta de la República, por lo que siguen las investigaciones contra otros funcionarios, entre ellos una mujer que también fue arrestada en la acción conjunta de la Secretaría con la Fiscalía General de la República y la Guardia Nacional. Asimismo, continúan las acciones para cumplimentar la orden de aprehensión en contra de Jesús Corona, presidente municipal de Cuautla, quien el año pasado admitió estar bajo indagatorias de la Fiscalía General de la República por grabaciones que lo vinculaban con un líder regional del cártel de Sinaloa en Morelos. Es la información, Ciro.
0: Muchas gracias, David Galván. Están las autoridades, otra vez. Hacemos pausa, volvemos.
4: En este momento, la temperatura en Zacatecas y Guadalupe es de 16 grados centígrados. 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
1: Respondió Jesús y le dijo: el que me ama, mi palabra guardará, y mi Padre le amará, y vendremos a él y haremos morada con él. Palabras de nuestro Señor Jesucristo, Juan 14:23.
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0: 9:09, temprano estuvo aquí con nosotros la gobernadora de Chihuahua, Maru Campos. No había dado entrevistas hoy. Nosotros habíamos solicitado una entrevista con ella desde hace 3 semanas y pues hoy nos dijeron, ayer nos dijeron que podía estar con nosotros hoy en el estudio. Hablamos con ella y dijo muchas cosas. Esto es un fragmento de lo que expresó aquí la gobernadora de Chihuahua, Maru Campos, hace un par de horas. Tú niegas categóricamente que de tu gobierno salieran recursos para impedir que la gente llegara a protestar el sábado en la tarde.
1: Lo niego categóricamente, Ciro. Aquí la gente, bueno, ahí tienes la gente que viene aquí a manifestarse el día de hoy, bueno, vienen productores del estado de Chihuahua.
0: ¿No estás pensando en dejar el cargo en esta crisis, gobernadora?
1: No, pero ¿por qué, Ciro? A ver, yo creo que... ¿Cuál de todas
0: porque
1: las crisis?
0: Es un momento
1: porque, a
0: de
1: ver,
0: mucha
1: tenemos
0: presión,
1: una crisis
0: porque
1: hoy.
0: Porque hay una ofensiva del partido oficial en tu contra, ya viste la prensa hoy, porque te citan en Palacio Nacional, porque hay una advertencia del partido mayoritario a nivel federal de que te quieren quitar el fuero. En esa crisis, déjame hacerte la pregunta en sentido inverso, ¿estás firme en tu cargo?
1: Estoy firme en mi cargo, Ciro, pero estoy firme en la voluntad, en la decisión, en la disposición de seguir luchando contracorriente, porque te voy a decir algo que yo creo que no se ha dicho por parte de los gobernadores de oposición, o por lo menos creo que por los gobiernos de que somos emanados de Acción Nacional. Hemos estado resistiendo durante los últimos, bueno, algunos los años del presidente anterior, algunos de estos 2 años, estamos resistiendo lo que es la eliminación, el menoscabo de las instituciones, el minar el derecho a la defensa, a la garantía de audiencia, con estas medidas nuevas de bloquear las cuentas bancarias de la UIF, con la no posibilidad de tener amparos para los ciudadanos, con la eliminación de los fondos para la seguridad pública. 4 fondos se les han quitado a los gobiernos de los estados y por ende a los municipios para reforzar sus policías, para reforzar sus instituciones en seguridad. Estamos estamos resistiendo. ¿Y qué significa el resistir? Bueno, ellos hablan mucho de invasión de facultades, que también Maru Campos está invadiendo facultades. Bueno, invadiendo facultades, pero no les importa a ellos cuando nos hacemos cargo en esa resistencia de pagar el sistema de salud, de cuidar a los migrantes o de tratar de bajarlos de los trenes para que no haya conflicto con Estados Unidos, de pagar las becas que le han sido quitados a los niños, en este caso en la Sierra Tarahumara, y de muchas otras cosas más. Entonces, pues la seguridad, para empezar, fíjate, el estado de Chihuahua tiene 17 municipios, de 67 municipios que cubren la entidad, con mando único. Esto quiere decir que la Policía Estatal de Chihuahua se hace cargo de esos municipios. Entonces, estamos resistiendo y bueno, ya en este último tirón, por supuesto que vamos a seguir resistiendo con toda la fuerza, con toda la disposición, y nadie nos va a parar.
0: No
1: así
0: hay
1: nos
0: duda.
1: Manden, así nos manden llamar a Palacio Nacional, así nos quieran colgar, sí, de esta bandera del Zócalo de la Ciudad de México.
0: No hay duda de tu parte.
1: Vamos a seguir luchando.
0: Bueno,
1: Ciro, ¿tú
0: te
1: sabes
0: citó que... la Fiscalía General de la República?
1: No, no tengo ningún citatorio ni tengo ninguna invitación a Palacio Nacional. Tampoco. Me han mandado a hablar.
0: ¿Por qué no le tomaste la llamada a la presidenta Sheinbaum, gobernadora?
1: No, mira, no es que no le haya tomado la llamada. Ella y yo nos tenemos en el teléfono celular. Ella decidió marcarme por el teléfono rojo. Yo estaba fuera de la oficina atendiendo reuniones. El teléfono rojo, bueno, pues le platico aquí al auditorio, el teléfono rojo nada más lo tienes en la oficina. Y si no te encuentras en ese momento en la oficina, bueno, pues ya no pudiste hablar con la presidenta de la República. Me reporté con ella, me reporté con su gente en su oficina. Incluso le dije, voy volando a la Ciudad de México y a la hora que ella disponga estoy lista para platicar con ella. y bueno, no hubo respuesta. Fue cuando ella dijo en la mañanera que ya toda la comunicación sí iba a ser con Omar García Harfuch.
0: La presidenta ha insistido, lo ha dicho en 4 ocasiones, según nuestras cuentas en la mañanera, que todos en Chihuahua sabían de los agentes de la CIA, que tú, gobernadora, sabías de que en el operativo participaban los agentes de la CIA, independientemente que tú has dicho que no lo conocía. Insisten que tú lo sabías. ¿Qué sabías?
1: Claro.
0: ¿Y
1: que
0: qué no,
1: no
0: sabías claro de ese no operativo? ¿Qué es lo que sabías y qué es lo que no sabías?
1: Mira,
0: Maru
1: Ciro,
0: Campos, gobernadora de Chihuahua.
1: Yo tenía muy claro que había un operativo en Pinal, una comunidad que está a 14 kilómetros de la cabecera municipal de Morelos, pero realmente por el camino sinuoso que existe, bueno, es mucho más largo el camino, el triple, 50 minutos aproximadamente. Una servidora no gestionó, una servidora no autorizó y una servidora tampoco sabía ni tenía conocimiento de que había agentes norteamericanos en suelo chihuahuense. Yo me di cuenta, yo tengo conocimiento de que esos agentes norteamericanos existieron en Chihuahua, en Morelos, cuando sucede el accidente. Y te estoy hablando del domingo por la tarde, que me avisa el fiscal, el entonces fiscal general del estado, que en ese sí accidente iban 2 agentes norteamericanos.
0: Si el próximo año el PAN no gana la gubernatura, te tienen en la mira. Supongo que van a querer ir por ti para hacerte pedazos, gobernadora. ¿Qué te dice ver en las protestas o haber visto en la protesta ahí al lado de la presidenta de Morena en la protesta del sábado a Andrea Chávez y a Cruz Pérez Cuellar?
1: Pues mira, que es gente llena de veneno. Es gente llena de mentiras, es gente que permanentemente vive en la violencia, que vive fuera de la compasión, vive fuera de conocer al ser humano, al chihuahuense, de lo que decía Manuel Gómez Morín de una forma muy clara, evitar el dolor evitable. El gobierno y la misión, en este caso, de nosotros como políticos, en una posición tan fuerte como lo es ser gobernador del estado más grande del país, es tener esa compasión con quien tiene hambre, es tener esa compasión con el niño que necesita un proceso, un tratamiento de cáncer, y que lo tenemos en el estado de Chihuahua y lo tenemos para toda persona que nos pida atención médica, que nos pida atención para el cáncer. Veo a estas personas enojadas por lo que hemos logrado en Chihuahua. El país se está cayendo a pedazos y hemos normalizado esta situación, Ciro. Y yo quiero decirle hoy a los mexicanos y sobre todo a los chihuahuenses que sí hay opciones. Y yo sé que a lo mejor el Partido Acción Nacional y otros partidos debiéramos de pedir disculpas, le hemos quedado mal a la población en muchos sentidos, pero también tenemos cosas buenas que se están haciendo en Aguascalientes, en Querétaro, en Guanajuato y por supuesto en Chihuahua. Entonces,
0: Llena de veneno, Andrea Chávez.
2: Llenos de veneno, sí.
1: Llenos de veneno Cruz, y llenos de violencia. Y llenos de violencia, que esa violencia, Ciro, nos lleva a mucho más violencia. Con esa violencia y con ese veneno no puedes proteger a tu gente. Con ese veneno y con esa violencia y con esa mentira, porque buscan excusas y pretextos para tapar sus crisis, para tapar sus errores, para tapar sus incapacidades. Ellos piensan que la política es gritar en una tribuna o gritar en un spot en las redes. No. La política significa servicio y significa trasladar demandas y necesidades en política pública. Y eso les ha pasado, les está pasando. Y por eso llegan a Chihuahua y desde el aeropuerto, pues, papacitos, ¿qué quieren que haga la gobernadora de Chihuahua? Ahora quieren que vaya y los defienda el aeropuerto y los defienda la marcha. Hagan su trabajo, señores, pónganse a trabajar y no sean viles y no sean descarados. Dejen a un lado la indolencia, que fue de lo que justo tantos años le criticaron a estos neoliberales tecnócratas. Pónganse a trabajar. para que se eviten ese recibimiento en Chihuahua y seguramente en muchos estados como Jalisco y como Querétaro, que ya estamos viendo mantas de rechazo hacia Morena.
0: Maru Campos, hace unos momentos aquí, la gobernadora de Chihuahua, Manuel.
2: Entrevista, dura, Ciro, que además muchas gracias, ¿no? A nuestros compañeros periodistas que en diferentes chats de periodistas a los que tengo acceso he estado viendo pasar diferentes momentos de la entrevista. Ha sido muy interesante, muy noticiosa. Pues muchas gracias por estarla circulando, estarla viendo. Vamos a pausa, volvemos.
3: Son las 9:20. 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

0: 24, Moisés, buen día.
1: Buenos días, Ciro. Está saliendo la información, Ciro, de que el Departamento de Tesoro de Estados Unidos estaría sancionando a una docena de personas, Ciro, relacionadas al cártel de Sinaloa, a una docena de personas y a dos empresas, esto por dirigir una red de criptomonedas como fachada para traficar metanfetamina, fentanilo y diferentes drogas hacia Estados Unidos. La lista de las 12 personas sancionadas hoy por el Departamento de Estado, que hay que aclararlo, Ciro, no están detenidas, simplemente es una sanción.
0: El Departamento del Tesoro.
1: Del Departamento de Tesoro es una lista de 12 personas, las cuales no están detenidas, pero sí se les ha congelado todas sus cuentas y todos sus activos que estuvieron en Estados Unidos ahora le pertenecen justamente al gobierno de Estados Unidos. Las 12 personas, Ciro, son Armando de Jesús Ojeda Avilés, Jesús Alonso Aispuro Félix, que era colaborador cercano justamente de Ojeda Avilés.
0: Adelante,
1: Rodrigo
0: adelante.
1: Alarcón Palomares, Alfredo Orozco Romero, Amalia Margarita Romero Morena, Liliana Orozco Romero, Jesús González Penuelas, Castulo Bojorques Chaparro, Freddy Ismael García Sandoval, Luis Arnulfo Moreno Zamora, Baltasar Sáenz Aguilar, y por último, Noé de Jesús Castro Rocha. Estas 12 personas estaban justamente en una red de lavado de criptomonedas para traficar justamente drogas como fachada para traficar drogas a Estados Unidos. Y dentro del listado, Ciro, también apareces dos entidades, dos empresas que son Grupo Especial Mamba Negra, SDRL de CB y Gorditas Chihuas. Estas son las 14 personas físicas y morales sancionadas esta mañana por el Departamento del Tesoro, por Scott Bessent de Estados Unidos, Ciro. Por justamente estar unidos con el cártel
0: de
1: Sinaloa.
0: Acaba de anunciar.
1: Esta mañana se anuncia, Ciro.
0: Bueno, ¿te dice algo uno de esos nombres o de estas empresas? Silver Mesa, periodista, qué gusto en saludarte, Silver, coordinador de la unidad de trabajos de investigación, de periodismo de investigación del Universal, y que han hecho un trabajo espléndido de seguimiento de todo este caso de Sinaloa. Silver, buen día. ¿Te dice algo uno de estos nombres que acaba de dar a conocer el Departamento del Tesoro de Estados Unidos? Buen día.
2: Hola, Silo, qué gusto saludarte. Es un placer estar aquí contigo. Pues en general los apellidos, el apellido, bueno, estoy leyendo la nota también aquí en el Universal justo y veo que está el apellido Zamudio Lerma. Pues ese es un apellido muy conocido en ese sector, digamos. Y entiendo que también está Néstor Isidro Pérez Salas, alias El Niní, Oscar Noé Medina González, pues son operadores importantísimos de la estructura criminal, en particular de los chapitos, como bien dice pues el Departamento del Tesoro.
0: Bueno, entonces no, digamos, no hay una, no es información explosiva esta.
2: Pues con los nombres que estoy viendo, de entrada no me brinca un nombre de un personaje toral, ¿no? De algún nodo importantísimo o novedoso en la estructura política o narcopolítica sinaloense.
0: Bueno, hace tres miércoles conoció la información del Departamento de Justicia de Estados Unidos. ¿Qué es Sinaloa tres semanas después? Ya sabemos la salida del gobernador Rocha, la entrega de dos exsecretarios. ¿Cómo la caracterizarías tres semanas después, en lo político, en lo criminal, en la vida cotidiana, Silver?
2: Pues es un golpe, hablando como sinaloense, es un golpe emocional profundo, porque es un conflicto con el que todos los sinaloenses hemos vivido, el tema de el narcotráfico y la narcopolítica desde hace muchas décadas. Lo hemos vivido como ciudadanos, desde que agarras el coche, te subes al carro, das la vuelta, te enfrentas, te puedes topar con un criminal que saque un arma, que se envalentone en contra de uno, hasta cuando como periodista empiezas a hacer una investigación. A mí me tocó cuando era reportero allá en Culiacán, y empezabas a investigar algo y muy frecuentemente terminabas encontrando un vínculo con el crimen organizado. Desde que investigabas una empresa de ropa, un contrato de gobierno, y terminabas con un vínculo con el crimen, un aparente vínculo con el crimen organizado, y ahí las cosas se ponían muy peligrosas, ¿no? Entonces, es algo que todos vamos conociendo en las charlas, en las pláticas, con los conocidos, con los amigos, o cuando revisas los contratos, cuando ves cómo funcionan los negocios, las contrataciones, las licitaciones. Y pues ahora lo que estamos viendo es una se le está quitando la máscara a todo esto que se había ocultado y que habían tratado de ocultar los políticos durante mucho tiempo.
0: Bueno, se lo hemos preguntado a otros compañeros reporteros en distintos lugares de Sinaloa. ¿Dónde pueden estar las otras 8 personas, los otros 8 nombres de esa lista? ¿Dónde pueden estar a 3 semanas? Empezando por el gobernador Rocha y por el senador Insunza.
2: Sí, pues es una de las preguntas que nos hacemos. En el caso de Rocha, lo que se dice mucho, pues que podría estar en una privada, en la isla Musala, es un sector de clase económica medio alto, y que ahí podría estar. Hay policías, escoltas, militares alrededor de esa vivienda. Ahí todos los días hay gente que pasa por allí y me lo reporta. Y ese es uno de los elementos. Otros, pues su visita frecuente, según también se ha comentado, a la novena zona militar, a la zona militar de Culiacán. Se comenta que hay una visita muy frecuente a esa área. Y el caso, pues, de Enrique Insunza, creo que es el menos conocido, es el que menos tenemos en dónde se encuentra Enrique Insunza, pues que era la mano derecha, es la mano derecha de Rubén Rocha, su anterior secretario general de gobierno, que es como el secretario de gobernación del estado, el que le manejaba la política, y un personaje pues muy poderoso en el estado de Sinaloa.
0: Muy Pues te agradecemos mucho, Silver, este comentario, esta opinión. Ahora sí que de bote pronto sobre la lista que acaba de dar a conocer el Departamento del Tesoro de Estados Unidos y esta reflexión, este análisis que haces a 3 semanas. 3 semanas están cumpliendo, 3 miércoles, de que conociéramos el documento del Departamento de Justicia de Estados Unidos. 3 semanas ya. Y contando, Silver, y contando.
2: Sí, 3 semanas y contando, y en Sinaloa no cambia nada, ¿no? Nada más, yo agregaría esa parte de que no está cambiando absolutamente nada, la violencia sigue desatada. Se fue Rocha, digamos, pero se quedó el rochismo, pero totalmente, ¿no? O sea, toda la estructura sigue siendo exactamente la misma. Entonces, pues en realidad no ha cambiado mucho, por más que el país está sacudido con esta noticia, por más que hay una relación difícil diplomática con México y Estados Unidos, en Sinaloa no está pasando ningún cambio estructural que nos haga creer que va a ser un parteaguas, ¿no?
0: Bueno, muchas gracias, Silver Mesa, periodista de muchos años, sinaloense y actualmente coordinador de la Unidad del Periodismo e Investigación del Universal. Un abrazo a ti, un abrazo a los queridos amigos del Universal. Gracias, gracias, Silver.
2: Gracias, Ciro.
0: Manuel.
3: Un comunicado, se está liberando un comunicado, la Secretaría de Hacienda dice que a través de la UIF se refuerzan acciones a redes vinculadas con lavado de dinero, tráfico de drogas, sobre el cártel del Pacífico. La Oficina del Control de Activos Extranjeros y del Departamento del Tesoro de los Estados Unidos designó a 14 sujetos, 12 personas físicas, 2 personas morales, presuntamente vinculados con 2 redes criminales relacionadas con el el cártel del Pacífico, asociadas con actividades de tráfico de drogas y lavado de dinero. De acuerdo con la información analizada, una de las redes estaba dedicada al lavado de dinero, dedicado a la venta de fentanilo mediante criptomonedas. Asimismo, se identificaron operadores financieros y estructuras empresariales presuntamente utilizadas. Pues,
0: ahora sí que está refriteando la información que nos daba Moisés.
3: Es correcto, Ciro, digamos
0: no
3: que está haciendo
0: acciones concretas.
3: Está haciendo México, está haciendo su parte, dando a conocer lo que ya adelantaba precisamente el Departamento del Tesoro. Está hablando de eso, Ciro, simplemente para decir, aquí estamos efectivamente con estas personas, en esta estructura de lavado de dinero para comprar fentanilo mediante criptomonedas. La venta, perdóname, para la venta.
0: Rapidísima la reacción, ¿eh?
3: Sí.
0: Porque hace cuánto, pregunta, no sé si está ahí Moisés.
3: Moisés,
0: ¿hace cuánto dio a conocer
3: hace cuánto
0: el Departamento
3: salió lo
0: del
3: de
0: Tesoro esta información? ¿Un par de horas?
3: ¿Cuánto salió Moisés?
1: Sí, Ciro, hace menos de 2 horas sale la información.
3: Menos de 2 horas.
0: Hace menos de 2 horas justamente. Y ya está el comunicado oficial de Hacienda y la
3: UIF. Ahí está ya, Ciro.
0: Vamos a pausa, 9:35, volvemos.
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18: Los presidentes ruso Vladimir Putin y chino Xi Jinping cerraron hoy su cumbre. Xi destacó que los resultados de la visita habían sido muy ricos con la firma de muchos documentos, por lo que calificó la breve estancia de su colega ruso como muy exitosa. La Organización Mundial de la Salud afirmó que el riesgo de propagación del virus del ébola en República Democrática del Congo y Uganda es alto a nivel nacional y regional, pero bajo a nivel mundial. El Consejo de la Federación o Senado de Rusia dio luz verde a la ley sobre el uso de las Fuerzas Armadas para proteger a los ciudadanos rusos procesados judicialmente en el extranjero. La norma contempla, entre otras cosas, el posible empleo extraterritorial por decisión del presidente de la Federación Rusa de Unidades de las Fuerzas Armadas para la defensa de ciudadanos rusos. Informó Cintia Dávalos. 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
8: Continuamos con Ciro Gómez Leyva por la mañana.

0: estamos escuchando a la colombiana, la cantante colombiana Totó la Momposina Ciro, y la escuchamos a ella porque pues ayer se informó, sus hijos, tiene tres hijos, dieron a conocer pues la noticia de que ella falleció el domingo aquí en Celaya, en Guanajuato, en México. Tenía 85 años. Después de esta noticia, bueno, evidentemente diferentes artistas han lamentado la muerte de Totó la Momposina, incluyendo al presidente de Colombia, y su familia informó también que el miércoles de la siguiente semana su cuerpo va a ser trasladado a Colombia para rendirle un homenaje de cuerpo presente. Esto será en el Capitolio Nacional. Los detalles se van a conocer más adelante, pero bueno, ella murió a los 85 años en Celaya, en Guanajuato, donde pues vivía con una de sus hijas, y bueno, quienes fueron los encargados de dar a conocer esta noticia. Ella se había retirado de los escenarios, así lo había informado en el 2022, hacía apenas algunos años, y bueno, muere de un infarto. Fue la causa de la muerte de Totó la Momposina, Ciro.
1: La Momposina, pues que descanse en paz. Y gran canción esta del pescador. Manuel.
2: Fíjate, Ciro, que está reportando esto que me parece que es relevante, José Antonio López Sosa, nuestro compañero allá en, sí, ahora en Fort Lauderdale, Ciro, allá en Florida, datos interesantes sobre la feria IPW 2026, porque dice que es la primera vez en mucho tiempo que la industria turística estadounidense reconoció públicamente en los Estados Unidos hace unos minutos una crisis de percepción internacional hacia los Estados Unidos. Jeff Freeman es el CEO de US Travel, admitió que Estados Unidos fue el único gran país del mundo que perdió turismo internacional el año pasado con una caída del 5%, mientras el turismo global creció más de 10%. ¿Dónde están los problemas que reportamos los turistas allá? Revisiones en aduanas, inspección en dispositivos electrónicos, endurecimiento migratorio, percepción de un ambiente menos amigable hacia visitantes extranjeros. No siempre coincide con la realidad, dicen que es una percepción, pero citaron estudios donde más del 80% de los viajeros recientes dicen haberse sentido seguros y bien recibidos en Estados Unidos. En fin, se está desarrollando, Ciro, bueno, esta feria de turismo, me parece que con datos bien, bien interesantes, y obviamente se reconoce que México, entre otros países como Brasil, Argentina y Colombia, sí continúan con su crecimiento hacia, pues, el turismo hacia el interior del país.
1: Qué bueno. ¿Qué más?
2: Bueno, cambio de tema, Ciro. Platicábamos hace un ratito con el CEO precisamente de Mazda y tenemos la oportunidad de regresar con nuestra compañera Norma Rodríguez. Ella está precisamente para que nos dé un panorama, que nos ayude, la titular de Fórmula Autotrend, de todo lo que se está presentando en esta convención. Norma, qué gusto verte, saludarte, te escuchamos.
1: Qué
2: buen
1: gusto,
2: día.
1: Norma. Qué gusto, buen día.
3: Hola, qué gusto, Ciro. Ciro y Manuel, gracias. Y pues sí, estamos aquí en el Centro Banamex, en la convención anual de Mazda de México 2026. Cada año hacen esta convención. Y el día de hoy, yo creo que tres de los aspectos que más resaltan son: están mostrando su nuevo logotipo. Es un logotipo mucho más lineal, mucho más minimalista. Y tiene más la presencia de la palabra Mazda. En segundo lugar, pues el lanzamiento de CX-5, uno de los vehículos más importantes para la marca, que ha vendido 5 millones a nivel mundial, y en México, en nuestro mercado nacional, es uno de los principales con más de 160,000 vehículos vendidos. Sí. Y pues también van a hacer el lanzamiento de CX-70 enchufable, híbrida enchufable. Entonces, pues son los aspectos más importantes. Están frente a distribuidores, socios estratégicos, socios comerciales, y pues están planteando esta nueva identidad de marca. Son más de 81 distribuidores los que tiene Mazda en nuestro país, y aquí están presentes precisamente para recibir toda esta información sobre la nueva cultura de Mazda a 21 años de estar aquí en nuestro país y ser México, el tercer país más importante como mercado para la marca, por abajo de Estados Unidos y de Japón. Bueno, interesante todo lo que están mostrando. Sí, Ciro, adelante.
1: Sí, no, decía, sigue, por favor, Norma.
3: Sigo, pues sí, interesante, te digo, vienen de un año récord para la marca, fue un año histórico en el que vendieron muchísimos más vehículos que en años anteriores, vienen con un 7.2% arriba del año pasado, y pues esto refleja que a pesar de que hay cada vez más marcas en nuestro país, a pesar de que la competencia es cada vez más grande, pues ellos están dando la batalla, están entrando ahora, como te digo, a la electrificación, por lo pronto con este híbrido enchufable que se X70, que es, yo creo que uno de los vehículos más esperados, es una SUV, una SUV familiar, y pues espera que venga con todas las características necesarias para un una movilidad sustentable, ecológica, y también traen esa idea, ellos quieren a partir del 2030 ya tener una empresa en la que desde los materiales de producción de un vehículo sean sustentables, sean ecológicos, y quieren entrar a ese tema que es tan importante para todas las marcas. Así es que vamos a continuar aquí en el centro de convenciones, bueno, van a estar todo el día, por lo pronto están con gerentes y técnicos de todas las distribuidoras, y por la tarde estarán dueños, directores, todos los directivos de estas distribuidoras, para recibir toda esta información de los directivos de la marca.
1: Muchas gracias Norma Rodríguez, y gracias especialmente por estar hoy en nuestro programa. Muchas gracias. No,
3: muchas
1: Norma.
3: Gracias a ustedes, gracias, gracias, buen día.
1: Manuel.
2: Bueno, vámonos ahora de regreso a las calles, Ciro, ¿cómo están las cosas allá en el centro histórico o en las calles del centro de la Ciudad de México? Ulises Soriano, te escuchamos, te vemos nuevamente, buen día.
1: Buen día, otra vez, Manuel, por Ciro, tercera vez, Ulises.
4: Efectivamente. Ciro, Manuel, muy buenos días. Nos encontramos en este Ángel de la Independencia, donde ya se comienzan a conformar las columnas que partirán, nos dicen, en esta marcha que saldrá rumbo a la Fiscalía General de la República, en Avenida Palmas, y después avanzarán al Senado de la República, y posteriormente darán un paso a la Secretaría de Gobernación, y ahí esperarán ser atendidos por diferentes autoridades, estos campesinos y también integrantes del ANTAC. Ellos, pues, en estos momentos ya bloquean la media luna del Paseo de la Reforma, sobre todo para comenzar esta movilización que tienen pendiente desde las 9 de la mañana. Mientras tanto, continúa el bloqueo en Eje 2 Norte y el Paseo de la Reforma, donde también estos campesinos están esperando que les dejen ingresar con sus tractores. Sin embargo, esto no será posible toda vez que la Secretaría de Seguridad Ciudadana, a través de la Subsecretaría de Tránsito, se los impedirá. Mientras tanto, pues ya hay sociedad civil también, quienes están apoyando y acuerpando esta marcha, y otros tantos más ya están sobre el Ángel de Independencia, pues haciendo sus consignas, y sobre todo insistiendo en que la prioridad de México debe de ser el campo, y por supuesto todos los campesinos, a quienes pues se les debe de tratar con el respeto necesario, pues han insistido que sin maíz no hay país, entre otras consignas más. Mientras tanto, Ciro, Manuel, es el reporte que les tengo desde las calles con las imágenes de Miguel Ángel Brígido y Julio Reyes.
1: Muchas gracias a los tres, muchas gracias Ulises y a nuestros compañeros camarógrafos, gracias, buen día, buen día. Pues se está juntando la gente, pese ahora sí que al bloqueo ahí que ves en, que era en el Eje 2 Norte.
2: Eje 2 Norte y Reforma, sí, un poco más al norte de eso.
1: Está la gente, hijo. Y van, por lo que entendí, van a la nueva Fiscalía General de la República, ya la en la vieja carretera México-Toluca, supongo que van para allá.
2: Pues supongo, Ciro, porque la verdad es que ya sí, la Fiscalía de la República...
1: Pues ya salgan ustedes.
2: Pues sí, no queda en ruta, la verdad es que no queda en ruta del centro, porque la verdad es que ellos te traían una ruta muy céntrica, ¿no?, con el Senado de la República, sí. Pero pues la Fiscalía se fue hasta Santa Fe, entonces no sé si por allá también...
1: Y va a pasar ahí
2: también
1: al lado de Fórmula.
2: No, ya, Ciro, ya nos vamos, así que te dejamos el programa, sí. Que te vaya muy bien.
1: Sí, ay, tranquilo, yo sin problema, con que se quede Sofía un rato y
2: ahí te la dejo, Lourdes, si quieres te la dejo, sí, hasta sí, con Joaquín, sí,
1: sí. Bueno, terminó. Oye, la mañanera, Sofía,
5: sí, terminó.
1: A ver,
5: la
1: a ver qué ibas a ver. No, pero a ver,
2: sí,
1: antes
2: sí te quería decir Ciro, que tenemos un comunicado de Francisco Javier García Cabeza de Vaca, Ciro, que está firmado por los abogados, ver, de Francisco Javier García Cabeza de Vaca, no solo los abogados Cuello Trejo, los abogados en México, sino los abogados que representan al exgobernador de Tamaulipas en los Estados Unidos, que es el, que además conocemos, nos es familiar el nombre, Quinn Emanuel, que ya conocemos ese nombre de esos abogados, porque ayer lo refiere la presidenta y el secretario de Relaciones Exteriores, Roberto Velasco, en el sentido de los casos que supuestamente Estados Unidos pide más información al respecto de sus casos de extradición solicitado, este apenas en febrero. Dice, esta mañana, ayer, el gobierno de México recurrió a nuestro representado, el exgobernador Francisco Javier García Cabeza de Vaca, para responder ante Estados Unidos por señalamientos formulados en contra de otros actores políticos. Señalamos lo siguiente. El caso promovido en México contra el exgobernador Francisco Javier García Cabeza de Vaca no deriva de acusaciones de narcotráfico o de protección institucional al crimen organizado, como sí ocurre con los graves cuestionamientos en contra de los otros actores políticos. Se origina en la compraventa privada y además lícita de un departamento y un cajón de estacionamiento en el año 2019, operación que fue artificialmente transformada por las autoridades en sucesivas hipótesis penales, incluyendo imputaciones por delincuencia organizada, incluso después de que pruebas documentales, financieras y testimoniales acreditaran plenamente la legalidad de dicha operación. Asimismo, el exgobernador reside libre y abiertamente en los Estados Unidos de América desde hace más de 6 años. Ha presentado denuncias además ante autoridades competentes en Estados Unidos y México sobre los hechos de corrupción y delincuencia organizada, por ejemplo, fraude fiscal con combustible, conocido como huachicol fiscal. Incluso la persecución política iniciada en su contra se intensificó después de que el exgobernador hiciera señalamientos públicos sobre redes de corrupción y estructuras criminales con protección política en México. Por esas razones, resulta profundamente inapropiado que frente a hechos cuya gravedad ha colocado a México bajo atención internacional, el gobierno utilice y continúe contaminando públicamente el proceso legal de nuestro representado para fines políticos contrarios a la correcta administración de la justicia. Y ahí termina el comunicado.

0: Sofía, la mañanera, ¿en qué terminó?
1: Terminó con un anuncio de la presidenta, dijo que a las 11 de la mañana va a firmar un acuerdo con productores de maíz y con vendedores de harina. Esto es un acuerdo para que haya precio justo, para que se les compre a un precio justo. Vamos a ver con quién es este, con este acuerdo, y con eso terminó la conferencia.
0: Bueno, gracias Sofía. Lourdes.
2: 9:52 por la mañana. Un mes después, la gobernadora de Chihuahua, Maru Campos, reiteró por la mañana que ella no gestionó, no autorizó y no sabía que había agentes de la CIA en suelo chihuahuense. Dijo que se enteró de su presencia en el operativo antidrogas el domingo 19 de abril, después del accidente en el que murieron dos extranjeros. Aseguró que la Fiscalía General de la República no la ha citado a declarar y tampoco la han invitado a Palacio Nacional. La gobernadora aseguró que, a pesar de que ambas tienen sus teléfonos celulares, la presidenta Sheinbaum le llamó al teléfono rojo de la oficina cuando no estaba, pero que después se reportó directamente con la presidenta y ya no tuvo respuesta. Maru Campos aseguró que está firme en su cargo y que seguirá resistiendo con toda la fuerza hasta donde tope. La gobernadora de Chihuahua negó categóricamente que de su gobierno salieran recursos para impedir que la gente que quería llegar a la manifestación del sábado en su contra pudiera hacerlo. Maru Campos agregó que Andrea Chávez y Cruz Pérez Cuellar están llenos de veneno, violencia y mentiras. Integrantes del Frente Nacional para el Rescate del Campo Mexicano y la Asociación Nacional de Transportistas de diferentes estados comenzarán a marchar en unos minutos del Ángel de la Independencia hacia la Fiscalía General de la República y después a la Secretaría de Gobernación para volver a pedir al gobierno federal seguridad en las carreteras. Temprano, policías de la Ciudad de México cerraron el paso a transportistas y agricultores en Reforma a la altura de Eje 2 Norte. Exigimos un documento donde se frene por completo la construcción del parque acuático en Mahahual. El proyecto no se va a llevar a cabo porque no cabía en el territorio donde lo querían construir, y esto sienta un precedente para que otros proyectos invasivos se puedan detener, aseguró por la mañana Luis Fernando Amezcua, integrante de Salvemos Mahahual. Lo importante no es el número de detenidos ni la cantidad de culpables, solo nos interesa que mi hermano y mis familiares, que desaparecieron mientras vacacionaban en Mazatlán, aparezcan con vida, aseguró por la mañana Adriana García, hermana de Óscar García, desaparecido en Mazatlán desde el 3 de febrero. En estos momentos el dólar interbancario se cotiza en 17 pesos con 28 centavos.
0: ¿Algo más, Manuel?
3: Sí, sino la jefa de gobierno, Clara Brugada, puso una publicación en su cuenta de redes sociales en X, donde pone una viñeta bonita, ese colorido como en crayola, las imágenes de sus ex colaboradores asesinados los dos hace un año, de Jimena y Pepe. Dice, hace un año perdimos a Jimena y a Pepe, dos personas inteligentes, comprometidas, honestas, trabajadoras, profundamente humanas, dedicaron su vida a servir, a construir comunidad y a transformar esta ciudad. Su ausencia duele todos los días, permanece viva su memoria y cariño que sembraron. No habrá olvido, habrá verdad y justicia, la publicación de la jefa de gobierno. Y bueno, pues también ahí cercanos a ellos, a la jefa de gobierno, fueron pues cerca del lugar donde los mataron hace un año y pues presentaron algunas flores y estuvieron juntos un rato hace rato, Ciro.
0: Bueno, un abrazo a los familiares de Jimena y de Pepe. Gracias al equipo de Por la Mañana. Se quedan con Chumel Torres. Buen miércoles.
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4: Son las 10 en punto.
5: En este momento, la temperatura en Zacatecas y Guadalupe es de 16 grados centígrados. Que ni el clima te detenga en este día. 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
5: Señora bonita, mi amigo, amo de casa. Ya vi el reloj, ya son las 10.
6: Mírame, mírame cómo brillo.
5: Y es miércoles, ombliguito de la semana, que significa que vamos a la micha y el cuerpo ya no pide chamba, pide clemencia. Y aquí andamos sobreviviendo de puro milagro a la terca realidad nacional. Mientras tanto, prenda la tele o súbale a su radito, porque estas horas no son horas. ¡Se le cerró la ventanita! Sergio Mayer renuncia a Morena con carta y todo y se declara diputado independiente. ¿Y yo por qué? Rosa Isel aplica la foxilla cuando le preguntan por Rochamoya, el gobernador de Sinaloa que lleva 20 días desaparecido. ¡Me canso, ganso! Diputada de Morena propone que los niños tengan menos tarea porque la maqueta del volcán quita tiempo de calidad. ¡Que se armen los volados! Ricardo Monreal arma un canje de estampitas en San Lázaro en vez de intercambiar funcionarios corruptos.
7: Lo único es que sé si lo tengo aquí, pero tú te fuiste lejos de mí.
5: Completamente en vivo y en directo de Grupo Fórmula, transmitiendo a todo México y dominando las esquinas y esquineros del acontecer, abriendo la conversación, llenando el álbum del todo. Ya llegó, ya está listo, el otro garichico, el pepenador de Morena, la estampita repetida,

0: Eso es No Sonora, señora bonita, amigo de casa, bienvenida sea usted. Aquí el Grupo Fórmula, le saludo como cada día, Chumel Torres me acompaña como siempre, mi ventanita del amor, Gabriela Mimi. Vamos rápidamente con las noticias que le tenemos preparadas para el día de hoy, tiranos.
1: Pato Manterolo, me gusta.
0: Pato Manterolo. Que me llamas. ¿Cómo se llama la del pelito cortito? Es la Gaby.
1: Katia, ¿no? ¿Katia?
0: No sé, ya estamos hablando del Antiguo Testamento, tú y yo.
1: Sí, no, oye. Es lo actual, ¿no?
0: Bueno, ¿Garibaldi?
1: Ahí vamos para allá, ¿no? Pues ya no existen.
0: Garibaldi. No, ya no existe, ¿no?
1: No es el proyecto. No,
0: hombre, ¿viste que se separó Aqua, los de Barbie Girl y No Barbie World.
1: Eso sí, para que veas, solo.
0: Se separaron antier y todo el mundo. Ah, ¿siguen juntos? O sea, nadie los pelos.
1: Pero sí seguían juntos.
0: Sí, güey, pero nadie sabía.
1: Solo tenían una rola, ¿no?
0: Sí.
1: ¿Y qué más tocaba?
0: Pues ya, nomás, es como la factoría que tocan las mismas tres rolas, pero varias veces. Un abrazo a la factoría.
1: Pero se la pasó muy chido.
0: O sea, tres rolas, pero sí. Un montón de tiempo. Oye, ya le tenemos información fresquecita de hace 7 minutos. Estados Unidos presentó cargos penales contra el expresidente de Cuba, Raúl Castro. ¿Se lo pueden meter a la cárcel?
1: Penal.
0: No, espérame. Pero pueden meterlo, es como Rochamoya.
1: No, él sí es expresidente, nada más que ya no es.
0: No, ya sé, pero me refiero a los cargos penales. O sea, lo que quiero decir es de si pueden irlo a extraer de allá.
1: Ah, pues yo creo que si quieren, pueden. ¿Sí, no? Pues güey, son los gringos.
0: Yo creo que es el mismo caso de mi Rocha. 20 días ya va de que no hallamos.
1: Sí,
0: si a las 72 horas uno tiene que hacer ya la alerta Amber y irlo a reportar. Yo creo que ahorita en un corte me voy a ir a reportar como desaparecido a Rubén Rochamoya y a Insunza, güey.
1: A ver si.
0: Voy a aprovechar este corte comercial para ir a reportar. Y usted, no se vaya, vamos y volvemos.
2: En este momento, la temperatura en Zacatecas y Guadalupe es de 18 grados centígrados. Que ni el clima te detenga en este día. 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
1: Ya estamos de regreso, señora bonita, amigo de casa. Vamos con lo siguiente, si me permite, Gabriel, porque ahora resulta que él es el que me da la humildad.
2: Te mantengo humilde.
1: Que me mantienes siempre humilde. Gabriel, si hay alguien ególatra, eres tú.
2: ¿Squeeze me?
1: El camerino Mimi. ¿Cómo me explicas eso?
2: Pero oye, es camerino cuando estoy yo y cuando no es el cuarto de intendencia.
1: Las mimichicas, de verdad, Gabriel, bueno, o sea, es necesario. Tres asistentes.
2: Alguien tiene que maquillar al muñeco.
1: Exacto, lo que digo. Maquillista profesional, Gabriel. Sí, instructor.
2: Lo menos que necesites.
1: Instructor de pilates. ¿Es necesario que se presente desnudo? No creo, Gabriel. O sea, se te está subiendo la fama. ¿Te imaginas que nos pagaran acá bien unos sueldotes así? O sea,
2: es lo menos que requiere mi alabastrino.
1: Y hablando de alabastrino, mi gallo. Sergio Mayer.
2: Híjole. ¿A dónde irá?
1: ¿Y ahora quién? La ventanita del amor se le cerró.
2: ¿Quién te cantará con esa guitarra?
1: Sí, güey, ¿quién será el dueño de esos amaneceres? Porque el diputado federal, actor y ex garichico Sergio Mayer oficializó su salida definitiva de Morena al presentar su renuncia de carácter irrevocable el día de ayer.
2: Ya empieza a pensar la gente que sí hablas así, güey.
1: ¿Qué?
2: Cuando dices palabras.
1: A ver, si usted piensa que yo hablo mal y que no es adrede, porque de verdad, cámbiale de estación, porque aquí tenemos, es pura gente que tenemos maestría, o sea, no me empieces. No, escuche contenidos más rebajaditos, un MBS, vaya usted a Radio Centro, por favor. Aquí nos hacen el examen de admisión. O sea, que la gente piensa que hablamos mal,
2: sí, que
1: de verdad.
2: Sí, que cuando acentuamos mal lo...
1: No, no es contenido para usted. Si usted empieza de, ay, Chumel, el hijo irrevocable, así no se dice, váyase, mire.
2: Digo, tampoco tengo cara con qué decirles porque, pues, al quedó no le ponen acento nunca. Ya van 2 meses y medio.
1: No, ¿qué se van a cambiar contenidos? Tengo un mes queriendo cambiar las entradas. Oye, espérate, me estás
2: desviando. Ah, sí, Sergio.
1: Me estás desviando. Ay, me estás desviando. Oye...
2: Renuncia con carácter.
1: No lees bien. Renuncia con carácter irrevocable.
2: Irrevocable.
1: Te digo, si usted no entiende la broma, le digo, ahorita está mi Jordi.
2: Bueno, pero ¿cómo lo hizo? ¿Mediante qué?
1: Una carta dirigida al Comité Ejecutivo Nacional del Partido y a la Comisión Nacional de Honestidad y Justicia. Morena tiene Comisión Nacional de Honestidad y Justicia.
2: Es un decir, obviamente.
1: Es mucho un decir.
2: Es como cuando me siento honrado de estar aquí. Ay,
1: Entonces el tema es que el señor Mayer argumentó que, pues, él renunciaba, ¿sabes qué? Por diversos motivos de carácter personal. Todo esto fue por aquella vez que se fue a la casa de los famosos, porque a él le encanta el reality, y le quedaron suspendidos provisionalmente sus derechos de legislar.
2: Pero si usted se pensaba que se iba a quedar...
1: Si usted pensaba que la historia
2: que
1: de
2: la
1: Mayer
2: democracia se
1: acabado,
2: quedaba...
1: Por favor, estamos...
2: Se quedaba sin un niño héroe. Dice que va de independiente.
1: Aquí mi niño de Matrix va a decir... No, va por la vía independiente. Ya no libre de ataduras, rompió las cadenas.
2: ¿Sí sientes que la puede hacer de independiente?
1: Ya estás ahí, güey. Ya estás ahí. O sea, mira...
2: Un PT.
1: ¿Eh?
2: Un PT.
1: No, a ver... Ah, un PT. Mira, es que ya cuando agarras una silla así de chida, como una diputación, como una senaduría, ser camarógrafo aquí y te sientes intocable, ay, la vida da, tú agárrate y nadie te va a mover de eso, güey. Así es. Ahora, imagínate que en febrero la comisión partidista le había dicho que había suspendido provisionalmente sus derechos de considerar su ausencia legislativa cuando se fue allá. Porque causaba, esto da mucha risa, causó un impacto negativo en Morena.
2: ¿Sienten? Es lo peor.
1: A ver, Memo, auxíleme, por favor. Robot 1, te voy a decir ahora. Impacto negativo en Morena, güey. En el partido de Rochamoya, el partido de Insunza, el partido de Cuauhtémoc Blanco, el partido de Avelina, el partido de Noroña y Sergio. O sea, no, hombre, la vara está bien baja, ¿no?
2: Sí, digo, yo creo que esto no es lo que haya hecho alguien de Morena.
1: Está bien, y don Sergio, y mi gallo le mandó una carta también a la presidenta, dijo, y le mandamos aquí admiración, respeto, cariño, gratitud.
2: Un mensajillo, le echó ahí un tuit.
1: Y ahí le mandó un pompín.
2: Sí, y ya, tan amigos como siempre.
1: Para que se lo lleve a Bono. Oye, esa es una. Y luego la otra cara de la moneda, Rosa Isela, güey.
2: Aplicando la Foxinha.
1: ¿Qué hizo Michelo?
2: La Foxy.
1: Ahí andaba. Dijo, ahorita les sigo con los trajes de los increíbles. Mientras voy, estuvo en la unos cuestionamientos que le estuvieron haciendo y al más puro estilo de Vicente Fox, evadió los cuestionamientos de la prensa sobre el paradero del gobernador con licencia de Sinaloa, Rubén Rocha Moya, diciendo, ¿y yo por qué?
2: Así, así se...
1: ¿Y yo qué? A ver, ¿tenemos el clip ese, ma? A ver, Ani, por favor, si eres tan amable de ponerme el clip, vamos. Es que si no hubiera dicho eso último, Rosicela. Porque dice, oiga, ¿qué pecando con Rocha Moya? ¿Por qué no lo he encontrado? ¿Qué sé qué? No, pues yo qué, yo no vengo a hablar de eso. Digo, la Secretaría de Gobernación, yo no sé a qué departamento tú le preguntamos, a quién, a, con quién investigamos. Y a punto de salirse de la entrevista dice, yo aquí no vine a hablar de eso, yo vengo a hablar. Dice, yo no estoy haciendo, y cito, yo no estoy haciendo ningún llamado de nada. Hoy vamos a hablar de desaparecidos. ¿Y quién más desaparecido que Rocha Moya, que ya van 20 días?
2: 20 días y contando, ¿eh?
1: Y el Insunza también, ¿eh? Y eso que le
2: cuesta. Bueno, pero él se da ahí sus furtivas apariciones, que se echa una poesía, eso que se echa una reflexión.
1: Y le encanta andar pelado, ¿eh? O sea, sí, le encanta pelarse. Y pero en la conferencia dijo, no, pues yo no estoy haciendo ningún llamado a nada. Hoy estamos hablando de los desaparecidos. Y hoy también la presidenta dijo, ahora resulta que nosotros estamos rompiendo, que me piden que rompa el pacto criminal, que porque varios colectivos le están diciendo, rompe el pacto criminal, entregue a este señor. Nosotros estamos ahí del lado de la justicia. Pues entréguenlo.
2: ¿A quién le preguntamos entonces?
1: Si hubiera sido, si este fuera otro partido, otro gobierno, ya estaríamos hasta el gorro de marchas exigiendo la entrega de este señor de Rocha Moya y de Insunza. Yo no me lo voy a dejar aquí, porque luego ahí se me pisa unos callos que no quiere pisar. Pero el tema es ese. Este señor sigue fugado. ¿Quién sabe dónde está? El otro también. Y mientras tanto, mira, aquí todo mundo se hace...
2: Y todo el mundo se queja de un problema de noticias falsas, de que esto sale, de que el otro... Pero pues eso nace precisamente de la falta de información. Nadie le dice nada a la gente, nadie nos dice nada a los medios. Pues tenemos, vamos, tiene uno que preguntar.
1: Tiene uno que preguntar.
2: ¿Y a quién le pregunta si no es a la autoridad?
1: Tiene uno que preguntar y tiene uno que sacar conclusiones. ¿Y qué quieres que pase cuando los gringos te dicen, oye, entrégame este brother porque está ahí con el crimen organizado? No, a lo mejor es inocente. Está bueno, probemos su inocencia mientras déjame hacer el juicio. No, ¿quién sabe dónde está? Y le pones extra seguridad, qué sé qué, y a la fecha vamos para el día 21, que sigue sin salir nada de esto. Pues, ¿qué quiere uno que piense? Pues que están tapando lo tapable, y luego dicen que no, pero ¿cómo demuestras que sí?
2: Pues sí.
1: ¿Verdad? Es el nutriólogo gordo.
2: Sí, sí,
1: ¿no
2: sí
1: le crees? Porque sí. Sí, sí.
2: El dentista chimuelo.
1: El dentista chimuelo, el influencer dando cursos de millonario. Sí, eso es lo clásico. Sí. Yo te voy a decir cómo hacer tu primer billón de dólares. Ya lo tendrías tú, mijo. ¿Para qué me estás dando clases, güey? Bueno, vamos con el tiempo libre. Morena, la señora diputada local, Ana Luisa Buendía, tuvo un buen día y presentó una iniciativa para la educación en México diciendo que quería que le dejaran menos tareas escolares a los morros y más tiempo para el arte, el esparcimiento, la sana convivencia.
2: Con el noble objetivo de proteger el tiempo libre de los niños.
1: Ajá.
2: Quiere que se reduzcan un poquitín, no del todo, las tareas para que haya tiempo de calidad, para que haya... O sea, ya bailaron las calificaciones.
1: No, hombre, ya bailaron las asistencias infantiles, ya bailaron los comedores de escolares, ya bailaron, ahora quieren que las tareas también, pues los morros que no vayan.
2: Dice la...
1: Pero ¿sabes qué? Yo ya voy a adoptar tu postura, Gabriel. Mejor que no estudien los mexicanos.
2: Dice la señora...
1: Los niños mexicanos están hechos para ser obreros, peones, gente que no va a sobresalir, entonces ni los manda a la escuela. Va a ser gente que es gente sin futuro, va a ser gente que va a estar ahí entregada al vicio, a la perdición y a echar la caguama y va a llegar aquí y va a pedir una cámara en Radio Fórmula y se la vamos a entregar. Aquí entra cualquiera. Y el tema es ese. Entonces, si usted se indigna, no, es que los niños lo están educando cada vez menos. De todos modos, los niños no tienen futuro, hombre. Que ni modo que sean empresarios, por favor, hombre. No estamos hechos para eso, Gabriel.
2: Dice ella que no estamos proponiendo desaparecer las tareas como seguramente
1: no va más a decir que haya
2: el hocicón de Chumel Torres. Ah. Ella dice que los niños pierden mucho tiempo en maquetas improvisadas y planas interminables, fíjate. Ah. No sirven de nada.
1: Lo que dice es que también hay una desigualdad desproporcionada porque las mujeres tienen que asumir dobles jornadas para fungir como maestras.
2: Que les pregunten a las mujeres si quieren más tiempo libre con sus niños en la casa.
1: Ahora, mi mamá nunca me ayudó con la tarea, ¿sí?
2: No, no. Digo, ¿verdad
1: que no?
2: Sí me ayudó, la neta.
1: No,
2: la
1: neta. Nada, a mí mi chanclazo y a la tabla de 8, güey. Vamos a un corte comercial y regresamos. Usted no se nos vaya, esta no son horas.
0: 10:20. 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
1: Ya estamos de regreso, señora bonita, amigo de casa. Vamos con lo siguiente, porque resulta que un diputado allá en San Luis Potosí, Gabriel, que se llama...
2: La Bella Airosa.
1: Cuautli.
2: Cuautli.
1: ¿Cómo te vas a llamar Cuautli?
2: Cuautli Vadillo.
1: ¡Cuautli Vadillo!
2: Cuautli Vadillo.
1: Queso Vadillo. Oye, ¿por qué te llamas...? Ay, tiene... ¡Ay! La presencia.
2: No.
1: No, Cuautli, no, no, no. Como que siento que es como de remedio de...
2: No, ¿verdad? No,
1: como pomada. Este es de Cuautli, está buenísimo.
2: Nombre prehispánico.
1: ¿Ah, sí? Bueno, pues don Cuautli Vadillo fue captado, mira, no, usando sin autorización el logotipo oficial de la Copa del Mundo de la FIFA 2026 para promover su imagen política. Pues esto no se puede, ¿no?
2: Pues no, güey.
1: Digo, lo bueno es que está en San Luis, pero lo llega a ver el señor FIFA... Y le, no, le cobra el alma, güey.
2: A ver, el caballero estaba cotorreando en sus redes sociales, presumiendo, miren, yo hago trabajo de a pie, estoy repartiendo acá promos de casa por casa, y resultó que las promos tienen el escudo de la FIFA,
1: no.
2: El escudo oficial.
1: Cuautli,
2: de la
1: yo
2: FIFA
1: sé que eres muy prehispánico, pero aguas porque Infantino se pone muy celoso con ese tipo
2: son bien celosos.
1: Si al estadio... Digamos. Le tumbaron ahí la nota porque los palcos yo lo compré por 99 años. No, señor, venga, chepacá. Y allá en San Luis Potosí anda ese señor ahí dando promoción. Anda de aguigol.
2: No, y además, se supone que, vamos, le puede llegar la multa de los dos lados, del lado de la FIFA y del lado del gobierno, ¿no? Del Estado.
1: ¿Qué? Es que yo no estoy diciendo nada. Yo nomás estoy diciendo que...
2: No. Vamos a la que sigue.
1: Chutazo.
2: Y luego, no le den cuero.
1: Tú eres futbolista, ¿no? Y ese penal. Y ese post. No es cierto.
2: Y esa pelotón.
1: Y esa media caña.
2: Y hablando del mundial, señor.
1: ¿Qué? ¿Qué?
2: Chumel Torres.
1: ¿Qué quieres hablar del mundial? Yo sé todo el mundial.
2: Don...
1: Monreal.
2: Don Monreal.
1: Que anda... Ay, Dios mío santo. Es que los Monreal dan toda la semana, compadre.
2: Sí,
1: pero bueno.
2: Pues son un montón. Sí. Con que uno dé la nota diaria,
1: sí,
2: llenas la semana.
1: Sí, uno por uno.
2: Sí.
1: Ahora resulta que don Monreal está desatando controversia porque convocó un intercambio masivo de estampitas del Panini allá en San Lázaro. ¡Trabajen,
2: es que
1: güey!
2: No hay chamba.
1: O sea, mira, no es... No hay es que hacer. Dicen, la traen contra mí. ¡Chamben, güey! ¿Me entiendes? Como, o sea, estamos persiguiendo gobernadores prófugos, senadores prófugos que mandaron unos videitos ahí muy picantillos y ustedes se están poniendo a cambiar de estampito. O sea, ¿sabes qué creo que pasa más bien? Que el político cree que nos cae bien y cuando se avienta estas chabacanadas dice, ¡ay, qué cotorro! No, la verdad es que es nuestro dinero. Y están ustedes perdiendo el tiempo con cosas que nosotros les pagamos a ustedes, compadre. O sea, ¿qué más quisiéramos? No, que ustedes tengan su sano esparcimiento, porque dice el señor, nadie debe sustraerse a vivir la fiesta del mundial. Sí, ustedes. Ustedes son los únicos que, por favor, no disfruten el mundial. Pónganse a chambear, para eso les pagamos, en vez de estar intercambiando paquetitas.
2: Oye, la banda le decía... ¿Por qué no mejor hablamos de un intercambio, pero de funcionarios corruptos? De esos no han sacado álbum, ¿verdad?
1: Pues, esta no la tienes sí. Y lo...
2: Además, no le son ajenas estas
1: Oiga,
2: conductas.
1: ¿No tienen las tapitas de Rochamoya? Lleva 20 días perdidas. No,
2: ya
1: sí,
2: la tengo. Oye, y las de los Monreal, esas sí las tengo repetidas.
1: Sí las tengo repetidas,
2: no, son diferentes, güey, pero si la foto es igualita.
1: ¿Y esta de la sombrillita? Ah, no,
2: oye,
1: es insulsa.
2: Estas conductas no le son ajenas a Monreal, porque ya en otros mundiales ha hecho lo mismo, ¿eh? Organiza la... Esta ya sería como que la tercera bienal de intercambio de estampitas.
1: Mire, Monreal,
2: ahí
1: te va. Y lo digo en serio. Si nos está escuchando, porque nos están escuchando todo el tiempo, nos ven. Yo tengo un álbum ya lleno. Yo se lo doy. No es mío, es de Paquito, pero yo sé... Ni es mi hijo. Yo se lo mando para que usted no esté perdiendo el tiempo con otros legisladores.
2: No le hagan caso. Nosotros sí vivimos la fiesta del Mundial. Don Ricardo, yo lo convido. Ahí nos vemos el viernes 22 de mayo. ¿Cómo no? A las 10 horas, ahí en el Palacio Legislativo de San Lázaro, ojalá y... Ahí donde... ¿Sabes qué?
1: Oye, espérame.
2: ¿Dónde está el salón de belleza?
1: Espérame. Es el viernes a las 10.
2: Sí.
1: ¿Qué pasa el viernes a las 10?
2: Yo tengo que trabajar ahorita.
1: Por
2: que
1: eso.
2: Me que se venga aquí.
1: Que vayamos nosotros, güey.
2: No, aquí lo armamos.
1: No, nosotros estamos en vivo, tenemos que trabajar.
2: Tenemos estampitas.
1: Y tenemos cámaras y todo. ¿Qué tal que vamos?
2: Y luego, no, güey, ni nos van a dejar entrar, güey.
1: ¿Qué tiene? Yo soy blanco, claro que nos dejan entrar. No, piénsalo.
2: Entonces yo te espero. Exacto. Afuera, güey.
1: Me disfrazo de Andrea Chávez. Y nos,
2: sí, das el.
1: Piénsalo.
2: Sí, das el.
1: ¿Verdad? El gatazo.
2: Sí. Digo, en tacones ya sabes andar.
1: El viernes transmitiendo directo desde San Lázaro. Vamos a una breve pausa y volvemos porque tengo invitados. Ahorita va usted a saber de quién se trata. Voy a una breve pausa. Voy y vengo.
0: La noticia tiene un nombre: Chumel Torres.

0: regreso y tengo una versión muy desmañanada de mi querido Faisy.
1: ¡Ya estoy bien! ¡Bien!
0: Oye, qué gusto, parece, esto es el abrazo de Acatepec. Es como cuando las tortugas ninja conocen a los picapiedras.
2: Ajá, güey, ¿me entiendes? Ah, chinga, bueno, ¿quiénes son?
0: No, no lo sé, güey. No, quise decir los Power Rangers.
2: Vilma, con todo el mundo. Llama a Badu.
0: Pablo más revolucho. Oye, bebecito, nos ten ahora el De Todo y Para Todos.
3: De Todo y Para Todos.
1: De Todo y Para Todos es un podcast que tenemos.
0: ¿Qué es esta nueva estafa?
1: Pues es más bien un showcast. Te voy a decir algo, es terapia, en realidad, que sí queremos compartir. Está,
0: he visto clips.
1: Basado,
0: insisto, muy terapia.
1: Está muy terapia.
3: Muy terapia.
0: Muy terapia.
1: Veníamos
3: sí, sí,
1: hablando de.
3: O sea, hasta empieza a generar problemas, pero bueno, ya ni
1: sí,
3: modo.
1: Porque no decimos así chismes, es que no se nos ocurre quién lo. Como no está en tele, nosotros no estamos muy acostumbrados, sí, a. Lo compartes ahí y dices, no, ajá, va a pasar nada. No, pues, y ya han comentado las personas que han estado dentro de las historias.
0: Involucradas. Sí.
1: Estamos tomando conciencia de qué puede pasar con eso. Pero está muy enfocado a lo que hacíamos en Fútbol Para Todos. Sí. ¿Te acuerdas? Hace sí, 12 sí, sí, años. El fútbol, tenis, la plática muy de entretenimiento deportivo con exfutbolistas o con exboxeadores, uh-huh, o con, digamos, con atletas de alto rendimiento.
0: Y en un dicharacheo
3: bonito. Y el borrego Nava,
0: borrego.
3: Que la verdad,
0: El borrego Nava es el, es que puede, el que puede pasar si no te.
1: El que viene siendo la contraparte.
0: La contraparte. Este lado. Acá. No, pero me refiero a que el borrego Nava es como de, y si no haces atleta, mira, así te pones.
3: Exactamente, pues, te sí, pasa
4: no
3: eso.
0: Oye, entonces ya se han estado metiendo en bronquillas, así porque luego platican la,
3: lo que
0: la pasa, nota picosilla.
3: Es que fíjate que el concepto del programa, del show, del ¿es? Podcast, está raro, porque además hemos tenido público en vivo, uh-huh, entonces por eso decimos, ¿es un podcast? Pues no, no es un podcast.
0: Es
3: por
0: que
3: formato,
0: showcast es buena idea.
3: Entonces es un showcast. Sí.
0: Mira, ahí para que te vayas con Monreal. Tú también eres de los adictos.
1: Ya lo llené. Ya lo llené.
0: Tú no. No, pues es que yo tengo trabajo.
1: ¿Cuánto? Exacto. ¿La pasas en conciertos?
0: ¡Ay, ay! ¡Cállese!
1: Leyendo las noticias en la playa.
3: Sus trinches fotos en la nieve, al güey. Así todo entalladito, esquiando el güey.
1: Pero pegando un drive.
3: Así.
0: ¡Cállate! Es inteligencia artificial.
3: Tirándole a, ya sabes, a los políticos en un carrito de golf.
0: Oye, no.
3: Hay un. Y luego quieres que no te digan fifi, hijo de la.
0: Oye, hablando de fifi, nos pasó que hace un poquito jugamos, me invitó mi querido, a jugar con con Rafa Márquez, güey. Pero ahí te va.
3: Sí.
0: ¿Cómo se nota que los futbolistas son héroes nacionales, güey? Porque el vato pegaba una mal, pero mal, así, ¡pá! Se le iba así. Y lo todos. No, es que estaba bien cañón ese tiro, o sea, la neta es que no se podía hacer otra cosa. O sea, le haces el
3: pase. Los demás fallamos y. ¡Ah, qué güey eres!
0: Ajá. Oye.
1: Y todos pasaban.
0: Bien hecho, bien hecho, capitán. No, así era, ¿eh? Estás jugando con el campo. Es que la presión barométrica ahorita es como está operando. Oye, yo te digo un consejo porque yo tenía un podcast antes. Y para no meterme en problemas, te voy a decir qué puedes hacer. Cambiarles el género y la localización. Entonces, yo voy a hablar de una suegra, y ya sé que lo estás escuchando, digo, no, yo tenía un suegro, allá cuando vivía en.
3: ¡Ándale!
0: Y así se la puedes contar,
3: güey. ¿Sabes qué?
0: Sí. A menos de que sea muy específica, porque una vez quemé a mi primo que colecciona Funkos, y le dije, es como la gente que colecciona Funkos, ponte a atender a tus hijos, y luego me escribió, güey, calmado.
1: Era cuñada, pero
0: yo sé puede ser cualquiera.
1: Pues bueno, acá es eso, quisimos hacer un algo terapéutico. ¿Sí? Para compartirlo, además, en Año Mundialista y hablando de deportes, volvernos a juntar ahora que hubo el cambio de empresas y todo. Ya dejaron a varios de ellos, uh-huh, hacer estos podcasts y a modo de show en vivo, con público en vivo. De hecho, grabamos ahí unos colchoncitos para que fuera evolucionando. Uh-huh. Nos fusionamos con Radio Fórmula en el área digital.
0: ¡Qué buena fusión!
1: Y a partir del lunes 8 volvemos a hacer estas grabaciones con público en vivo. Ese lunes y luego todos los viernes.
0: Ah, ya me invítame una.
1: Cuando
0: yo quiero,
1: quieras.
0: Yo quiero hablar de las fallas de todos nosotros.
1: ¿Y sabes qué? O sea, tuvimos al Cuchillo Herrera. Ajá. O sea, todos estos mitos de los defensas de antes. El retiro con el Chispa Velarde que ahora ya canta.
0: Digo, yo no sé nada de fútbol y yo nomás le hago así de. ¿Y usted de quién es abuelo, don Cruz? O sea, sí, yo no sé nada. ¿Sí?
1: Pero Rafa Márquez.
0: Sí, no, claro que sí.
1: ¿A qué le sabías?
0: No. Es que yo sé fingir muy bien. Vamos a un pequeño corte comercial. Oye, entonces ya está a partir del lunes.
1: Ya está,
0: me vas
1: ya
0: a invitar.
1: Está.
3: Sí.
0: Yo tengo una nota de Mau Sobrino muy buena. Ay, que no se dé cuenta.
1: ¿De quién?
0: Exacto. Vamos a un corte comercial y regresamos con Emilia Vega. Usted no se nos vaya. Vamos y volvemos.
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10: Las nubes de tipo cúmulo pueden pesar más de 550 toneladas, desafiando su apariencia ingrávida.
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13: Muy buenos días, qué gusto saludarle este 20 de mayo. Vamos con las noticias. Dos presuntos delincuentes fueron abatidos la madrugada de este miércoles en las inmediaciones del municipio Trinidad García de la Cadena, luego de un ataque a elementos de policía estatal preventiva que patrullaban la zona. Según versiones periodísticas, después de este hecho, civiles armados bloquearon la carretera Guanusco-Jalpa y Jalpa-Calvillo, que fueron liberadas minutos después. Se pide a los automovilistas que circulan por la carretera Zacatecas-Guadalajara lo hagan con precaución y atendiendo las indicaciones de elementos de Guardia Nacional y de Policía Estatal Preventiva. Después de la reunión que sostuvieron productores de frijol con Emeterio Carlón Acosta, director general de la zona noreste de la Secretaría de Gobernación, informaron que no llegaron a ningún acuerdo. Las negociaciones se retomarán el día de hoy en espera de lograr una solución a la problemática de los campesinos. Como parte de los trabajos en materia de identificación humana durante las primeras horas de este martes, equipos multidisciplinarios adscritos a la Dirección General de Servicios Periciales iniciaron una jornada de trabajo en el Panteón de la Resurrección. La intervención consiste en la exhumación de 109 personas fallecidas sin identificar, que actualmente se encuentran bajo el resguardo del CEMEFO. Esto con el propósito de llevar a cabo la recolección controlada de fragmentos óseos, los cuales serán sometidos a procesos de análisis científico avanzado para la obtención de perfiles genéticos que permitan determinar la identidad de las personas y así proceder con la restitución a sus familias. En información nacional, policías de la Ciudad de México bloquearon el paso a integrantes de la Asociación Nacional de Autotransportes y organizaciones campesinas que pretendían llegar a Paseo de la Reforma, específicamente a la zona del Ángel de la Independencia, donde llevarían a cabo una megamarcha rumbo al Zócalo. Hasta las 7 de la mañana los tenían retenidos sobre el Eje 2 Norte. En información internacional, el presidente chino Xi Jinping se reunió con su homólogo Vladimir Putin en el Gran Salón del Pueblo de Pekín, donde elogió el carácter inquebrantable de la relación bilateral de ambos, mientras el mandatario ruso dijo que ambos defendían un orden internacional justo. y en los deportes. No le gustó a la máquina la designación de Daniel Quintero como árbitro para la vuelta en la final del fútbol mexicano. El Cruz Azul estaría protestando la designación debido a que fue él mismo quien le pitó el partido de la jornada 11 entre Cruz Azul y los Pumas en Ciudad Universitaria, que terminaría con un empate a 2. La comisión de arbitraje se pronunciaría el día de hoy alrededor de la 1:00 p.m. y le responderá a la posible queja, y es que ya son 3 los árbitros descartados para esta final. César Arturo Ramos no quiso Pumas, lo protestó debido a que no le tienen confianza. Katia Itzel ni siquiera aparecía dentro de la nominación. Y del Gato Ortiz, mejor ni hablamos. El Cruz Azul no lo puede ver ni en pintura. Gracias por su atención. Nos escuchamos más tarde.
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0: estamos de regreso en No Son Horas, mi querida Emilia. ¿Cómo estás, bebé?
1: Feliz de estar aquí.
0: Oye, sí, ya tuvimos ahí problemas de que venías, lo que ibas y qué sé qué, pero ya.
1: Pero se tenía que hacer,
0: se tenía que hacer. Tuve que obligar a que construyeran ese piano.
1: Qué bonito le quedó a Roland, ¿no?
0: Sí, se lo Roland.
1: Sí.
0: Oye, bebé, traes hoy Después de Ti, que es tu nuevo EP. ¿Cómo te ha ido con este...?
1: Muy bien.
0: Sí.
1: Muy bien, la verdad es que la gente lo ha recibido increíble. Uh-huh. Después de Ti, que es este EP de 6 canciones, nace después de yo cortar una relación que pensé que iba a durar para siempre y pues no, y quedé.
0: Es la idea de la relación.
1: Es la idea, ¿no? Que duren para siempre, claro.
0: La dice de, oye, cortamos como en febrero, ¿no?
1: Sí. Fíjate que tengo de aquí a abril. Sí. No, entonces, pues... Después de Ti habla de todo el proceso de duelo.
0: De la cortación.
1: De esta ruptura. Ajá. O sea, no hay nada de duelo en la relación, no. O sea, justo por eso Quemar la Casa es la primera canción, porque es en el momento en el que te corto, empieza la historia, ¿no?
2: En ese momento, después ¿en qué momento dice eso? Órale, a ver, la ruptura ya no es terapia. ¿Eh? Que se arme un EP.
1: Pues, la verdad es que justo sí escribo como terapia, ¿no?
0: Eso es lo que te iba a preguntar. Ajá.
1: Es la manera en la que termino de entender lo que está pasando y de sacar como todas estas emociones. Entonces, pues, una vez que dije como, bueno, hay buen material, ¿no? De toda esta terapia, de todo este vómito de emociones, ahí fue cuando dije como,
0: porque
1: pues,
0: aparte, el EP. Tú empezaste como compositora de otra banda, Jimena Sariñana, Daniela Espala, Paty Cantú. Uh-huh. Paty Cantú.
1: ¿Paty Cantú? Paty, sí.
0: Pero espérame, o sea, digo, no, pero Paty a su vez es compositora, entonces, sí. Órale. O sea,
1: sí.
0: Porque componerle a un compositor debe estar un poquito más canijo. Porque sí. Ella es muy buena también en
1: Paty
0: el tema.
1: Paty es buenísima y de hecho, todas las canciones que ha sacado ella las hemos, o sea,
0: trabajado juntas.
1: Las hemos trabajado juntas.
0: ¿En qué momento? Sí. Me interesa a mí mucho el tema de la composición, pero más bien, ¿cómo decides tú dejar de ser el ghostwriter? Mm. ¿Y cómo te dices? Sí, esta no es para Paty. Sí, la verdad es que oye, ¿qué escribiste hoy? Nada, no, estoy bien ocupada, quemando la casa. ¿En qué momento dices tú, estas sí son mías o fue una cosa que... Porque también pasa con los artistas que dicen, oye, tú ya saca tu material, como que también existe esa cooperación, digamos. Claro. ¿Cuándo es cuando tú decides ya hacer tu propio...?
1: La verdad es que fue muy a la par, o sea... Sí, empecé a escribir para otros artistas y con otros artistas.
0: Pero siempre con la mira...
1: Ajá, emergentes y todo. Y de hecho, me acuerdo que hubo un momento en el que, bueno, estoy escribiendo para todos estos artistas y todos están lanzando música, pero ¿yo qué? Me estoy quedando atrás, ¿no? Pero ya llevo un rato lanzando música. Sí. La verdad es que he podido llevar las dos cosas a la par. Y en vez de que se peleen una con otra, justo como, ay, no, esta es mía y así. Creo que nutre mucho que escriba para otros, nutre mucho que escriba para mí y viceversa.
0: Está el músculo muy ejercitado.
1: Exacto,
0: ¿no?
1: Exacto.
0: Y ahora lo que te quería preguntar es, estuve viendo el mira, compuso 36 canciones, güey.
2: 36
0: a ver,
2: canciones.
1: Para este EP.
2: ¿A un solo pelado?
0: No. Según el pelado se llama Después de Ti. Que es el EP.
1: Claro,
2: pelado.
0: Este pelado
2: el
0: es pelado. Este pelado. No, el tema es que esta relación, viene la ruptura. Uh-huh. Y dices, tienes de dos. O emborracharte o ponerte a trabajar.
1: O lucrar.
0: O lucrar. ¿Cómo le hago para esto facturarlo? Sí.
1: Claro, como dijo Shakira.
0: Ajá. Y entonces el tema es que eso, escribiste canciones diario hasta llegar a 36 rolas.
1: Sí.
0: Y luego, ¿cómo escoges esas 36? Que siento que son muchitas, ¿no? O sea, sí hay mucha terapia ahí.
1: A lo mejor me pasé de terapia, yo creo.
0: Pero no, a ver. Siento que tenés esa cosa como a flor de piel, está chido como saberlo volcar allá.
1: Sí, es justo, les digo, como la manera en la que lo puedo sobrellevar. O sea, siento que es como no es mucho una decisión de hacerlas o no hacerlas, nada más pasa.
0: Para que no se te quede la autoración.
1: Exacto. Entonces, pues justo esto cuando dije como, bueno, hay buen material, voy a hacer algo con esto. Seleccioné primero de esas 36, seleccioné 14 con mis 14 favoritas. Mis 14 favoritas.
0: Esos son como 3 discos, hija de... Ajá.
1: Pues sí, ajá. Y porque a lo mejor había algunas con temas muy parecidos o así. Entonces,
0: sí, que se parecían.
1: Exacto, o a lo mejor yo sabía como, bueno, todas son mis bebés, pero esta va a triunfar más que la otra.
0: Es como los papás saben que su hijo, ¿cuál hijo sí va a triunfar?
1: Aunque no se diga.
0: Sí, no se dice, pero sí, ¿no?
2: Oye, eres de escribir chillando a las 3 de la mañana.
1: Claro, ¿hay otra manera?
2: O de llegar hay gente que llega al estudio y ya va, con todo ya arquitecteado, con todo ya...
1: Hago las dos. Hago las dos, justo como esta parte de escribir para otros, sí es mucho como un trabajo, como decía Chumel, de un músculo ejercitado y todo. Entonces me siento y
2: los artistas vibramos en otras frecuencias.
3: Los artistas sí somos, el músculo se ejercita.
1: Sí, ¿no? O sea, depende, la verdad. Cuando escribo para mí, sí puedo escribir 3 de la mañana llorando con mi guitarra, como fue mucho para este EP.

0: Sí, necesitamos pagar el refri, entonces...
1: Pues mira, les voy a contar algo que justo no he contado, pero cuando corté con mi ex,
2: sí,
1: me dijo, no, pues es que estoy seguro de que van a salir grandes canciones.
3: ¡Ay, por supuesto!
1: Y yo, claro que sí.
4: Es como la gente... A ver si no te cobras regalías, ¿eh?
1: Eso ya quedó acordado
2: El señor Casa. Oye, dentro de este EP estoy viendo que el trabajo que más te costó fue justamente el quemar la casa.
1: Sí.
2: Porque él era como más... Muy, muy, muy personal, ¿o qué?
1: Sí, yo creo que porque quemar la casa trae como muchas emociones juntas, ¿no? O sea, trae justo como este enojo, esta ira, mucha frustración de no haber podido salvar algo que, pues, si no hay dos intentándolo, pues no se puede. Y también como mucha tristeza. Entonces, creo que por eso, o sea, por cómo poder acomodar todas esas emociones en una misma canción.
2: Ajá.
1: Y sí, quemar la casa me la eché en varias sentadas en el piano, pues. En, o sea, no salió de corrido como a lo mejor Tembló, que sí salió completa, sí. Quemar la casa sí fue un poquito más de tenerle paciencia a la canción y ok, creo que ya asimilé, puedo seguir.
4: Oye, tu ondita es muy así, muy rhythm and blues, muy toquecitos de soul.
1: Uh-huh.
4: ¿Cuáles son tus influencias en música, hablando de música?
1: Claro, pues Alicia Keys siempre ha sido para mí...
2: No, pues nada.
1: Ajá. O sea, mi top, crecí
2: otra que ella empezó componiendo para otras personas y...
1: Exacto, exacto. La verdad es que sí, ella, Cristina Aguilera en la parte vocal, me encanta, que también tiene una parte y un background muy de jazz, de blues, por Cristina Aguilera conocía a Etta James, que también me gusta mucho. Obviamente... popstars mexicanos con los que crecí, Paty Cantú, Belanova.
2: Sergio Mayer.
1: Belanova, Jessie Joy, Rake, Camila, como que también traigo esta parte baladista, ¿no? O sea, creo que todo se va combinando.
2: Oye, ¿te obligas a porque dices de los varios géneros que, uh-huh, que te gustan, te obligas a decir, no, yo quiero componer una, o sea, salsa o merengue, uh-huh, o sea, o de plano la canción solita te va dando? Porque hablabas algo interesante de quemar la casa. Tenerle paciencia a la canción.
1: Uh-huh.
2: Y pasa un poco como, sabes que no está terminada, o la abandonas, o dices, no, es que sí tiene potencial. ¿Cómo sabes distinguir si es un proyecto que dices, no, está ya de plano, no jalo, o tal vez mañana tengo que regresar a volverla?
1: Siento que la misma, o sea, siento que el nivel de emoción que me dé la canción.
2: Ya.
1: O sea, claro que tengo varias canciones que están a la mitad, y si, o sea, y si no me emociona lo suficiente para regresar a ella, es que... Eso fue lo que tenía que hacer
2: en ese momento. Creo que como compositor debe estar difícil editarte. Porque tú quisieras hacer 20 coros y 30 versos para explicar todo lo que te dices, como de chaparita la canción, ya duró 15 minutos. Dale, ajá.
1: Justo algo que entendí fue que si la canción dura 15 minutos, ¿por qué no mejor hago
2: dos,
1: tres canciones?
4: Se viene Toquín.
2: Se viene.
1: Sí, se viene.
2: Foro La Paz, 30 de mayo. Aquí en la Ciudad de México te vas a estar presentando en vivo, y este es este EP y más las rolas que ya tienes. Esto ya está en las entradas en Passline. En Passline pueden comprarla para ver a Emilia Vega en el Foro La Paz. ¿Dónde está el Foro La Paz?
1: El Foro La Paz está por San Ángel, por el Bazar del Sábado. Es muy bonito.
2: Ah, pues ya es, en 10 días.
1: Sí, ya
4: 30 de mayo.
1: Es el próximo sábado.
4: 8 de la noche.
2: 30 de mayo.
1: De este sábado de noche. Estoy muy emocionada justo por presentar las canciones nuevas. Por presentar todo el material de antes. Y pues nada, va a ser un show, banda completa, el show más grande
2: que
1: he hecho
2: hasta
1: ahora. Vamos a tirar la casa por la ventana.
2: En vez de quemarla, fíjate.
1: En vez de quemarla, no, ahí se va a celebrar.
2: Emilia, muchísimas gracias.
1: Muchísimas
2: por venir.
1: Gracias.
2: Nos vemos el 30 en Foro La Paz. Muchas gracias por acompañarnos. Ya se nos acabó el tiempo. Los dejamos con el señor Marco.
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1: Son las 11 en punto.
5: En este momento, la temperatura en Zacatecas y Guadalupe es de 20 grados centígrados. Que ni el clima te detenga en este día. 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
2: 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Respondió Jesús y le dijo: El que me ama, mi palabra guardará, y mi Padre le amará, y vendremos a él y haremos morada con él. Palabras de nuestro Señor Jesucristo, Juan 14:23.
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11: 11:04. Damos comienzo a esta su hora de los Beatles, o como se les haga mejor mencionar. Yo soy Iván Barraza, siendo las 11:04, súbale sin miedo, solo por Sonido Estéreo.

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2: Vamos con 19 minutos, regresamos de la pequeñísima pausa, pero vamos con un bloquecito así, muy agustiris, de Lennon McCartney. Me gusta mucho mi acento de Liverpool, Las Palmas. Súbele sin miedo, solo por Sonido Estrella.

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0: Son las 11:30.
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3: Buenos días, hay noticias. 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
4: Muy buenos días, gracias por continuar con nosotros. Vamos con las noticias. En penumbra total se encuentra la vialidad tránsito pesado desde la zona de San Ramón hasta el fraccionamiento Colinas del Padre. Ni una sola luminaria funciona a lo largo de la vía. Esta situación se mantiene desde hace más de un año y no ha sido atendida por autoridades estatales, federales o municipales, que de acuerdo a un convenio firmado en la inauguración de estas obras, le correspondería a los ayuntamientos tanto de Zacatecas como de Guadalupe realizar las respectivas reparaciones, pero ambas administraciones han hecho caso omiso. Después de la reunión que sostuvieron vecinas de la colonia Conventos con autoridades de tránsito y del municipio de Guadalupe, tras el atropellamiento y muerte de un adulto mayor en la carretera Sauceda de la Borda, se acordó realizar obras de ingeniería vial para que los automovilistas disminuyan la velocidad al llegar a esta zona. Los mismos vecinos lamentaron que tuvo que morir una persona para que los voltearan a ver, que la petición se la habían hecho ya desde hace tiempo a la administración de Julio N., ahora prófugo, y también insistieron mucho con el alcalde José Saldívar, que nunca se acercó. En información nacional, un enjambre de abejas alteradas atacó a unas 100 personas en una escuela telesecundaria de Cuautla, Morelos, la tarde de este martes. Por medio de un comunicado en redes sociales, el ayuntamiento de Cuautla indicó que policías, bomberos y elementos de protección civil municipal brindaron atención inmediata a un reporte por la presencia del enjambre de abejas al interior de una telesecundaria llamada Álvaro Gálvez y Fuentes, ubicada en la colonia Guadalupe Victoria. En información internacional, la Organización Mundial de la Salud reconoció que desarrollar una vacuna para el virus Bundibugyo, causante del brote de ébola en la República Democrática del Congo y del que se han reportado 600 casos sospechosos y 139 muertes, llevaría meses, pero afirmó que el riesgo para el mundo puede considerarse bajo. Y en los deportes, Pep Guardiola está ultimando su salida del Manchester City pese a que el club mantiene un año de contrato. Medios británicos apuntan a que este va a ser la última semana del español como técnico de los Sky Blues y ya le preparan una despedida para el último encuentro de Liga Premier en el que Manchester City disputará este domingo contra el Aston Villa. Gracias por su atención, nos escuchamos más tarde. Por favor, quédese con nuestra programación.
3: Seguiremos informando. Mauricio Pacheco, el de La Voz, por PC Noticias, 89.9. Buenos días.
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8: Once con 34 minutos, hemos regresado de esta pequeña pausa y el mensaje en la cápsula de nuestro compañero Mauricio Pacheco. Súbale sin miedo, está por XPC Sonido Estéreo. Estéreo, no, estéreo, perdón. Así soy yo, a veces me van las cabras.

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4: Con 11:48, hemos regresado ya a la recta final de esta su hora de los Beatles, que es la hora que más me agüita, pero bueno, seguimos. Súbele sin miedo, solo por Star FM.

11:58, hemos llegado al final de esta su hora bitlemaníaca. No se olvide que por la tarde, Chuy Torres, de 6-8, sábados, Víctor Barraza, de 10-12. Se quedan con el señor Alejandro Valencia, el de las noticias. Yo soy Iván Barraza, pásala chido, súbale sin miedo, está por Star FM.

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1: 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Son las 12 en punto.
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3: Abrimos un paréntesis en nuestra programación con la siguiente reflexión.
4: Señor, venimos delante de ti en este día para pedirte perdón y para pedir tu dirección. Sabemos que tu palabra dice, maldición a aquellos que llaman bien a lo que está mal. Y eso es exactamente lo que hemos hecho. Hemos perdido el equilibrio espiritual. Hemos cambiado nuestros valores. Hemos explotado al pobre y a eso hemos llamado suerte. Hemos recompensado la pereza y la hemos llamado ayuda social. Hemos asesinado a nuestros hijos que aún no han nacido y lo hemos llamado despenalización del aborto. Hemos sido negligentes al disciplinar a nuestros hijos y lo hemos llamado desarrollar su autoestima. Hemos abusado del poder y hemos llamado a eso política. Hemos codiciado los bienes de nuestros vecinos y a eso le hemos llamado tener ambición. Hemos contaminado las ondas de radio y televisión con groserías y pornografía y lo hemos llamado libertad de expresión. Hemos ridiculizado los valores heredados de nuestros antepasados y los hemos llamado viejos y obsoletos. Oh Señor, mira en lo profundo de nuestros corazones, purifícanos y líbranos de nuestros pecados. Amén.
3: 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Por su atención, gracias.

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4: Muy buenos días. Muy buenas tardes, bienvenidos a este espacio informativo que hoy por hoy es el mejor de la radio en Zacatecas, México y el mundo. Yo soy Alejandro Valencia, el de las noticias, pero eso usted ya lo sabe. Usted es el motor que mueve absolutamente todo lo demás y le doy la más cordial de las bienvenidas a este espacio informativo que se llama Mi Tierra Zacatecas. Y lo estamos haciendo desde las instalaciones, cámaras, cabina y todo lo demás de XHEPC, Sonido Estrella, la Universidad de la Radio en Zacatecas. Estamos en el 89.9 de FM y www.sonidoestrella.net. Para todo el mundo, de costa a costa y de frontera a frontera, siempre y cuando esté usted en su casa. Y si va a salir, pues en el carro. Y si no, en el camión. Y si no, en el Uber. Y si no, en el celular. Siempre y cuando traiga, cuando menos 20 varos, o póngase afuera de una casa, algo grandota, y de ahí pepena la señal. Iván Barraza, el quinto Beatle, en los controles, que le agradezco. Lalo Pastor también aquí con nosotros, siempre muy, muy ameno y muy amable. Yo siempre lo dije en la universidad con mis chavos de los Cascanes, que más que un equipo somos una familia, y es lo que pasa aquí, la gran familia Estrella. Todos. Con el Tata, ¿verdad? Chuy Torres, el de los clásicos. Con Víctor Barraza, el de la clase, porque él tiene su energía 89. Mauricio Pacheco, el de la voz, el quinto Beatle, y yo, el de las noticias. Bien. Ah, y Lalo Pastor, el de las grabaciones, ¿verdad? El de los cables y todo lo de... Y Yola, y nuestra querida Yola, que siempre es muy amable. El teléfono que yo traigo y que contesto y que pongo a sus órdenes, como siempre, es el 492-232-1913. Y el teléfono en cabina, 492-92-226-12. 125 líneas, nada más contesta una, la Yolis, pero usted échele velocidad. Quiero dedicar el programa del día de hoy a la señorita Gretel Alexia. Ella estudió algo bien bonito que se antojaba imposible hace años, que es sobrecargo de aviación. Azafata, también se les llegó a decir steward, ¿no? Y era, ay, la madre, decir, híjole, yo quiero andar, que es una pena también, ¿eh? O sea, hay películas que basan su vida en... Wayne Paltrow tiene una película que es sobrecargo de Continental, me parece, o de American Airlines. Y también la película de Catch Me If You Can't, con la Atrápame Si Puedes, que dicen que es verídica y no, de Tom Cruise, no es cierto, Tom Hanks y Leonardo DiCaprio, que se hace pasar por Abigail, un falsificador, y se casa con una sobrecargo y anda con una enfermera y anda. La película es buena, pero en fin. Felicidades a Gretel Alexia. Ella es hija de mi queridísima Alejandra García, y por si fuera poco, Montoya. ¿Quién es ella? Alejandra García Montoya. Mire, tuve que ir a hacer unos trámites a la presidencia municipal de Zacatecas. Oh, sí. Y entré. Yo solito. Sin red de protección. Sin guarura, sin guardias, ni nada. Porque ve que no soy muy bien visto por esos lugares, ¿verdad? Ni por otros. Pero principalmente en el ayuntamiento capitalino. Pero es una casa abierta al tiempo. Como es el eslogan. Ese es el eslogan de la UAM. De la Universidad Autónoma Metropolitana. Bien. Entonces llegué, realicé unos pagos. Me acordé de estas bellísimas damas que trabajan en el área de transparencia. Y fui y las saludé. ¿Cómo están? ¡Ay, qué milagro! Licenciada, yo no había venido. Yo, no, si es que ya ven que de vez en cuando me tengo que poner a trabajar. Y fui y saludé. Y me dio mucho gusto encontrar. Mire, son cuatro damas maravillosas. Encabezado este equipo poderoso de estas damas bellas. Alejandra García Montoya. También doña Yolanda Correa, y por llevar a poco Ibarra, de todo mi querer, que conozco hace cualquier cantidad de años, y ella sigue igual, con mucha clase y una categoría de aquí hasta allá. A Raquel Gallegos, y también a Flor Morales, por si fuera poco, Rodarte. Pues ahí les va, Alejandra, Yolanda, Raquel y Flor, felicidades. Mire, si la mitad de los que trabajamos en Zacatecas atendiesen, si se pudiese, como estas cuatro damas, no solamente el ayuntamiento capitalino sería mejor, sino el mundo entero. O como atienden en el DIF a cargo de doña Sara Hernández Campa, o como atienden en el Oxxo de aquí de Avenida Universidad con una sonrisa. Yo no sé si en todos los Oxxos, amigos míos del jurado, Iván Barraza, paguen lo mismo. Porque hay unos en donde llegas y casi casi te mientan la madre al entrar. Y hay otros en donde, aquí en Avenida Universidad, te sonríen. Y sobre todo, muy conscientes, porque no le venden agua de fuego ya a los chamacos de la Lobos. Es que yo ya traigo... No, traes el uniforme. Hay unos que ya traen hasta varices, ¿no? Entonces sí, ya les venden ya su... compran Sky y dos, tres cositas. Pero regularmente, y me ha tocado verlos porque a diario paso por una bebida refrescante. Y... ¿cómo va? ¿Y ahora sobre qué vamos? Le digo, no sé, a ver qué se me ocurre. Y no les venden ya el agua de fuego, ni la cerveza, en cualquier modalidad que traiga algo de kriptonita, no se lo venden a los chavos. Felicidades. Y la atención que se brinda también en Sonido Estrella. Porque a cualquier hora, y la gente que trabajamos aquí, y la gente que nos escucha, es otra dimensión. 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Bien, qué bonito. Qué buena programación, ¿eh? A ver si mañana pones la de Girl. Esa canción no la has puesto. Es muy bonita casa. Por favor, te lo suplico, por favor. Oiga, felicidades también a la gente que trabaja en gobierno. Me fui a gobierno también a realizar algunos trámites. Qué bonito. Me encontré a Luis Márquez. Sí, lo conozco, al Face. Precioso. Qué tipo tan precioso. El gurú de los camarógrafos. El gurú de los camarógrafos, Luis Márquez, ¿no?
5: ¿Qué pasó, Bato? ¿Qué pasó, Bato?
4: Es mi hermanito, hermanito, te quiero mucho. Es un tipo de aquí hasta allá, mide 4 metros de altura, las piernas le llegan hasta el suelo. Lo saludé, me dio mucho gusto saludarlo. Y ahí sentado estaba también el apóstol del frijol, mi querido Zancarrón, Juan Carlos, el Zancas, ¿no? Estaba ahí sentadito, cobrando, líder sindical. ¿La que le duele? Nada. Él sí es gente de campo. Él es regidor por San Luis Potosí y anda metido. Y aparte ahí les va otra cosa, hablando de frijoleros. Me da tremendo gusto y qué bueno que haya llegado a buen puerto el conflicto frijolero entre el gobierno federal, el gobierno estatal de pasada y nuestros productores de frijol. Que por favor en lo subsecuente abran los ojos, ¿sí? Porque ya hubo voces dentro del mismo campo zacatecano que dijeron, yo soy aquel, nombre y apellido, y en la tierra, en el surco, los hombres de Nixtamal. Y dijeron, ya basta, porque por unos estamos pagando todos. Y si el campo no produce, Zacatecas no come. Así tan sencillo. Es muy sencillo. Entonces, se llegó a buen puerto, hubo una reunión en la SADER con autoridades federales. Esto trae en línea directa de la presidenta Claudia Sheinbaum. Entonces aquí la situación es esta, el señor gobernador, muy prudente, el maestro David Monreal, y por si fuera poco Ávila, dijo, no, yo no me voy a meter ni para bien ni para mal, y mucho menos para peores, yo mejor voy a entregar caminos, carreteras, domos, infraestructura, los apoyos de corazón contento, a escuchar a la gente también del campo, ¿no?, del sistema educativo, la construcción de escuelas. Para eso tengo gente. Le salió al toro de primera mano maestro Rodrigo Reyes y por si fuera poco Muguerza, también Omar Carrera, el ingeniero, y todas las personas de gobierno. Los campesinos se dejaron ayudar, se dejaron escuchar, pero nunca falta el vividor cobarde, no se le puede llamar de otra manera, cobarde, que utiliza la tragedia ajena para enaltecerse. O para querer enaltecerse. Y con todas sus letras es Miguel Ángel Varela, presidente municipal de Zacatecas. Lo que queda de Zacatecas. Lo vimos en el Congreso del Estado, arengando a los productores del frijol, hombres y mujeres. Les pusieron unos stands para abastecer agua para la marcha que hicieron. Y digo, qué bueno que se sumaron al movimiento campesino. Se sumaron jóvenes, las chicas estas de... ¿cómo se llaman? Las feministas, amas de casa, maestros universitarios. A ver si ahora que salgan a dar una rueda de prensa y una explicación, y no a nosotros, ni a los medios, a la gente del campo, la misma gente del campo, ahí está atrás este maestro vociferoso de la UAS, que también tiene denuncias que ahí te encargo, que esté José Narro, que esté Ulises Mejía, que esté Carlos Peña, que esté Giovanna Bañuelos, que esté ¿qué otro? Alfonso Ramírez Cuellar, la teniente, ¿no? Luego les digo por qué es la teniente, es todo junto, por cómo se apellida. La teniente, bueno, porque ay, es la princesa de las demandas. ¿Qué otro? Miguel Ángel Varela, hasta Lupe la tiktokera, la señorita, no se les ande haciendo fácil, es maestra, no sé en qué, Guadalupe Celia Flores Escobedo, que ahorita les voy a platicar, el juguetito que se acaba de comprar, no usa pilas, usa gasolina. Entonces hoy los productores regresan al campo. No va a ser necesario que monten sus tractores en las vías y que los metan al tambo, porque aquí los detuvieron, pero obstruir las vías del tren es un delito federal, las vías generales de comunicación, y se meten con el chuchú, lo descarrilan y ahí sí, ahí te encargo. Entonces, todo bien, dijeron, nada más llévensela leve, quieren 16, 27 pesos, lo vamos a hacer todo lo posible. Por lo pronto van a trabajar con esto y la gente del campo tiene que estar en el campo, los maestros en las aulas y los locutores detrás de un micrófono. No diciéndole a los productores, métanse por aquí, vayan a suspender el concierto de Montaner, vayan a hacer un desmadre a las vías. ¡No! ¿Dije desmadre? Sí, ¿verdad? Bueno, un desorden a las vías. Perdón, fui un loco. Es miércoles. Por cierto, hoy es miércoles 85 de diciembre del año 4 antes de Cristo, o si usted lo prefiere, es miércoles 20 de mayo de 2026, del año del progreso, que así lo ha manifestado el señor gobernador. Bien, ahí le va. La maestra Guadalupe Celia Flores Escobedo, que ella es la directora general de, así dice, de calidad de vida y servicios públicos. Así viene en la página oficial del ayuntamiento. No miento, dice de, porque es para que reafirmar que ella gana más, ¿no? Que la única mujer en el mundo que a los 15 días de haber entrado a trabajar gozó de vacaciones pagadas y que se fue a los Estados Unidos, a los Unites, porque así se las gastan las panistas, ¿no? Ex del verde ecologista. Pues bien, ahora anda presumiendo una cuatrimoto de casi 350 mil varos para ella solita. Anda sin placas por la gran ciudad y anda arrastrando una como batea para la basura, colchones, ve que recoge colchones y todo lo demás. Bien. Entonces, ahí anda en la avenida Hidalgo con su casco y con su cuatrimoto de 300 mil pesos y jalando una batea y gritando, ¿no? ¡Ay, no! Dizque trabajando, porque ella jura ser la directora general de calidad de vida y servicios públicos. ¿Qué calidad de vida, pregunto yo, maestra Guadalupe Celia Flores Escobedo, mejor conocida como Lupe la tiktokera, qué calidad de vida? Que bajo amenazas tengan a la gente que antes se conocía como hormiguita y hoy se le conoce como vendedora de bonais. ¿Qué calidad de vida? Que se dice en los mismos pasillos, porque hoy les digo, fui a realizar unos pagos y me quedé sentadito en una butaca. Y pasaba la gente y dice, ahí está el Valencia, tú. Entonces, que cante el tecolote. Cuando el tecolote canta, el indio muere. Y otro dijo, mejor que no cante porque aquí todos somos indios. Como en la película de Tizoc. Saluda a muchísimas personas. A muchas personas de bien me dijeron, oiga, ya estamos hasta la madre. Acoso, abusos. Y está, nada más que no he podido dar con el testimonio. Conozco a la señora, pero no me ha querido dar su testimonio de que la contrataron para el área de limpieza del ayuntamiento y este tal Raimundo Moreno se la llevó a su casa como si fuese su servidumbre privada, con sueldo del ayuntamiento, y eso, damas y caballeros, no tiene la menor justificación. Vamos a una pausa, regresamos. 492-232-1913. Llame ya.
6: Son las 12:17.
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0: ya regresamos. Gracias, gracias por sus mensajes. Entonces, ¿qué pasó con...? No, no, no, ahí le va. Gracias, gracias, gracias. Oiga, hoy me invitaron a almorzar algunas personas y platicamos. Pues yo no soy quien para darles consejos, pero lo voy a dar. No hay mejor solución que el diálogo, ¿no? Y la mejor manera de evitar un problema, de solucionar un problema, es no tenerlo. Es muy sencillo, si lo podemos hacer, hágalo. Hay que hacer de tripas corazón y vamos y... hay una canción de Chicago que canta Peter Cetera que dice "It's hard to say I'm sorry", qué difícil es decir lo siento. Entonces, vamos a hacer lo propio. Hoy me dio tremendo, más que gusto, honor ser el responsable de haber unido a una familia. Porque... pues para dar un consejo tienes que haber pasado ya por todo esto, ¿no? O sea, ay, es que es muy bueno, sí, porque es soltero, güey. Es que él no se desespera porque es soltero. Es que él se desespera, pues, porque es soltero. Que le dijo un cuate a otro, fíjate que ya me voy a casar, ¿y por qué? Y dice, pues es que ya me cansé de llegar a la casa y que los platos sucios, la ropa sucia, no tener con quién platicar, no tener con quién ver la tele, con quién ir al cine. Y dice su cuate, qué curioso, yo por eso me quiero divorciar. Entonces, cada quien habla de la feria, entiéndame, como le va en ella. Podemos estar dentro de la misma feria, pero si uno trae más dinero y otro, el que trae más dinero, no necesariamente se va a divertir más. Porque el otro, aunque no traiga varo, pero puede conocer al que maneja el jueguito, se puede meter hasta delante de la fila, o sabe un escondijo secreto para meterse, iba a decir por detrás al juego, pero no, para adelantarse a la fila. Entonces no es necesariamente el dinero solamente compra lo barato, así tan sencillo. El dinero no puede comprar un amanecer, una puesta de sol, la mirada de una mujer enamorada, la sonrisa de un niño, la palmada de un buen amigo en la espalda. Eso, damas y caballeros del jurado, no lo compra el dinero. ¿Eh? ¡Qué poeta vengo yo en la vida! ¡Qué bueno que me están grabando! Bien, mire, Tere la vecina, Teresa Jiménez, de Aguascalientes, acaba ella de recibir un reconocimiento internacional, oiga usted, por el liderazgo en el servicio público. Y ella dijo, jamás dije que iba a comprar las 11,000 toneladas de frijol de Zacatecas. Alguien está mintiendo, y ese alguien tiene nombre y apellido. Es Miguel Ángel Varela Pinedo, presidente municipal de Zacatecas, que después contrató a una exdiputada que anduvo, insisto, en la campaña con hoy el gobernador, el maestro David Monreal, y por si fuera poco Ávila, Priscila Benítez. Se hizo diputada por Morena, luego independiente, luego nada. Y de repente ya aparece en los eventos de Miguel a decir que Aguascalientes y Miguel Varela y todos los aplaudidores, las focas, ¿sí? Regidores, hasta de Morena, los regidores del ayuntamiento, decían, es que Miguel, y le pusieron un altarcito así chiquito, un altarcito, ¿no? Así como el niño doctor. Entonces, con su sillita y una botellita, y bien, una botanita, bien bonito, ¿no? Y resulta que no. Entonces, hoy salen los productores del campo zacatecano y dicen, gracias a la presidenta, y entonces ahora sí ya es gracias al gobierno. Digo, qué bueno, cuando estás en las cuerdas, tú tienes que soltar, igual conectas un golpe de suerte y mandas a la lona al adversario. Aquí no había adversarios, era campesinos contra campesinos, porque mientras unos reclamaban que ya no eran gente de campo, sino gente de concreto, y gente que se dejó manipular lamentablemente, insisto, por tinterillos, por oportunistas, vienen las elecciones, ¿cómo le hacemos? Hay que decir que nosotros apoyamos al campo. No saben ni prender un bendito tractor, ¿no? No saben ni de qué color son los tractores John Deere tan famosos. Entonces, qué bueno que se está haciendo, y que el frijol de Zacatecas, sobre todo el frijol negro de Sombrerete, que es una cosa verdaderamente impresionante del sabor, se distribuya mejor y se venda mejor en Nueva York, un plato de frijoles negros de Sombrerete, Zacatecas, México, que aquí mismo. Entonces, qué bueno, enhorabuena. Y como lo dijo el gobernador, el campo es solución y no problema. Entonces, pues ahí está. Saludo a mi Rito Cordero, ¿eh? Es aficionado al América y al PRI. O sea, doble, por favor, o sea, Dios no castiga dos veces, pues sí, con Rito. Mi querido Rito Cordero, una persona de un humor impresionantemente digno, al cual saludo. Y también sabe que, un saludo también a Fito Bonilla, me mandó un mensaje. Antes dice a Nueva York, andaba en Nueva York ahí con Keck del Castillo. Muchos pensaron que era el Chapo. No, digan, mira el Chapo, segunda parte. No, era Fito Bonilla. Saludo a Lojiverde. Una familia muy, muy bonita. También saludo y felicitaciones a la incansable doña Sara Hernández Campa, que estuvo visitando el almacén central del DIF para revisar parte de todos los paquetes y los programas, cómo se están armando, que prontamente los van a llevar a las familias en todos los municipios. ¿Y sabe qué? Es un control en las tinas estas que llevan y el material, que no vaya caduco, que no vaya lastimado, que no vaya golpeado, que sea algo digno. No es caridad, es un apoyo y bien, bien merecido. Felicidades a doña Sara, Sarita, como le dicen, y felicidades de paso a toda la plebada que trabaja ahí en el DIF, porque desde que uno llega a cualquier labor y cualquier circunstancia, te atienden muy, muy bien. Quiero depositar un abrazo solidario a la familia de Incufides, sobre todo, obviamente, de Chavita, de Salvador Lozano Dávila, trabajador de ahí del Incufides, que partió. Descanse en paz, buen tipo, lo conocí durante muchos, muchos, créeme, muchos años, y dijo hasta aquí. Chavita, Salvador Lozano Dávila, en paz descanse, hermano querido, y te mando un abrazo muy, muy grande. Sale el premio Ramón López Velarde, oiga, usted va para Víctor Manuel Mendiola. Esto, la propuesta obviamente dentro de la agenda, que también hace mucho que no platicamos con Dulce Muñoz, la titular del Instituto Zacatecano de Cultura, Ramón López Velarde, que es una mujer todoterreno, mientras todos estamos de vacaciones en el Festival Cultural y en la semana, bueno, la Semana Santa y en los eventos masivos, ahí anda Dulce metida. Igual de un saludo y fuerte y abrazo querido a mi Rosy Robledo. Mire, como parte de la agenda del progreso, esto obviamente está impulsado por el gobernador, el maestro David Monreal Ávila, el Instituto Zacatecano de Cultura otorga el premio Iberoamericano Ramón López Velarde al poeta, ensayista y editor mexicano Víctor Manuel Mendiola. Apúntenle el nombre, Víctor Manuel Mendiola. Lea su parte de su trabajo, parte de su obra. Qué cosa tan impresionante. Tiene un corpus, tiene una caída, un exordio que te atrapa y ya no te deja ir más allá. Por eso va a ser galardonado con el premio Iberoamericano Ramón López Velarde en edición 2026. Insisto, Víctor Manuel Mendiola. El jurado destacó la aportación que del maestro Mendiola ha sido fundamental para rescatar la complejidad política, histórica y filosófica de la suave patria. Leer La Suave Patria de Ramón López Velarde no es cosa fácil, ¿eh? No es cosa fácil. Muchos sabemos algunas frases aisladas, te doy patria de tu dicha la clave, sé siempre fiel a tu espejo día. Pero leer La Suave Patria, así como leer todo el himno nacional mexicano, nosotros nada más cantamos como 4 o 5 estrofas. Y el Coque Muñiz no se la sabe. Entonces nosotros cantamos solamente, pero el himno es larguísimo. El himno nacional es larguísimo. Si se desmayan los chamacos en la ceremonia, imagínate los lunes que van sin desayunar los inocentes. Ahora qué bueno que gracias al gobierno de David Monreal y con doña Sara que ponen las cafeterías y les dan desayuno calientito a los niños. Sopita de fideo con corazoncitos de pollo, ¿no? Agüita de Jamaica, una piedecita de pollo, taquitos de jamón con queso, frijolitos refritos. ¡A la muy papá! Y yo a la escuela me mandaban con 2 yemas, pero de los dedos. ¡Órale, hijo de la chica! ¿No? Entonces, ahora ya es diferente. Y qué bueno. Lea, todo esto va relacionado, ¿eh? Víctor Manuel Mendiola nació en la Ciudad de México en el 1954. A lo largo de su trayectoria ha publicado diversos libros de poesía, entre los que destacan, y se los recomiendo ampliamente, Vuelo 294 y La Bruja. Sin agravio de nadie, ¿eh? Léale, por favor, La Bruja y Vuelo 294. Puede encontrar más información en nuestra página en Mi Tierra Zacatecas. Felicidades al maestro, que he tenido la bendita oportunidad de conocerle y de platicar acerca de este libro de La Bruja. Es todo relacionado. Es algo muy bonito porque le da unos tintes hasta bíblicos, poéticos, políticos, artesanales del maestro. Entonces, enhorabuena. Felicidades, yo deposito siempre todo, como siempre que manejo este tipo de informaciones, de autoridades estatales, peinan predios en Calera, en el municipio, en pos obviamente de personas desaparecidas que tienen algún reporte, y mire, platicando con estas personas que me preguntan por qué siempre los pongo de espaldas, por seguridad propia de ellos. ¿sí? Por protocolo, así como se le tiene que truquear la cara a los niños, como lo hice en aquello que fue inteligencia artificial. Entonces, aquí en estas acciones las está emprendiendo principalmente de personal de la Comisión Ejecutiva de Atención Integral a Víctimas de la Secretaría de Seguridad Pública, la Guardia Nacional y el Ejército Mexicano. Y mire, platicando con algunas personas, benditas personas, hombres y mujeres de las autoridades de búsqueda, nos dicen, es que es nuestro jale, pero también nos tendrían que notificar cuando se pone la cédula de que se desapareció una niña, un niño, bueno, me refiero de 14 a los 16, 18 años, unos jovencitos, y a los 15 días, a los 8 días aparecen en la casa del novio, de la novia, que se fueron con una amiga, que se enojaron con el papá, con la mamá, y dice, así, pues ahora vas a ver, y se van y se esconden. Hubo hasta un reto, ¿no? En redes, a ver quién duraba más tiempo perdido y que la familia los anduviese buscando, imagínate. Pero obviamente te espantas, pero ya cuando lo tienes a tiro, pinche cachetada, ¿no? O así ante la prensa, aquí está mi hijo, yo lo quiero. Y llegando a la casa, ahora sí, papacito, ay, no me vuelvas a pegar, papacito. No me, como le diría la chachita, no me pegues ni que fueras mi papá, que le dijo al torito, y eso no se puede hacer nunca en la vida. Vamos a una pausa, regresamos. Esto es Mi Tierra Zacatecas, 492-232-1913. Llame ya.
1: Son las 12:31.
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8: Gracias. Ya regresamos, gracias por todos los mensajes. Sí, sí estoy puesto, les dije, de la familia García Muñoz, que me invitaron el sábado a Badabadú. Tengo clases en la mañana, pero pues a eso de mediodía sí nos dejamos, Caimán, unos huevitos cocidos, salecita, como diría Benito Bodoque, unos huevos duros con muchísima pimienta, que era la voz Jorge Arvizu, de Benito, y de Cucho, y de muchos superhéroes. Tiro Loco McGraw y el superagente 86, Max Warner Smart, era Jorge Arvizu, el Tata. Bien, de la Liga de la Justicia, de varios superhéroes, buen hombre. Bien, ahí nos vemos primeramente Dios. Hoy también platiqué con unos padres de familia y por separado, y ahí hicieron algo mágico. Nada más que me eché unos chilaquiles con mole, oiga usted. Y con camarones, y como que sí, le cayeron de peso al muchacho, que yo ya estoy ahorita ya en una etapa finita, ¿verdad? De la celebrancia. Bien, oiga también, quien anda de aquí hasta allá, y bien, y me da gusto decirlo, verlo, por las acciones que está tomando el maestro Rodrigo Reyes, y por si fuera poco, Muguerza, que se dé el tiempo para todo. ¡Pues tachá! Así también puedes andar en todos los eventos, ¿no? Entonces también ahí andaba el maestro Pablo y la maestra y amiga mía Ruth Calderón, y por si fuera un poco babón, fíjense lo que son las cosas. Hoy diputada por Morena, Ruth Calderón, amiguísima de muchos años, queridísima, una mujer todoterreno también, que durante el trienio de Ulises Mejía fue víctima de acoso, de bullying, de menosprecio, de violencia política en razón de género, y por eso levantó la voz, y obviamente tenía que ganar, y no era cosa de decir, tú perdiste y yo gané, no, ahí perdió el gremio, el género, ¿no? Y yo no vi a las feministas, a las que andan grafiteando, que andan rayando, que andan mentando madres, que andan rompiendo, que andan insultando, salir en defensa de Ruth Calderón. Jamás. A la licenciada, maestra o gurú, no sé qué sea honestamente sus estudios, Emilia Pesci, yo personalmente le solicité un favor hace tiempo de un acoso en el Servicio Estatal del Empleo. Y jamás me tomó la llamada. La maestra está ocupada y así se la fue llevando. Mejor se habló directamente con algunas otras personalidades, incluso con doña Sara Hernández, y movieron a esta mujer de adscripción, ya no trabaja en la Junta Estatal, que después la cerraron por tranzas y que este, mi amigo Calcetas Blancas, ya es muy mi amigo, tengan cuidado, Ernesto González, y por si fuera poco Romo, dijo, a ver, aquí anda muy mal, cobraban hasta en la entrada, prácticamente cobraban hasta los baños, ¿no? Y atendía al que vendía flanes, y espéreme. Entonces ahí era más fácil llegar a comprar algo de Jafra, o de esos Santa Claus, en diciembre los Santa Claus es que levantan la tapa y se están tapando así los ojitos, y todo renos y esferas, que lo que realmente era para atender al pueblo que está hambriento de pan y de justicia. Entonces se tomaron medidas, y así la situación es esta, salirle a toro, ¿eh? Yo no sé, no tengo bien a bien los logros que tenga Emilia Pesci, que pues, merece mi respeto en su calidad de dama, pero no son parejas, no es parejo esto, porque jamás una dama, una feminista, salió en pro y en defensa de Ruth Calderón, y por llevar a poco Babún, ella solita dijo, aquí, de aquí soy, y se disculpó Ulises Mejía, a regañadientes, ¿sí?, que quiso repartir dinero entre algunos miembros de los medios de comunicación para minimizar el hecho, pero dije, no, hasta aquí no, así no se vale, ¿no? Y luego por eso dice, es que tú estás en contra. No, yo estoy a favor de la verdad. Es muy diferente, es muy diferente. Y de una mujer, siempre, siempre, siempre. Y me da gusto, tremendo, verla a Ruth Calderón, muy cercana a Rodrigo Reyes, que se anda en campaña para ser el príncipe del barrio, o el rey feo, o el rey de la secundaria 34. Ese es su problema. Hasta que no salga y que diga, yo sí quiero, y esta boca es mía, yo le quiero atorar a la presidencia municipal, como ya lo hizo la sonriente Noemí, la diputada federal, Noemí Berenice Luna, y por si fuera poco Ayala, que mejor la vemos en Coahuila, fíjese. ¿Dejamos entrar a Morena? No. No, diputada. No, diputada. No lo dejaron entrar. Les dio una madrina, pero de perro bailarín. Y lo sacó al PAN. Sacó al PAN, que con Temo Calderón en el ayuntamiento tuvo mucho. Que después le comió los mismos, fíjate, los mismos que lo acusaban de haberse comido cualquier cantidad de lana de las luminarias y de que mejor le ponía más atención a sus negocios, son los que ahorita le están pidiendo chamba. Y los que en su momento le pidieron chamba a Miguel Varela. Y Miguel Varela les dijo, sí, cómo no, les voy a dar hasta limones con semilla. Pues no les dio ni semilla, y también las aceitunas les dijeron, porque hasta el hueso les quitaron, ¿no? Y les metieron un pimiento morrón. Entonces esa es la situación, que los mismos que se quejan, y yo veo eventos de, por ejemplo, de Giovanna Bañuelos y de Lord Huevo, que es Alfredo Femat, en donde las mismas caras, oiga usted, las mismas lideresas y líderes de colonia son los que van a los eventos de Ulises Mejía. Y hasta las mismas sillas se las prestan. Como a fin de cuentas es lo mismo, al rato van a hacer berrinche y se van a ir al partido Encuentro Solidario. De mí se van a acordar, o van a sacar otro partido político de los dolidos o algo. Y no le van a alcanzar a quien salga abanderada de Morena. No le van a alcanzar, no le van a dar. Pero por lo pronto, Rodrigo Reyes, RR, que se presume es él, ¿no? Dice RR sus lentes, a menos de que sea Rodrigo Reyes, el Ro. No, pero tendría que ser un espectacular más grande, ¿no? Así, toda una pared, así como cuando pintaron a Chema Cárdenas en Tres Cruces. Un saludo a Chema Cárdenas y a toda la plebada de Tres Cruces, por cierto, ¿eh? Gente trabajadora, gente que se levanta y tiene sus puestos. Hay unos puestos de jugos en la mera esquina, ahí enfrente donde estaba mi querido amigo el Jetón, que ya pasó también a mejor vida antes de llegar a la parroquia del Divino Maestro, ¿sí? Toda esa calle, que es la Avenida México, ¿sí? Que va hasta la clínica 4 y el TEC de Monterrey. Toda esa calle está muy socorrida de negocios. A las 7:30 a.m, 7:00 a.m, ya andan vendiendo. Ah, y enfrente de un Sendy, ahí venden unos tacos envenenados que te quiero platicar tres cosas. En la mera esquinita, te compras tu taco envenenado, el básico, porque hay con queso, con chorizo, con bistec, el taco básico, y tu Delaware Punch bien frío, y te lo vas comiendo, mira, con calma, sin deberle nada a nadie. ¡Ah, qué bonito! Y te vas cantando, te puedes sentar hasta en una banquita afuera del Oxxo y te avientas tu taco envenenado. ¿Cuánto cuestan los tacos envenenados? Como 25 varos, ¿no? 25, 30 varos, dependiendo. 30 pesos, varos no, porque luego los chavos utilizan la palabra. ¡Ah, es que la escucharon con Valencia! Bien, entonces, ya lo sabe, cómprese su taco envenenado y su Delaware Punch. Seguiremos generando bienestar en territorio y de la mano con y para el pueblo, nos dice la senadora Vero Díaz, orgullo de Fresnillo. Recorrió la colonia Lomas de Plateros, precisamente en la hermana República de Fresnillo, que Fresnillo sigue siendo parte de Zacatecas, pese a las acciones del Javo Torres por quererse separar del cargo. No, del cargo no, del Estado. Recorrió esta colonia, estuvo con familias completas, con vecinas, con vecinos. Mire, ya todos estos eventos multitudinarios en donde pagaban y daban playeras y gorras y mandiles, se acabó porque las familias decían, es que yo no puedo salir porque estoy haciendo de comer, yo no puedo salir porque tengo que ir por mi hijo a la escuela, tengo que esperar a mi viejo que tiene doble turno, ¿no? Hombres y mujeres, porque ya también los papás le atoramos a cambiar pañales, a darle, que no se nos reconoce el Día del Padre, jamás. Es más importante el día de la botella vacía que el día del padre. Pero nosotros nos festejamos a diario. Entonces aquí la situación es esta, llega Vero Díaz y platica de casa en casa, de puerta en puerta, ¿no? A ver, ¿qué le duele? Esto. Y esto lo viene haciendo Vero Díaz desde que era titular de la Secretaría del Bienestar aquí en Zacatecas, cuando Ariadna Montiel era la titular a nivel federal. Y ahora Ariadna Montiel, pues, es la mera maciza de Morena, y Vero Díaz tiene una relación, no por eso, damas y caballeros del jurado, se va a ver favorecida para el 2027, que si es quien va a ganar, va a ser Zacatecas. Distinguen también, abrazo a Roy Barragán. Roy Barragán, como que muchas personas le tienen así como que tirria, porque que es muy directo, y también tiene así el síndrome de... mi querido Roy, apóstol y orgullo de Montescobedo, pero... Se entregaron, mire, y esto da mucha certeza, se galardonaron a empresas relacionadas con el turismo mediante una entrega de distintivos de calidad y credenciales a guías, también a hoteles, para que usted pueda llegar, que tiene la libre decisión de llegar a un Airbnb, a la casa de un familiar, a un hotel, que luego, si se va a aventar una temporadita, yo sí recomiendo que lleguen a un hotel, un Airbnb, porque luego llega a la casa, hermano, no te preocupes, y al día siguiente ya, ¿cuándo te vas? ¿No? Y aparte uno tiene su rutina, no lo podemos negar, o sea, nada es que no lo dicen, pero decir, ay, güey, es que ya las visitas tienen sueño, ¿no? Ahí nos vemos. Entonces, si tú andas descalzo en traje de rana viendo la tele y tienes visitas o no quieres salir, pero tienes que salir porque está la familia, ¿no? No traes lana, cualquier cosa. Aparte, pues es la familia. Va a decir, oye, nos compramos unos tacos envenenados, unas tortitas de queso de porco con queso, nos quedamos aquí a ver la tele. Te van a decir, yo no vengo de tal o cual lugar para ver la tele. Yo quiero salir. Y ahí entra la magia. Lléveselos a la Encantada a comer un pollito rostizado. Insisto, lo barato solamente se compra con dinero. Lo demás es lo de menos. Vamos a una pausa, regresamos. Esto es Mi Tierra Zacatecas, 492-232-1913. Llame ya.
0: En este momento, la temperatura en Zacatecas y Guadalupe es de 20 grados centígrados. Que ni el clima te detenga en este día. 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
5: 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Palabras de nuestro Señor Jesucristo. 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
1: Ya regresamos, gracias por favor su atención, por sus mensajes. Gracias a todos, mi queridísimo Jesús, de los más fieles radioescuchas que tengo en la vida, tengo tres, pero de todos modos él es el número uno. Gracias, tarde pero sin sueño, ese es lo importante. Hay que llegar en el momento que están sirviendo, para que no se fijen en ti, ¿no? Te tienes que esperar, y más si no te invitaron, porque nunca falta, y dices, uy, ¿quién es quien lo invitó? ¿No? Entonces, llegar cuando empiezan a servir, agarra un plato y dices, ¿quién falta? Ya pones el plato y ya pides otro para ti, y te vas. Y se descuidan, te llevas un frasco. Bien, entonces, oiga, mire, gracias, Gustavo Ríos, gracias, sigues pendiente con los dulces, no se me olvida, que dice que si las multitudes ya no existen, que si lo digo por Chihuahua, sí, pues de hecho ya ve que qué mal andan en Chihuahua, ¿no? Que digo que no me interesa. Pero ya se van, hombre, ya se va el PRI, ya se va esta señora que más parece como mujer casos de la vida real, la gobernadora Maru Campos, panista, empleada de la CIA. Ya se va también el PRI. Entonces, fíjate, eso más o menos, ¿no? Yo, por eso el programa se llama Mi Tierra Zacatecas, no se llama Mi Tierra Chihuahua, solamente de Zacatecas. Muy rara vez menciono algo a nivel nacional, solamente cuando gana el Necaxa, pero pues ahí te encargo, ¿no? No me estén insistiendo, no voy a decir a quién le voy, si a Pumas o a Cruz Azul. Tengo muchísimos amigos que le van a Cruz Azul y ya les toca. Yo egresé, por ley natural tendría que irle a Pumas, pero no, le voy al Necaxa. Pero no voy a decir. Es más, ni voy a ver los juegos, porque le voy nada más en el ámbito deportivo. Al que le voy, pierde. Entonces, fíjate, es una bendición ser católico, americanista y priista. ¿Cómo es posible? De católico, no, yo mi respeto, como dijo Bora, yo respeta. Yo mismo, no voy seguido a misa, porque pues como aquel está en todas partes, entonces en una hoja, en el canto de un pájaro, en el viento, ahí está Dios. Entonces a él me entrego y desde la mañana doy gracias a él mismo por permitirme llegar a casa con mis seres queridos, satisfecho y con un pan en la mesa. Pero ser americanista y priista, eso sí no tiene perdón de Dios, ¿no? Puede ser americanista o puede ser priista, pero al mismo tiempo no se vale. Eso ojalá se legisle y que sea delito. ¿Te imaginas? ¿A qué se dedica tu novio? No sé, pero le va a la América, que se vaya de la casa. Y revisa que no se roben los focos. Saludos, maestro Chacón. Nos mandan unas gráficas en donde la senadora Vero Díaz, aquí en una encuesta. Mire, yo no soy mucho de encuestas, ¿no? Yo soy más de todo, de terreno, del campo, en donde la senadora va muy, muy por encima de las preferencias en el interior de Morena, que insisto, la campaña fuerte para el 27 está al interior de Morena. No sé de dónde subió el Gasparín de la noche a la mañana, que le empezaron a meter varo ajeno, y luego hasta sus esbirros ahí publicando fotografías con panistas y ya estamos logrando para retomarse. No. Que ustedes quedaron fuera de esta administración por trances y por corruptos, no quiere decir que van a tener trabajo. Y se van a aventar otros 6 años tocando puertas y hablando mal del gobierno, porque van a quedar otra vez fuera. Así es muy sencillo, es muy sencillo. Son piezas de otro rompecabezas. Es muy sencillito. Ibero Díaz tiene y encabeza las profesiones, las preferencias para lo que viene, la elección grande que viene el mes que entra. Bien. Saludo al sector salud. Anduve también allá, fíjate, saludé. Hoy anduve muy, muy movidito, como no tuve clases. A ver, aquí dicen que pavimentó y rehabilitó en Colinas del Padre de primera sección. Faltaron calles, nos están diciendo. Y nos mandan una fotografía de Colinas del Padre, falso de toda falsedad. Los vecinos ya realizamos escrito para ver qué pasaba con nuestra calle, pero no hay respuesta. Esto es directamente con música y letra dirigida para el profeta Mimi, para Miguel Ángel Varela, que fue a Colinas del Padre y qué desfachatez, y se toma una fotografía con un letrero grande, pero esa obra es de nivel federal, ese recurso con el que se hizo esa calle es de nivel federal, de apoyo a los municipios. Y Miguel dijo, miren lo que conseguí. Al rato va a decir Raimundo Moreno, ve que salió también a decir, es que el estadio también es territorio. Bueno, no dijo así.
2: El estadio es territorio de la capital, es nuestro terreno.
1: Al rato va a decir, o van a querer pintarle azul la bufa, o pintarla de rosa, porque ahí te encargo, y luego van a ir con la teniente a poner un amparo para que nadie suba a la bufa, que le pidan permiso a él. Ahí sí, tú cómo no. Entonces, ahí están vecinos de Colinas del Padre, le exigen, no le piden, le exigen al presidente municipal, muy sonriente todo él, que faltan calles, están verdaderamente, y lo que hicieron son una porquería. Están horribles, dejaron muchas piedras sueltas y los carros se van patinando. Pues es que como él ya trae chofer, ¿no? Una persona de Huaraches lo trepas a una Suburban blindada, le vale cuatro puños.

0: Voy a hacer caso porque le vas al Necaxa. Nos vemos al ratín en algún lugar. Ahí en la casa de Memo Rubio, aunque no esté, nos metemos. Te amo, hija mía, mi querida Tambor, que anda en un curso en la UBC. Saludos y felicidades a toda la población de la Universidad de la Veracruz. Que mis alumnos de secundaria, de prepa, qué niños tan bonitos. El gobernador está entregando más infraestructura y ahí anda atrás en los eventos del gobernador. Ojalá que también le atoren ya al frente, mi querido Barbas de Santo Arrumbao, Santos González, también. Pero mira, es de los pocos que contestan el teléfono de los diputados. Diputado, ¿qué traes esta semana de actividades? Ir a trabajar. No, a mí no me vas a mentir, ¿no? Entonces ahí anda también Santos González. Hoy en la mañana igual se llevó a cabo la Mesa Estatal de Construcción de Paz. Se han reducido los homicidios dolosos y se fortalece la seguridad. Hay desaguisados, obviamente, en García de la Cadena. Nos amanecimos con que habían se habían aventado cápsulas de plomo, los buenos y los malos, y tan. Y hay gente que, ¿ya ven cómo así estamos mal? No, que su vida sea un desastre no quiere decir que sea toda la demás. Es como si haces porquería en un calcetín y le das vueltas, le tienes que dar fuerte para que salga lejos, porque si le das quedito, te va a caer a ti encima. Insisto, no puedes hacer del baño y comer en el mismo sitio. La infraestructura de salud, casas de parteras, también se están llevando aquí. Esto se dieron a cabo en la informativa, bien por el sector salud. Vienen 700 millones de varos también a Zacatecas con 50 doctors, que son 50 doctores, como los que iban hace tiempo a África y es Médicos Sin Fronteras. Bien, tú eres muy inteligente, eres el quinto virre, por eso. Entonces, vamos bien. Y si no vamos bien, pues vamos a echarle pa'lante todos, ¿no? Hoy, insisto, qué gusto saludar a gente del Ayuntamiento Capitalino, porque pues obviamente no todos son malos. Pero como sea, mi apampas descansa. Cuando una manzana, una naranja está podrida, ¿qué hay que hacer? Hay que sacarla, porque echa a perder a las demás. Y sí es cierto. Y hay que cambiar la reja. Ya en un poquito tiempo se cambia de reja el ayuntamiento. Y las naranjas que llevan años ahí guardadas, ya es tiempo que les den vuelta y que las pongan arriba para que se vean, ¿no? Insisto, mi saludo y mi felicitación a Gretel Alexia, sobrecargo, ella que estudió en había aquí escuela, ya se tuvo que ir a Aguascalientes, dice su mamá Alejandra García. Es aviadora, le digo, es periodista, no. Esta sí es ya de veras, o sea, va a andar en el aire porque ves que hay mucho periodista que ahí te encargo, ¿no? Saludo a todo el, fíjate, Mauricio Pacheco, La Voz. Iván Barraz, el quinto Beatle. Ayer, Miguel Ovalle. Y mi Lalo Pastor también es una sucursal de ahí te encargo, de Televisa San Ángel, güey. ¿Verdad? Felicidades y gracias a doña Alejandra García, Yolanda Correa, Raquel Gallegos, Flor Morales y a la señora madre de El Pocho. ¿Sí? De Jorge Ramírez, su señora madre de cumpleaños, ya le dije, no le des disgustos, dale regalos. Ya nos vamos, ¿qué le cuento yo en la vida? Nos vemos, nos escuchamos mañana mismo aquí. Le voy a dar salida a todos los mensajes. Saludo a mi queridísimo Kenano. Llegó a ser dueño de Genaro Codina. ¿Sí? Nada más que pues ya no se da lo que. Vendió hasta un arroyo que estaba ahí. Saludos, amigo, hermano querido. Te mando un fuerte abrazo. Falso que la gobernadora de Aguascalientes, María Teresa, mantenga su oferta. Ya se solucionó el problema frijolero, la leche. El frijol ya está aquí. La leche, compre, no compre riesgos, ¿eh? Andan vendiendo una leche a fuerza, chaleco de la presidencia municipal de Zacatecas. No compre riesgos, su familia es primero. Compre un litro de leche que cuesta 14 pesos en Aurrerá, en Soriana, en el Oxxo, en cualquier lado, y no compre riesgos de 17, 20, hasta 25 pesos. Por favor. Y si le quieren quitar un programa social que es de corte estatal o federal, denuncie. No se quede callada. Ya nos vamos. Nos vemos aquí mañana con Alejandro. Gracias, Ivancito. Con Alejandro Valencia, porque yo soy Alejandro Valencia, el de las noticias. Pero eso usted ya lo sabe. Gracias. Adiós.
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3: Es la 1:00 PM.
4: En este momento, la temperatura en Zacatecas y Guadalupe es de 20 grados centígrados. Que ni el clima te detenga en este día. 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
3: Muy buenas tardes, tenga usted muy buenas tardes. Y sí, claro. Es la una en punto, pero en punto, tiempo del centro de México. Usted puede ajustar su reloj y yo soy Joaquín López Dóriga, transmitiendo para usted con mucho gusto como todos los días en vivo. En vivo desde la Ciudad de México para toda la República Mexicana a través de 97. Sí, estamos transmitiendo como todos los días a través de 97 estaciones de radio en todo el país y en otras 30 estaciones de radio más en Estados Unidos para nuestros paisanos.
4: A quienes les enviamos besos y abrazos en California, Arizona, Texas, Nueva York, Illinois, Georgia, Utah, Kansas, Oklahoma, Carolina del Norte y del Sur, Tennessee, Oregon, Colorado y Florida. Y en Telefórmula Estados Unidos a través de las cadenas Xfinity Latino y Latino View.
3: También estamos en YouTube, en radiofórmula.mx, en lopezdoriga.com y en Instagram. Y en Telefórmula.
4: En Telefórmula estamos en Easy Canal 121, Sky Canal 157 y 1157, Total Play Canal 161, Mega Cable Canal 153 y en Dish nos encuentra en el 354.
3: ¿Y hoy?
4: Hoy es miércoles 20 de mayo del año 2026. Han transcurrido ya 140 días. Faltan 225 y se termina este año. Corre la semana número 21.
3: ¿Y de quién es alto, Laura? Laura Pérez Cineros, me da mucho gusto saludarte como todos los días. ¿De quién es santo este? Este miércoles y 20 de mayo.
4: Mi querido Joaquín, antes que nada te saludo con todo el gusto y estamos festejando a Bernardino de Siena. Muchas felicidades a todos ellos.
3: Bueno, y es cumpleaños de Javier Perestoifer, de Pati Navidad, muchas felicidades. Hoy, fíjense, hoy es el Día Nacional de la Psicóloga y el Psicólogo. A ellos muchas felicidades. Y también es el Día Mundial de la Abeja, sin la que no podríamos vivir. Y si todo esto es hoy, nos quiere decir Laura de quién va a ser santo mañana, ya jueves, ahí vamos alcanzándolo, y 21 de mayo.
4: Esperándolo con felicidad, Joaquín, y mañana vamos a festejar a Valente y a Virginia. Felicidades adelantadas.
3: Bueno, pues esto es algo de lo más importante que ha ocurrido y que está ocurriendo hoy en México y en el resto del mundo, con mucho, que es muchísimo de todo lo que usted leerá y escuchará mañana por la mañana, y muchísimo de todo lo que usted leerá, escuchará y verá esta tarde, esta noche. Vamos ahora, en el correr de las próximas horas. Voy contigo, Jenny Valencia, este golpe.
5: Te comento, Joaquín, que el Departamento del Tesoro de los Estados Unidos designó a 14 sujetos presuntamente vinculados con dos redes criminales relacionadas con el Cártel del Pacífico, asociadas con actividades de tráfico de drogas y lavado de dinero derivado de la venta de fentanilo mediante criptomonedas. La Unidad de Inteligencia Financiera de la Secretaría de Hacienda realizó el análisis fiscal, financiero y corporativo de los sujetos designados para implementar las medidas legales correspondientes al reporte.
3: Gracias, Jenny. Voy a ir contigo, Francisco Villalobos. Claro, va a pegar donde más le duele a los mexicanos que trabajan allá en Estados Unidos, además de su libertad. ¿Qué es lo que más les duele? Sus familias. ¿Y cómo las sostienen con las remesas? Ahí les va a pegar, Francisco Villalobos.
6: Donald Trump acaba de hacer el envío de remesas más difícil para millones de hispanos que viven en la Unión Americana, Joaquín. Ordena que toda institución bancaria, sean bancos, sean casas de cambio, donde los paisanos manden su dinero a México y al extranjero, tengan más escrutinio al respecto y detecten quiénes tienen papeles o no. Los detalles en un instante, Joaquín.
3: Gracias. Se ve contigo, Hernán Aldave, esta denuncia grave y llamado que hace la presidenta. Dice que extranjeros quieren intervenir en las elecciones de 2027 en México. Venga.
2: Así es, Joaquín. Muy buenas tardes. La presidenta de México, Claudia Sheinbaum, alertó que un sector de los Estados Unidos quieren intervenir en las elecciones intermedias de nuestro país el próximo año. Por ello, Joaquín refrenda su compromiso de defender la soberanía nacional de estos que dijo quieren regresar a gobernar a nuestro país. Le adelanto, Joaquín, y por supuesto el detalle más adelante.
3: Gracias. Le quiero decir que estamos esperando a las 2:00 p.m. una conferencia de prensa del secretario Omar García Harfuch. Vamos a ver de qué se trata. Mientras tanto, Omar Almeida, Fórmula Chihuahua.
7: Joaquín, desde Chihuahua, reportarte que fueron asesinados 2 pilotos de aeronaves tipo Cessna al aterrizar a la aeropista El Frisco, ubicado a un costado de la carretera Parral Puerto, justo en el municipio de San Francisco del Oro. Aterrizaron, fueron increpados por personas que les dispararon hasta perder la vida. Son originarios los fallecidos de Culiacán, Sinaloa. Más adelante el detalle de la información.
3: David Galván.
8: Joaquín, el secretario Omar García Harfuch anunció que en el marco del operativo Enjambre, ahora en el estado de Morelos, se cumplimentaron 4 órdenes de aprehensión obtenidas por la FEMDO, entre quienes fueron detenidos el presidente municipal de Atlatlahuacán, Agustín N., y el expresidente municipal panista de Yecapixtla, Irving N., quien había sido objeto de diversas amenazas. También se informó que está por cumplimentar la orden de aprehensión en contra de Jesús N., presidente municipal de Cuautla. Es la información que tenemos, Joaquín, para el auditorio.
3: En un momento le voy a tener esto. Lupita Gutiérrez, Fórmula Guerrero, ¿hasta dónde ha llegado? ¿Hasta dónde ha llegado Chilapa?
9: ¿Qué tal, Joaquín? La ONU ha llevado ayuda humanitaria a las personas que fueron desplazadas en el municipio de Chilapa, reforzando la atención a las 12 localidades que sufrieron violencia en esta región de la montaña baja de Guerrero. Los detalles, Joaquín, más adelante.
3: Andrea Meraz, la huelga, el emplazamiento de los controladores aéreos.
10: Muy buenas tardes, Joaquín. Pues sí, aquí viene hasta este punto el emplazamiento a huelga, aunque nos dicen lo del sindicato de controladores aéreos, que primero se reúnen con el presidente del Tribunal de Conciliación Arbitraje, Carlos Arias, y después de ahí definir cuáles son los siguientes pasos. No hay una fecha establecida hasta el momento para el emplazamiento a huelga. Joaquín, y la información te la presento más adelante.
3: Gracias. ¿Está listo, Ulises? Adelante, Ulises, la marcha y bloqueo que hay en el Ángel de la Independencia de transportistas, de campesinos, que se empezó a mover, ¿no?
11: Efectivamente, Joaquín, en estos momentos esta marcha se mueve ya por el Paseo de la Reforma, avanzando desde el Eje 2 Norte, y ahora se dirigen a la Secretaría de Gobernación para tener una mesa de... Esto se da después de un encontronazo que tuvieron estos manifestantes, sobre todo campesinos y también transportistas, porque los elementos de la Secretaría de Seguridad Ciudadana no les permitieron bajar los tractores que tenían y que, de acuerdo con ellos, es una insignia de la lucha del campo y, por supuesto, herramientas de trabajo. Mientras tanto, esta manifestación ya se mueve por el Paseo de la Reforma. Ahora estamos sobre el eje de Tepito y, pues, en las imágenes de Miguel Ángel Brígido y Julio Reyes a bordo de la motocicleta de Grupo Fórmula. Más adelante te doy todos los detalles de esta reunión que se va a dar en la Secretaría de Gobernación.
3: ¿Dónde me dices que estás?
11: Estamos justamente en el Reforma Norte, justamente a unos metros de Tepito. Estamos avanzando sobre el Paseo de la Reforma, a unos metros de Tepito, Joaquín.
3: O sea, vienen de dónde vienen, porque también había un bloqueo en el Ángel.
11: Efectivamente, esto se dio alrededor de las 10:11 de la mañana. Sin embargo, toda esta manifestación avanzó hasta la glorieta de Peralvillo para acompañar a esta manifestación que tenían detenidos desde muy temprana hora, aproximadamente las 6 de la mañana, a este grupo de transportistas y agricultores. Y ahora, pues, ya se dirigen todos juntos en esta marcha rumbo a la Secretaría de Gobernación, Joaquín.
3: Venga, espero tu reporte, Ulises. Gracias. Y en el resto del mundo, Laura.
4: Gracias, Joaquín. Estados Unidos acusa al expresidente de Cuba, Raúl Castro, de conspirar para matar estadounidenses. Así el control. Trump afirma que Israel hará todo lo que le pide en la guerra lanzada contra Irán. En Jerusalén, el primer ministro Netanyahu reclama al ministro de Seguridad por llamar terroristas activistas. En Pekín, los presidentes Putin y Jinping refuerzan su estrategia frente a Ucrania, Medio Oriente y Occidente. Se desata choque diplomático entre Colombia y Bolivia por expulsión de la embajadora colombiana. La Organización Mundial de la Salud ve bajo el riesgo global por una epidemia de ébola en África, Joaquín.
3: Gracias, Laura. Cientos en el mundo. Esto es en las finanzas. En este momento, el dólar interbancario se cotiza en el mundo en 17.42, en ventanillas en 17.97, en los bancos se vende hasta en 18.12, un euro en el mundo se vende en $1.17 y en México un euro se vende en $21.98. Y que en esta tarde, de miércoles y 20 de mayo, les recuerdo estreno del capítulo de la serie María José Mas López Dóriga, Mi Vida. Le voy a tener a usted todo esto.
4: Estimados, mucho más. Hoy aquí con López Dóriga. Les recuerdo, siga todos los comentarios de Joaquín en todas sus redes. Aquí en Grupo Fórmula, y estamos más que listos porque damos poder a tu voz.

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0: Bueno, voy a empezar con esta información, este golpe que están dando los gobiernos de México y Estados Unidos con redes vinculadas con qué, con lavado de dinero, tráfico de drogas, el cártel del Pacífico, y esto se hace en combinación con la Oficina de Control de Activos Extranjeros del Departamento de del Tesoro. Te escucho, Jenny.
1: Gracias, Joaquín. Te comento que México y Estados Unidos dan un nuevo golpe contra redes vinculadas con lavado de dinero y tráfico de drogas. La Oficina de Control de Activos Extranjeros del Departamento del Tesoro de los Estados Unidos designó a 14 sujetos, 12 personas físicas y 2 personas morales, presuntamente vinculados, Joaquín, con 2 redes criminales relacionadas con el cártel del Pacífico, asociadas con actividades de tráfico de drogas y lavado de dinero. De acuerdo con información analizada, una de las redes estaba dedicada al lavado de dinero derivado de la venta de fentanilo mediante criptomonedas. Asimismo, se identificaron operadores financieros y estructuras empresariales presuntamente utilizadas para ocultar y dispersar recursos ilícitos a través de activos virtuales y operaciones comerciales. De igual forma, también se detectó un segundo esquema integrado por sujetos presuntamente vinculados con el tráfico internacional de drogas y lavado de activos, así como con el traslado de dinero en efectivo entre Estados Unidos y México y la utilización de empresas para esta dispersión y ocultamiento de recursos de procedencia ilícita. Comentarte, Joaquín, que en el ámbito nacional, la Unidad de Inteligencia Financiera de la Secretaría de Hacienda realizó el análisis fiscal, al igual que financiero y corporativo, de estos sujetos designados, 14 en total, con el único fin de identificar posibles redes adicionales vinculadas con operaciones con recursos de procedencia ilícita y, en su caso, implementar las medidas y las sanciones legales correspondientes. Es la información, Joaquín, y estamos a atentos.
0: Gracias, gracias, y voy contigo, Francisco Villalobos. Esta decisión que va a afectar a millones de familias mexicanas y sobre todo millones de mexicanos en Estados Unidos, ¿por qué lo digo? Porque ahora ha dado una orden Trump de que para hacer un envío, una remesa, se tiene que presentar los papeles. O sea, los mexicanos que están indocumentados allá, según esta nueva orden, no podrán hacer las remesas a sus familias. Esto es pegar donde más le duele a nuestros paisanos, a sus familias, en el mantenimiento de sus familias. Y todavía, por cierto, no he escuchado ninguna reacción del gobierno mexicano. Ah, mañana en la mañana, hasta mañana. Ah, bueno, que se esperen entonces, hasta mañana. Mientras tanto, voy contigo, Francisco Villalobos.
2: ¿Qué tal, Joaquín? ¿Cómo estás? Buen día. Tienes razón, o sea, básicamente es la mayor ingreso de dinero que tienen nuestros connacionales en México del extranjero, aparte del petróleo, son estas remesas que vienen de los millones de inmigrantes predominantemente indocumentados que viven en este país. El 50%, más del 50%, quiero decir, de inmigrantes en este país tienen cuentas de banco. 50% de ellos, y según esta orden ejecutiva, que básicamente le agrega más obligaciones a los bancos, Joaquín, que la orden ejecutiva similar que firmó Trump en noviembre está forzando a los bancos, que si eres indocumentado, los bancos ahora tienen que considerar que pueden perder ellos dinero, que los indocumentados pueden perder trabajo y que sean sujetos a deportación. Por ende, no pueden pedir préstamos, no les pueden extender los privilegios que el banco tiene, incluyendo el envío de remesas, y que tiene que los bancos también reportar el hecho de que si este cliente tiene o no papeles para que el mismo banco le cierren sus cuentas de banco. Eso es por parte de si el indocumentado tiene bancos. La mayoría, el 60%, el 55% de los inmigrantes que no tienen cuentas de banco, Joaquín, van a estas casas de cambio o a los mercados que tienen un puestito que tienen para poder mandar remesas a México, y pues nunca se les ha pedido. Ahí es donde también cambian sus cheques también, estos puestitos, estos establecimientos privados que no son bancos, les cambian los cheques a los inmigrantes para que puedan cobrar su salario, o les ofrecen el servicio de poder mandar el dinero a México. Estos establecimientos no tienen la obligación de preguntar a los inmigrantes que si tenían papeles o no, menos pedirles seguro social o ITINS. Con esta orden ejecutiva, ahora van a tener la obligación de tener que preguntar si el inmigrante tiene o no algún tipo de documento que respalde su legalidad aquí en Estados Unidos. Obviamente, no limita que el inmigrante pida a un amigo o un familiar que tenga papeles en Estados Unidos poder mandar las remesas, Joaquín, pero sí lo dificulta y sí hace la vida un poquito más difícil, de por sí una muy difícil situación que están viendo sus inmigrantes desde que regresó el señor a la presidencia.
0: Así es complicarles la vida, hacérselas peor. Sí, siempre se puede hacer peor lo que ya lo es. Lo peor siempre puede ser aún, lo voy a decir esto, todavía más peor. Así de ese nivel, lo estamos viendo. Y voy contigo, Israel Aldave, porque hoy la presidenta hizo una denuncia muy grave. Dijo que desde el extranjero se quiere intervenir en las elecciones de México. Y cuando habla extranjero, pues solo hay un destino. Se está refiriendo a Estados Unidos. Sí, que los canadienses o los venezolanos o los argentinos o los españoles ahora por esto, o Portugal o Francia o Rusia o China o la India. No, solo hay un destinatario para este mensaje, Israel Aldave.
3: Así es, Joaquín, ¿qué tal? Gracias, muy buenas tardes. Soy la presidenta de México, Claudia Sheinbaum. Alerta, Joaquín, esto que tú ya adelantabas, que un sector, dijo, de los Estados Unidos quiere intervenir en el proceso electoral intermedio que se celebrará en nuestro país el próximo año. ¿Quién es este sector, Joaquín? Dijo la presidenta Sheinbaum Pardo, el mismo que quiere utilizar a México de piñata en medio de su proceso electoral. Dice la presidenta Sheinbaum Pardo que va a estar alerta para evitar esta situación, porque en México refrenda, quien manda son los mexicanos.
4: Pero sí tenemos que estar muy vigilantes de hasta dónde quieren intervenir algunos, ¿eh? Porque no se puede decir Estados Unidos, porque no creo en eso. Ni siquiera, la verdad, personalmente creo que sea el presidente Trump. Son algunos que lo asesoran, que están ahí. Que, por cierto, como tienen elecciones en noviembre, pues ahora quieren meter a México en sus elecciones de noviembre, en una visión muy electorera de algunos cuantos. Pues no, no, México no es piñata de nadie. Y tampoco van a intervenir en las elecciones del 27. No, aquí decide México, los mexicanos. Lo que está a discusión es quién decide en México. ¿Se decide desde afuera o se decide desde adentro? Eso es lo que hoy estamos viviendo en nuestro país. ¿Es nuevo? No.
0: Él le dice a la presidenta, lo que está a discusión, no, presidenta, yo difiero de usted. No está a discusión quién gobierna México. No está discusión quién decide las elecciones. Puede estar en riesgo por esa amenaza que está denunciando. Pero no a discusión. Aquí solo nosotros, presidenta. Y no solo es un movimiento. Somos todos los mexicanos, porque no se puede seguir refiriendo a los liderazgos de este movimiento de Morena a pueblo como sinónimo de militantes o seguidores de Morena. No, el pueblo de México lo somos todos, no hay partidos, somos todos. Pero sí, insisto, no está discusión quién va a decidir quién gobierna México, si afuera o adentro. No, le reitero, no hay discusión sobre eso. No que yo ya la haya registrado. No sé si ahí en Palacio Nacional, con los sistemas que tienen de información, hayan registrado la existencia de esta discusión, pero no hay ninguna discusión afuera de Palacio Nacional de quién gobierna México o de quién va a decidir en las elecciones del año que viene. Perdón, Israel, continúa.
3: Sí, Joaquín, y fíjate que justamente por esta situación que hoy la presidenta Sheinbaum Pardo alertó, refrendó su compromiso en la defensa de la soberanía nacional de estos intereses extranjeros que reconoció quieren regresar a gobernar en nuestro país. Y así lo dijo.
4: Es muy importante la defensa de la soberanía. la defensa de la patria, porque la defensa de la soberanía y la defensa de la patria significa la defensa del pueblo y de las conquistas del pueblo de México. Por eso no hay que dejarse llevar por susurros externos o por hipocresías baratas o por quien tiene otros intereses que regresar por sus fueros a gobernar México.
3: Allí está, Joaquín, en las palabras de la presidenta Sheinbaum Pardo, quien por otra parte a pregunta expresa se refirió al tema del estado de Chihuahua y dijo que las instancias correspondientes deben de investigar si se utilizaron recursos públicos para evitar la manifestación que se había programado el pasado fin de semana en contra de la gobernadora panista de aquella entidad, María Eugenia Campos. Todo esto, por supuesto, relacionado a la participación de los agentes de la CIA en un operativo antinarco en aquella en la entidad. La presidenta Sheinbaum Pardo lo que sí criticó fue que no se haya permitido la libre manifestación.
4: No es que llegan a decir, a ver, yo con todo respeto te voy a ayudar, y no, esa es la historia de las agencias de Estados Unidos en el mundo entero. Llegan a apoderarse de la casa, a decir, bueno, ahora ya yo mando, yo te voy a decir, a ver, tú pa' acá, tú pa' allá, tú. No, eso no. Nos coordinamos, acordamos, nos reunimos, pero cada quien desde su casa. ¿Quién es nuestra casa? México. Y en nuestra casa manda el pueblo. No mandan otros. Entonces el objetivo es el injerencismo, la subordinación, la decisión desde fuera de la política.
3: Esto, Joaquín, en la conferencia de prensa de la mañana. Un poco más tarde, aquí en Palacio Nacional, se reunió con los productores y también, por supuesto, con los comercializadores de maíz, con quienes firmó un acuerdo, Joaquín, de ordenamiento para fijar pues un precio que beneficie tanto a los productores, pero sobre todo al consumidor de maíz. Este esquema va a proteger a todos los productores en caso de un tema ambiental y que se echen a perder las cosechas, o también lo que tenga que ver con la fruta actuación del tipo del costo de la tonelada de maíz por circunstancias internacionales. Esto fue lo que detalló la presidenta.
4: Es realmente un acuerdo muy bueno y es un acuerdo voluntario. A nadie se le obligó aquí a estar en esta mesa, sino todo el mundo dijo, vamos por México, vamos por la producción de maíz, vamos a garantizar la soberanía alimentaria, vamos a garantizar la autosuficiencia, vamos a garantizar que los productores vivan bien, vamos a garantizar que quienes utilizan el maíz para otros productos puedan tener la garantía de un buen producto. Esto realmente es una muy buena historia.
3: Joaquín, el reporte con las imágenes de Jorge Aguilar.
0: Gracias, Israel Aldave. Bueno, después de los anuncios, estaba un analista, un comentarista deportivo haciendo un vivo desde su coche y que lo asaltan. Va a ver el video, las que nos siguen en redes y en Telefórmula. Ricardo Monreal confía que el senador Enrique Insunza, desaparecido, sí, del senador morenista de Sinaloa, se presenta el periodo extraordinario del Senado. Claro, porque necesitan su voto. Sin su voto no hacen mayoría. Bueno, menos que jalen a otro del PAN, ¿sí? ¿Por qué? Porque ya el Senado acaba de recibir la iniciativa de la presidenta Sheinbaum para pasar la elección judicial del 27 al 28. Pero para esto necesitan una mayoría calificada, puesto que es una reforma constitucional. La mayoría calificada es de 86. Con Yunes hizo el voto, le dio el voto 86, ¿sí? Para la reforma judicial. Ahora necesitan el voto 86, porque sin Enrique Insunza son 85, a menos que llamen al suplente, claro. Y va a estar aquí la gobernadora de Chihuahua, Maru Campos, y es miércoles de mesa, Roy Campos, René Casados y don Pepe Fonseca. Continuamos.
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6: Es la 1:30.
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0: 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Palabras de nuestro Señor Jesucristo, Juan 14:23.
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0: Bueno, pues le decía a usted que el jefe del Departamento de Justicia de Estados Unidos, acaba de dar a conocer una orden de aprehensión contra Raúl Castro, el hermano de Fidel Castro, de 94 años. Eso es algo nunca visto. ¿Por qué? Porque en realidad el hombre fuerte de Cuba, pues es Raúl Castro. No es Díaz-Canel el presidente, no. Es Raúl Castro. ¿Y ante qué estamos? Pues estamos ante algo que vamos a ver qué alcances tiene y sobre todo de qué modo lo desarrollan. ¿Van a ir por él? ¿Lo van a solicitar en extradición? ¿Lo van a extraer como a Nicolás Maduro? ¿Qué va a seguir este anuncio? Mira, aquí tengo el anuncio del fiscal general de Estados Unidos.
1: We are announcing.
0: Dice, estamos anunciando una acusación que imputa a Raúl Castro y a varias otras personas en una conspiración para matar a nacionales de Estados Unidos. Está Todd Blanche, el secretario interino de Justicia, el fiscal interino de Estados Unidos. Vean la reacción. A ver, ¿qué más dice?
1: Mr. Castro and the others are charged with additional crimes as well, including destruction of aircraft.
0: Dice que está acusado de derribo de un avión, sí, la destrucción de un avión y la muerte de
1: allá
0: que había salido de Miami.
1: And was unsealed today. For nearly 30 years, the families of four murdered Americans.
0: A lo largo de 30 años, las madres de cuatro estadounidenses.
1: On February, this is a story all too familiar. On February 24th, 1996, two civilian aircraft operated by Brothers to the Rescue were shot down over international waters by military aircraft.
0: Fue derribado este avión por aguas internacionales por un avión de la Fuerza Aérea Cubana.
1: Armando Alejandro Jr.
0: Le da los nombres.
1: Mario de la Peña and Pablo Morales. They were unarmed.
0: Ellos estaban desarmados
1: and were flying humanitarian missions for the rescue
0: en una misión humanitaria
1: of people fleeing oppression across the Florida Straits. As alleged in the indictment, Raúl Castro and five co-defendants participated in a conspiracy that ended with Cuban military
0: Raúl Castro y cinco
1: firing missiles at those civilian planes and killing four Americans.
0: Por derribar un avión estadounidense y matar a cuatro ciudadanos estadounidenses.
1: Is clear.
0: El mensaje
1: the
0: es claro.
1: And President Trump
0: Estados Unidos y el presidente Trump no olvidan
1: its citizens.
0: Y no olvidarán a sus ciudadanos. Ahora la pregunta es, ¿qué sigue a esta orden de aprehensión? Que es una acusación que conlleva una orden de aprehensión de Raúl Castro. Esto se da en el mismo momento que estuvo hace 3 días el jefe de la CIA en La Habana negociando. ¿Con quién? Con un nieto de Fidel Castro y de una parte de la cúpula. Entonces, ¿qué es lo que sigue a esto? El presidente Trump acaba de decir antes de ayer que está dispuesto a negociar con Cuba, incluso aceptando el mismo régimen. Esto vamos a ver a dónde nos lleva. Tengo que ir a unos anuncios y después de los anuncios voy a hablar, bueno, ya está respondiendo, a ver la respuesta en un momento del presidente de Cuba, y le quiero decir que voy a hablar con la gobernadora de Chihuahua. Continúa.
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9: El país con más islas en el mundo es Suecia, contando con más de 200,000 en todo su territorio.
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11: La selección mexicana de fútbol continúa trabajando en el centro de alto rendimiento de cara al partido de este viernes ante Ghana en Puebla, que se disputa a las 20 horas. El gobernador del estado de San Luis, Ricardo Gallardo, rescató la cancha del emblemático Estadio Plan de San Luis, entre muestras de entusiasmo de niñas, niños y jóvenes, además de exjugadores que formaron parte de los diferentes equipos de fútbol profesional en San Luis. El estadio fue remodelado para los diferentes eventos deportivos que se lleven a cabo en dicha región. Con desfile de equipos, música, pirotecnia y un ambiente de fiesta futbolera, se inauguró el Mundialito Culiacán 2026, donde se pudo vivir el desfile de los 48 países. Las actividades del Mundialito se llevarán a cabo a lo largo de la semana y hasta el domingo 24 de mayo, en Culiacán, Sinaloa. Soy José Luis Cuevas y estamos a 22 días del Mundial.
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0: Bueno, pues lo aprecio que haya aceptado venir la gobernadora de Chihuahua, María Eugenia Campos, de Acción Nacional, después de pues todo lo que ha pasado. Maru, ¿cómo estás? Buenas tardes.
1: ¿Cómo estás, querido Joaquín? Muy buenas tardes. Gracias por estar.
0: A ver, ¿sí sabías o no la presencia y actividad de los agentes de la CIA en Chihuahua?
1: No, no sabía.
0: ¿Cómo que no sabías? Pues, si los gobernadores saben todo.
1: ¿Tú crees?
0: No sé, yo nunca sé.
1: A lo mejor... No, pues la percepción que tú tienes, sí, y que tiene mucha gente. Sí. No, una servidora nunca giró una instrucción, nunca conoció que había agentes norteamericanos en suelo chihuahuense. Jamás. Jamás. Esto, la información se fue dando poco a poco. De lo que sí sabía es que había un operativo, pero la información del accidente, la información de la forma en que murieron nuestros agentes de la agencia de investigación, cuando cayó la camioneta en un barranco, lo fuimos sabiendo poco a poco. Lo fuimos, me refiero a una servidora.
0: Es decir, quien sí lo sabía, por lo menos, era el director de investigación que murió en el accidente.
1: Sí.
0: No sé si... A mí el fiscal me dijo que él no lo sabía. Bueno, el ahora exfiscal.
1: El ahora exfiscal, que no lo sabía.
0: Me dijo eso aquí.
1: Bueno, y para eso están realizando las investigaciones, Joaquín. Pues ha sido pues difícil encontrar pues qué es lo que está pasando. Creo que va a tomar su tiempo. Se han ya declarado en audiencia las personas que estuvieron de la Agencia Estatal de Investigaciones, tanto por la Fiscalía General de la República como por la Fiscalía General del Estado, que son 45, y al entonces fiscal de Operaciones Estratégicas, quien ya también emitió su renuncia, y el fiscal general del Estado no ha declarado tampoco, ni una servidora.
0: Bueno, no, el exfiscal, dirás.
1: El exfiscal.
0: Bien, a ver, el secretario de Seguridad, ahora exsecretario, según me dices, hizo una declaración unos días antes de que en una torre que tienen ahí en Chihuahua, que brinca en la ciudad capital, una torre redonda de vidrios polarizados, había un piso donde se encontraban agentes de la mayoría de las agencias de inteligencia de Estados Unidos.
1: Mira, te cuento la historia. El secretario de Seguridad Pública nada tiene que ver con lo que sucedió en el operativo, en el desmantelamiento de Pinal, Morelos, Chihuahua, que es una zona muy difícil de entrar, en la Sierra Tarahumara, donde gobierna un alcalde de Morena y donde siempre que él compite va solo. Nadie se le avienta, nadie le tiene mucho miedo. Bueno, la torre, esta torre a la que haces referencia, sí, está en Ciudad Juárez, porque esta torre alberga todas las oficinas de la Secretaría de Seguridad Pública, que se movió de Chihuahua Capital a Ciudad Juárez desde hace 5 años. Y la torre, ¿qué es? Pues es lo de menos. La torre tiene al interior todos los sistemas tecnológicos que tenemos en todo el estado. Tenemos la información de drones, la información de arcos a las entradas y salidas de los municipios, las tabletas, las patrullas, toda la tecnología. Y se pensaba, sí, tener colaboración con agencias de inteligencia de Estados Unidos, de seguridad. Esto previo acuerdo y previas reuniones en las cuales siempre participó la Secretaría de Relaciones Exteriores y todas las agencias de Estados Unidos, menos la CIA. Entonces, de ese lado, digamos que había una institucionalidad, una claridad, un orden, son dos cosas separadas.
0: Sí, pero vamos, pero entonces en ese piso sí había agentes de otras agencias, ¿no?
1: Todavía no se termina la torre, todavía no se termina el piso, pero sí hay reuniones con el cónsul de Estados Unidos en Ciudad Juárez.
0: Bueno, el cónsul lo entiendo.
1: Con las agencias de Estados Unidos. Y mi secretario de Seguridad Pública, a veces iba entonces el ahora exfiscal general del Estado, pero para hacer esta materia de colaboración y de cooperación, en la cual casi él estaba enterado.
0: Sí se reunía el personal de la Fiscalía, el titular de Seguridad Pública, con agentes de inteligencia del gobierno de Estados Unidos en Ciudad Juárez.
1: Así es, pero no de la CIA. Era el Departamento de Estado, era Homeland Security, era el FBI, era la DEA, nunca la CIA.
0: Bueno, pero también son agencias, el FBI, la DEA.
1: Sí, claro.
0: Y se pero operaban era, ahí también.
1: Era colaboración y cooperación, Joaquín. Y, a ver, te estoy hablando del estado más grande de la República. Sí. Tú lo sabes, te estoy hablando de la frontera más grande también de Estados Unidos con México. Y donde tenemos que entender que para problemas transfronterizos necesitamos soluciones transfronterizas y necesitamos, pues, esta colaboración, esta cooperación, ¿no?
0: O sea, sí había... colaboración y presencia de agentes estadounidenses, excepto de la CIA, en el estado de Chihuahua.
1: Así es. Y eso está debidamente, documentado, argumentado, sustentado.
0: Ahora.
1: Y no se ha violado ninguna ley.
0: Te pregunto, ¿tú como gobernadora no puedes hacer acuerdos con agencias federales de Estados Unidos? Tiene que ser el gobierno federal, ¿no?
1: Así es.
0: ¿Y el gobierno federal estaba al tanto
1: sí,
0: de
1: señor.
0: Que estaban operando ahí estos agentes?
1: No estábamos operando, eran materia de cooperación. Te pongo un ejemplo, un generador de violencia que decía Estados Unidos, si acaba de pasar a Chihuahua, está en tal entidad federativa y necesito que me ayuden a agarrarlo para extraditarlo a Estados Unidos. Bueno, hacíamos un trabajo de colaboración entre tal vez dos estados o nada más el estado de Chihuahua, esa agencia buscar al generador de violencia y se iba a Estados Unidos.
0: ¿Y participaban en ese operativo agentes de la agencia, perdón, personal de la agencia que te solicitaba?
1: Sí. ¿Sí? O sea, participaban, no, bueno, participaban quienes debían de en ese momento atrapar o detener a ese generador de violencia que en ese caso, pues, era mexicano.
0: ¿Podía ser la DEA o el FBI?
1: ¿Podía ser la DEA o el FBI? No. Me ayudan mucho si se mueve un poquito así porque no veo nada.
0: Ah.
1: Gracias.
0: Ah, bien. No, pero nadie te está tapando.
1: Es que están haciendo muchas señas de ahí y entonces no entiendo lo que...
0: No, bien. ¿Quién está de manager de tercera base aquí? No, nadie.
1: Oye, existe esta colaboración. Esa colaboración estuvo debidamente sustentada en su momento por la petición de Estados Unidos. Y en esas solicitudes, por supuesto que está la Secretaría de Relaciones Exteriores perfectamente enterada.
0: O sea.
1: Y la Secretaría de Seguridad Pública Federal.
0: O sea, sí ha habido operativos llevados a cabo en Chihuahua donde han participado agentes de agencias de inteligencia estadounidenses. Sí.
1: A solicitud de los Estados Unidos,
0: sí.
1: Con conocimiento de las autoridades federales, porque son quienes tienen la facultad para acreditar o no acreditar a las autoridades estadounidenses en nuestro país.
0: O sea, que todo lo que has hecho tú, incluido la presencia en Chihuahua, en Ciudad Juárez, de esas oficinas donde operan las agencias, agentes de estas, elementos de esas agencias de inteligencia, ¿lo sabías tú? Eso sí lo sabías, que estaban ahí.
1: Pues en otros momentos, pero esto se ha dado siempre, Joaquín. La relación de los gobiernos, entre un gobierno federal de Estados Unidos y un gobierno mexicano,
0: sí.
1: Pues siempre
0: colaboran.
1: Sí, eso colaboran.
0: Sí, pero hablo yo al gobierno de Chihuahua.
1: Porque nos piden ayuda, nos solicitan ayuda de manera institucional y de manera, pues, fundada y motivada en alguna legislación donde se permita, porque acuérdate que los funcionarios estamos nada más permitidos hacer lo que nos está expresamente autorizado en la ley.
0: Porque se te acusó de violar la ley, la Constitución y la ley de seguridad.
1: Por el caso de este operativo, por desmantelar un operativo.
0: No, por la presencia de los agentes de la CIA.
1: Bueno, pero esos agentes de la CIA, la gobernadora no tenía conocimiento, ella nunca autorizó, ella nunca gestionó y ella nunca conoció de lo que estaba sucediendo en suelo chihuahuense con ese operativo.
0: O sea, tú no conociste y tú no gestionaste.
1: No lo conocí, no lo gestioné, ni mucho menos lo autoricé.
0: Bueno, ahora, esto me lleva al tema del sábado. El sábado había anunciado Morena que iba a reunir 200,000 personas para pedir tu destitución, bueno, tu juicio político y tu desafuero, desafuero y juicio político. ¿Cuánta gente se reunió?
1: Híjole, pues yo creo que eran como 500, 600.
0: No, eran, eran como 3,000.
1: ¿Sí?
0: Sí.
1: ¿Los
0: contaste? Porque habían anunciado que 200,000. No, alguien me enseñó un gráfico que hizo sobre...
1: Una imagen de color, de
0: sobre
1: calor.
0: Lo que ocupaban los manifestantes en la plaza. Y me dio las medidas y a partir del área que ocupaban, el número de personas.
1: Uh-huh. Bueno,

0: los apoyos para los fondos de seguridad para los municipios. En el estado de Chihuahua, de 67 municipios, 17 tienen el mando único de la policía estatal. Quiere decir que nosotros cuidamos esos municipios. Son municipios que tienen los más altos índices de homicidios dolosos. Son los municipios donde gobierna Morena, la mayoría, y son municipios donde ya se sabe, es Vox Populi, que hay acuerdos de Morena con el crimen organizado. ¿Cómo es este acuerdo? Bueno, tú me das inmunidad judicial, haces que no venga la policía por aquí y yo te otorgo el apoyo electoral en tiempo de elecciones. Esto viene sucediendo desde el 2021 y la inseguridad en Chihuahua y por eso también el tema del narcolaboratorio, bueno, no es un tema nada más de Ciudad Juárez. O sea, es un tema que nos está generando grandes problemas en el resto del estado.
1: Permíteme un momento, tengo los anuncios y regreso con María Eugenia Campos, la gobernadora de Chihuahua. Continuamos.
2: Es la 1:56.
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0: A ver, la marcha.
1: La marcha.
0: La marcha del sábado, les acusan de haber violado el derecho constitucional de tránsito al cerrar las carreteras para que no fueran, pues, los que yo llamo acarreados, ¿no?
1: No, mira, la sociedad chihuahuense está hoy en día muy despierta, muy inteligente, tiene una cultura política democrática diferente, ha pasado por muchos periodos importantes en la vida política, en la vida social, y bueno, lo que pasa es que no puede ser que quien habla de lucha contra la corrupción tenga la consigna pues de hacer lo contrario, ¿no? Entonces, pues bueno, desgraciadamente se buscan excusas, se buscan pretextos para pues cubrir faltas, para cubrir incumplimientos, para cubrir crisis, pero eso no fue más que la respuesta de los chihuahuenses hacia Morena. Pero... mira, en Chihuahua se han llevado el agua. En Chihuahua nos han querido decir cómo educar a nuestros hijos con los libros de texto. En Chihuahua se ha negado que ya se tenía la posibilidad de revisar el ganado en la entidad para cuidar a nuestro ganado del gusano barrenador. Entonces, nos han quitado muchas cosas y esto los chihuahuenses lo saben. Nos han quitado esas libertades que son propias del ser humano, que sin esas libertades no puede haber economía y no puede haber desarrollo social.
0: A ver, ¿qué?
1: Estaban muy molestos. Ahora sí que, pues que digan lo que quieran, pero para ellos es muy fácil. Le echan la culpa a la gobernadora con el narcolaboratorio, le echan la culpa a la gobernadora con la parte del narcolaboratorio y le echan la culpa en la parte de la marcha. Pues bueno, soy un buen chivo expiatorio.
0: A ver, vamos a ver qué dijo la presidenta esta mañana de... pues de lo que pasó en Chihuahua, no quiero personalizar.
2: Si va a haber una manifestación, pues que haya una manifestación, siempre y cuando sea pacífica, ¿verdad? Aquí en la Ciudad de México hay cantidad de manifestaciones. Y a nadie se le dice, pues no, se te abre una zanja para que no puedas pasar. Entonces el asunto es lo que se dice y lo que se hace. La coherencia, la consistencia. Entonces, todos pueden ver en las redes sociales lo que ocurrió con esa manifestación. Como si hubieran sido ciudadanos. Pues no. Entonces, si vas a hablar de libertad, sé consecuente y habla de libertad. Si vas a hablar de libertad de expresión, sé consecuente y ejerce la libertad de expresión. Entonces, una manifestación, como hay miles en todo el país, todos los días, pues que permita libremente que se ejerza la libertad de expresión y que la gente tome sus decisiones. Eso es para mí lo que está en el fondo. Para no entrar la discusión de si se usaron recursos públicos o no, que en todo caso le tocan a otras instancias. Son los proyectos que representamos y cómo se ejerce el poder. Nosotros ejercemos el poder de manera democrática.
0: A ver, gobernadora, esto sí es con los atentos saludos para la gobernadora de Chihuahua, ¿eh?
1: Oye, pero tienen mucho tiempo mandándome atentos saludos, y diría el clásico, ¿y yo por qué?
0: Pues porque esto pasó en Chihuahua.
1: Que esto pasó en Chihuahua. Pero bueno, porque yo creo que se dieron cuenta que los chihuahuenses estamos enojados con ellos y quieren hacer algo. Mira, no puede ser que quien habla de la lucha contra la corrupción y de la soberanía como parte de su consigna haga lo contrario. Y el asunto es lo que se dice y lo que se hace, que es muy diferente. Ahorita hablábamos de libre manifestación, hablábamos de libertad aquí en la televisión, con lo que acabas de pasar, pero hace 15 minutos o media hora detuvieron la marcha que venía con incluso con productores del estado de Chihuahua para exigirle, pedirle a la presidenta de la República apoyo en los subsidios de maíz y de frijol, y no los dejaron pasar al Zócalo. Entonces, bueno, ¿dónde está la libertad de manifestación? No estamos jugando igual. Hay rasteros diferentes para todos, Joaquín, o para todo, más bien, para la gobernadora de Chihuahua y para el gobernador de Sinaloa, para la gobernadora de Chihuahua y para el gobernador de Michoacán. Pruebas, pruebas, pruebas, pruebas. ¿Y dónde están las otras pruebas?
0: A ver, dime.
1: No, bueno, entonces yo quiero, pues sí, hacer este atento llamado a los mexicanos, a los chihuahuenses, y pedirles que no normalicemos. Me asumo como primera persona que normalizó tal vez el tema de la inseguridad, el tema del menoscabo, del daño de las instituciones en este país, pero ya no podemos seguirlo normalizando. Y hay opciones, Joaquín, y hay opciones en otros lugares donde tal vez no queramos, estemos enojados con los partidos políticos en esta crisis de representación. Pero ¿sabes qué? Seguimos siendo lo mejor para este país. Un sistema que sí cree en las instituciones, que sí cree en la democracia, que sí cree en el amparo, que sí cree en el derecho a la defensa si la UIF te quiere congelar tus cuentas, etcétera, etcétera.
0: Bueno, a ver. Y se sumó a esto Javier Corral, tu antecesor.
1: Mi antecesor, que fíjate, luego te voy a traer aquí algunas cosas interesantes sobre su colaboración con Estados Unidos, porque otra vez se miden con raseros diferentes. Y bueno, este hombre, pues tenemos la información de que estaba por ahí en el estado de Chihuahua el día de la marcha, pero no se asomó a la marcha. Yo creo que le dio cuis.
0: Sí. A ver, ¿qué queda de todo esto? ¿Qué pasa? Y vuelvo al tema original, con los agentes en actividades de campo en Chihuahua.
1: A ver, esto que generó el debate hace un ratito, yo quiero decirte que la coordinación y la cooperación con las agencias internacionales se da solamente en el marco de los protocolos fronterizos. Por eso yo te decía que debidamente fundado y motivado, sustentado. Y son intercambios de información que están debidamente notificados a la Secretaría de Relaciones Exteriores, al gobierno federal, y son conocidos por ende por las autoridades federales. Los agentes extranjeros nunca están operativamente en el estado ni en suelo mexicano. O sea, te puse el ejemplo, bueno, te piden, ve por este malandro que está en tal persona porque lo necesito extraditar, pero ¿quién va por él? Nosotros, los policías estatales, el gobierno mexicano, sea la Secretaría de la Defensa, sea el gobierno federal, el gobierno del estado.
0: No van los agentes.
1: Pero no van los agentes de Estados Unidos, creo que así te lo comenté, pero quiero dejarlo muy claro y quiero reafirmar esta situación en el estado de Chihuahua. No hay agentes norteamericanos que tengan pues el permiso, la gestión o la solicitud de parte de la gobernadora del estado de Chihuahua.
0: Bueno, tampoco lo piden, ¿no?
1: Pues sí. Eso sí, yo no sé.
0: Bueno,
1: me dejaron una parcela muy grande y me ocupo de esa parcela, ya es suficiente.
0: Bueno, entonces, ¿qué es lo que sigue? ¿Te sientes apoyada por el Comité Ejecutivo Nacional del PAN?
1: Sí, mucho.
0: ¿Sí?
1: Sí.
0: Pues yo no lo veo.
1: Ya lo hemos platicado en otras ocasiones. Yo le agradezco mucho a Jorge Romero, a Santiago Taboada. Creo que están haciendo un trabajo distinto de tratar de incluir a la ciudadanía en las decisiones del partido, en las candidaturas.
0: Yo hablo de esta bronca, yo hablo de esta crisis, de este caso, perdón.
1: Sí, he estado muy blindada por parte de ellos, he estado muy blindada por el Senado de la República, por el Grupo Parlamentario del PAN, a quien les agradezco profundamente su apoyo, obviamente por la bancada del PAN también en San Lázaro y por los diputados locales en Chihuahua.
0: O sea, ¿no tienes pensado pedir licencia?
1: No.
0: Ni dejar...
1: No. ¿Pero por qué voy a pedir licencia?
0: No, es una pregunta.
1: No voy a pedir licencia porque Maru Campos quiere seguir dando resultados para Chihuahua. Tenemos, Joaquín, que yo creo que por eso están tan enojados y por eso le tienen tanta hambre a Chihuahua, porque se dan cuenta que está funcionando Chihuahua. Yo me quedo en Chihuahua, me quedo a abrazar, a blindar a mis chihuahuenses, por ejemplo, con el programa Medi Chihuahua, que es un programa donde le das el servicio de atención médica a un chihuahuense que no está afiliado en el IMSS o en el ISSSTE, si requiere de un laboratorio médico o exámenes médicos, se les hacen de manera gratuita y finalmente se les otorgan medicamentos de manera gratuita con abasto médico.
0: ¿Qué opinas de la presencia de la nueva presidenta de Morena y de Andrés Manuel López Beltrán en Chihuahua?
1: ¿Como operadores o a qué te refieres?
0: Sí, al sábado.
1: Al sábado, pues yo creo que fueron mal recibidos por parte de los chihuahuenses.
0: Sí,
1: yo
0: creo que iban a acusar también por eso.
1: Yo creo que a final de cuentas la gente pues cosecha lo que siembra y ellos han sembrado mentira, han sembrado simulación, han sembrado acuerdos con el crimen organizado, Joaquín, en la zona de la Sierra Tarahumara, y esto lo digo por Adriana Montiel desde el año 2021.
0: ¿Cómo?
1: Otra vez, ella ofreció apoyo por parte de las instituciones del gobierno federal que llevan la seguridad a cambio del apoyo electoral por parte del crimen organizado.
0: ¿Le estás acusando de eso a la presidenta de Morena?
1: A la presidenta de Morena, Adriana Montiel. Los municipios que tienen mayor incidencia delictiva, ya no es Juárez, olvídate de Juárez, están en la Sierra Tarahumara, es Guadalupe y Calvo, liderado y con la alcaldesa de Morena, este municipio de Morelos, donde se encontró el narcolaboratorio en el Pinal, donde te decía que nadie se le pone a este alcalde. Y bueno, pues sí, la estamos acusando, es Vox Populi en Chihuahua. Entonces, ¿qué querían cuando llegan al aeropuerto? Bueno, pues los chihuahuenses, pues obviamente no los iban a recibir con algodones y con fanfarres.
0: Bueno, pues vamos a ver qué es lo que sigue, te pregunto.
1: ¿Qué es lo que sigue? Seguir trabajando por los chihuahuenses, cerrar con un gobierno transparente que empezó con una deuda per cápita la mayor en el país, seguir otorgando salud, seguir otorgando estos tratamientos de cáncer, Joaquín, a todos los niños y a las personas que nos piden un tratamiento de cáncer. Chihuahua es un estado que brinda el tratamiento completo, completamente gratis. Chihuahua es un estado que lucha contra la desnutrición, incluso desnutrición y pobreza alimentaria en ciudades como Ciudad Juárez, y vamos a seguir luchando contra la inseguridad, le guste a quien le guste, le pese a quien le pese.
0: Gracias, gobernadora, por venir.
1: Gracias, Joaquín.
0: Estés muy bien.
1: Igualmente.
0: Buenas tardes, muchas gracias.
1: Gracias.
0: María Eugenia Campos, la gobernadora panista de Chihuahua. Voy a unos anuncios. Después de los anuncios, de lo que hablabas, agricultores y transportistas acuerdan un diálogo con gobernación tras 6 horas de bloqueos y protestas. El dictador Díaz-Canel defiende, claro, a Raúl Castro. Trump niega que crezca la crisis con Cuba. Pues no sé qué estará viendo, pero dice que no crece la crisis con Cuba y están pidiendo la captura del Raúl Castro Ruz. Continuamos.

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0: Bueno, pues ya está contestando el presidente de Cuba, Miguel Díaz-Canel, al anuncio que acaba de hacer el fiscal de Estados Unidos de acusar a Raúl Castro Ruz, de 94 años, de ser el autor del asesinato, de la muerte de 4 estadounidenses. ¿Por qué? Porque un avión de la Fuerza Aérea de Cuba en 1996 derribó el avión en que iban, dijo el fiscal, en una misión humanitaria y desarmados. Díaz-Canel dijo que esta acusación es una acción política sin ningún basamento jurídico que solo busca engrosar el argumentario para justificar el desatino de una agresión militar. Carajo, ¿cómo hablan? Pues lo voy a traducir si puedo. Es una acción política sin ningún basamento jurídico que solo busca engrosar el argumentario para justificar el desatino de una agresión militar. O sea, lo que quiere decir que es un pretexto para que Estados Unidos lleve a cabo una agresión, una invasión a Cuba. Eso. A su juicio, de Díaz-Canel, bueno, según lo que dijo Díaz-Canel, vamos a ser exactos, la pretendida acusación, no es pretendida, es una acusación, que sea falsa es otra. La acusación tan solo evidencia, dice, la soberbia y la frustración que le provoca a los representantes del imperio la inquebrantable firmeza de la revolución cubana y la unidad y fortaleza moral de su liderazgo, refiriéndose a Raúl Castro. La altura ética y el sentido humanista de su obra, o sea, de Raúl Castro, derriban cualquier infamia que se pretenda levantar contra el general del ejército Raúl Castro, dijo Díaz-Canel, quien calificó la decisión de Estados Unidos de ridículo intento de menoscabar su talla de héroe. Con respecto al aquel incidente de las dos avionetas, hace 30 años, con los 4 muertos, sí, Díaz-Canel expuso la versión oficial, ¿sí? Y dice, Estados Unidos miente y manipula los sucesos alrededor del derribo de las avionetas de la organización llama Narcoterrorista Hermanos al Rescate en 1996, una acción del ejército cubano al frente del cual estaba Castro, o sea, Raúl Castro, como ministro de las Fuerzas Armadas Revolucionarias. En fin, y luego criticó lo que dijo Mario, el mensaje en español que mandó Mario Rubio esta mañana a los ciudadanos, bueno, a los cubanos allá, dijo que repite su libreto Mendaz e intenta culpar al gobierno de Cuba por el daño despiadado que provoca el gobierno de Estados Unidos al pueblo cubano. En fin, quiero decirle que no sé qué harían sin los calificativos algunos dirigentes. Le tengo a usted más información con Laura Pérez Cisneros.
1: Gracias, Joaquín. La gobernadora Maru Campos de Chihuahua dice en este espacio que no sabía de la presencia de agentes estadounidenses en el operativo antinarco, que el que sabía era el titular de la Agencia Estatal de Investigación que murió en el operativo. Estados Unidos sanciona red ligada al cártel de Sinaloa por tráfico de fentanilo. La presidenta Sheinbaum dice que son los asesores de Trump los que buscan intervenir en México. Acusa a la gobernadora de Chihuahua, Maru Campos, de incongruencia por hablar de libertades y coartar manifestaciones. Detienen alcalde y a exalcalde morelenses por extorsión. Transportistas y agricultores protestan frente a gobernación. Antes se enfrentaron con policías. Washington presenta cargos penales contra el expresidente cubano Raúl Castro por asesinato y conspiración. Joaquín.
0: Gracias, Laura, y te saludo al equipo. Ana Berta Coronado, muy buenas tardes. El ingeniero Víctor Malpica, Óscar Satalay, José Juan Padrón, Gina Trejo Briseño, Sandra Jiménez, José Manuel García en Telefórmula, los saludo. Alonso Mancera, Diana Chávez Piña, Javier Mejía, Miguel Ángel Sánchez Telles, Diana Morales, Laura Flores y Regina Rosilio. Ahora voy a unos anuncios y después de los anuncios, los daños del tormentón anoche en el Valle de Toluca. Voy a hablar también con el secretario general del Sindicato de Controladores, que está hablando de una huelga. Y estamos hoy, pues, a días del Mundial. Y en la mesa, sí, de los miércoles, Roy Campos, René Casados y don Pepe Fonseca. Continúa.
1: Pero primero mensajes, que es aquí en Grupo Fórmula.
2: Son las 2:24. 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

0: Bueno, yo en la mesa de los miércoles, claro, qué absurdo acabo de decir, ¿no? Rolcando la mesa política. Don Pepe, querido, ¿cómo Joaquín, estás? Don Pepe,
1: ¿cómo te acerca?
0: Sí.
2: Es tan absurdo porque a veces no son los miércoles.
0: Bueno, excepcionalmente así. Estamos en gracias, querido René.
1: Te creo, Joaquín, bien.
0: Venga, don Pepe,
1: gusto en saludarte.
3: Pues mira, escuchaba ahorita la entrevista que le hacías a la gobernadora de Chihuahua,
0: sí,
3: María Eugenia Campos.
0: Y tú eres de allá, o sea que le sabes muy bien.
3: Pues mira, yo lo que estoy viendo es que está tan dura la campaña, que encabeza, por supuesto, la dirigente nacional de Morena, Ariadna Montiel. Está tan dura la campaña contra la gobernadora que creo que sin querer le acaban de dar, están creando una figura nacional para la derecha, para el partido, para la oposición. Para la oposición,
0: sí,
3: que en este país la principal es, pues, sí, la de derecha. Bueno, sí, están creando una figura nacional, que es lo que, ese es el efecto contrario, porque se fueron a hacer el mitin a Chihuahua. Por Dios, en Juárez hay 2 millones de habitantes fácilmente, y con un presidente municipal de Morena juntan los 20,000 y juntan 50,000.
0: Pues es que
3: el que no sabe es como el que no ve, ¿verdad?
0: Sí, pues es cierto. Yo hablé de tres aspectos. Primero, que se subestimó lo que es Chihuahua, se sobreestimó el liderazgo, los liderazgos entre comillas de Morena. Fue la nueva presidenta y la acompañó el hijo de López Obrador, Andy.
2: Secretario General.
0: Y tres, hubo un error de cálculo y logística.
2: Sí, mira.
0: Esto es lo que acaba de decir Pepe. Pues, en Ciudad Juárez hay 2,000. ¿Cuántos habitantes hay en la capital?
3: En la capital debe haber, yo creo que más o 500,000. 400, 500, no, hombre, pero no hay gente para eso.
0: Y hay 2,000,000 en Ciudad Juárez.
2: Pues sí, un poco menos de 2,000,000 perfectivamente. Bueno, el 42-43% de Chihuahua es Ciudad Juárez. O sea, sí, en teoría, y gobierna Morena. En cambio, Chihuahua capital la gobierna el PAN.
0: Sí.
2: O sea, sí hubo un error de visión. Mira, yo considero en las sobreestimaciones y las subestimaciones. Una manifestación como esa que se dio, en Sinaloa se han dado varias, o sea, ha habido marchas por la paz, la carnita, sí, asada, y no importa cuánto van, cuántos van, porque a lo mejor en la carnita asada hubo menos que aquí, pero no la venden como que si va a ser la multitudinaria.
0: 200,000 hablan.
2: Exacto, no la venden. Y entonces el evento en sí se vuelve relevante, no por la cantidad que va, sino por el mensaje que se manda.
0: Claro.
2: Aquí en Chihuahua lo que pasó es que en su afán de volver esto una noticia nacional que empatara lo de Sinaloa, o sea, quisieron hacer, vamos a volverla nacional, y entonces vendieron que iba a ser una gran manifestación, no nomás la sobreestimaron, la sobrevendieron, y entonces llegan, y cuando ven que no se va a dar, es, quiero hacerlo nacional, pues que venga gente de otros lados, en cambio los de Sinaloa son locales, aquí es que venga gente de otro lado. Y no vieron que no alcanzaba para hacer algo lo que ellos querían. Y entonces, igual que muchas cosas, el éxito se mide por la cumplir expectativas o no cumplir expectativas. Y esto no cumplió expectativas ni de cerca. No, ni de cerca. Entonces,
0: le salió mal.
2: Le salió mal. ¿Por qué? Porque la quisieron sobrevender. Y entonces la narrativa sobre esa marcha no fue de que se hizo una marcha para pedir el desafuero y el juicio político. No, es que no juntaron muchos. Esa fue la narrativa. Entonces, perdieron la narrativa y perdieron la oportunidad de querer empatar por sobrevenderla. Eso es así,
0: sí,
2: lo veo yo.
0: Y ahora lo quieren ganar al día siguiente de la manifestación.
2: Mira, formalmente, si no hubieran tratado de sobrevender y hubieran hecho una marcha de 3,000, 4,000 personas, hubiera sido una marcha importante.
0: Sí.
2: Pero aquí, así como se hizo, no fue.
0: Pues es que luego la acusación que acaba de hacer el gobernador de Chihuahua, Ariadna Montiel, está relacionada con el crimen organizado. Estoy citándola. Por lo que hizo allá en la Sierra Tarahumara en 2021, en apoyo de los grupos del crimen organizado para que a su vez le dieran su apoyo a los candidatos de Morena.
2: todo nuevamente todos nos volvemos a la elección del 21. O sea, todo regresa a esta carta que mandó Estados Unidos con la lista donde habla de la elección del 21. O sea, regresa permanentemente a la elección del 21 como un como una forma de ver
3: es
2: el
3: un
2: país.
3: Karma que tenemos ya.
1: La pretendida toma de Chihuahua fue una experiencia fallida. Lo mencionaron muy bien a partir del comentario de don Pepe, los tres puntos que tocó Joaquín y lo que dices tú. Altas expectativas, errores estratégicos centrales. No puedes tú, pareciera algo anecdótico, ir a ese lugar, ir al norte, ir a ese lugar Chihuahua con esa tradición que tiene de lucha y llevar en un estreno, podríamos decir así, entre comillas, de la nueva líder del partido... A un activo que no es activo, ¿verdad? Que no goza en este momento, que no va precedido de por su prestigio y que es absolutamente contraproducente en todos los mensajes que manda. Y tienen que estar conscientes, Joaquín, a lo mejor me voy demasiado lejos, pero va dentro de la narrativa misma de Morena y de la Cuarta Transformación, que 2026 no es 1847. Fue absolutamente anticlimático. Y esto, como dices tú, todo lo regresan y lo rebotan hacia lo de Sinaloa, pero además es una escalada obvia de Morena que tiene fines electorales desde meses atrás hacia allá y que ahora quieren capitalizar este caso como distractor también. Lo escribiste el día de hoy y lo platicamos antes, Joaquín. Y además, en otro momento anticlimático para la propia presidenta y su discurso y el discurso oficialista, con la entrega de dos exfuncionarios del gobernador Rocha en los Estados Unidos.
0: La autoentrega.
1: La autoentrega.
3: Mira, lo que pasa, Joaquín, yo quiero nada más esto atribuírselo a la arrogancia del altiplano, porque finalmente yo soy bárbaro del norte.
0: Sí.
3: Bueno, pero creo que pasó algo más en esta semana que no ha sido lo suficientemente apreciado o valorado, la importancia que tiene la reforma judicial que propone la presidenta Sheinbaum, que presentó la consejera jurídica.
0: Y la secretaria de Gobernación.
3: Entonces, ¿cuál es el valor? Está haciendo un ajuste que es mayor, olvídate todo lo demás, mayor a cuál fue el costo, el daño que le hizo al país la reforma judicial de López Obrador. La reforma judicial de López Obrador generó desconfianza nacional e internacional del Poder Judicial de México.
0: Sí.
3: Entonces, ese daño colateral lo están reparando. Ve tú a saber las circunstancias, pero hay una cosa importante. Una de las partes de la reforma dicen que van a capacitar, a hacer obligatoria la capacitación de los jueces y magistrados. O sea, ya se acaba la improvisación.
2: Ahí está la política. No, se pretende acabar.
3: Ahí está.
2: Sí, de hecho, mira, de esto de la...
0: El solo hecho de denunciarlo es una crítica.
2: Es una autocrítica.
0: Sí.
2: Sí, ¿no? De hecho, se corrigen algo que ellos propusieron. O sea, y además, una de las cosas que corrigen, ya el INE había dicho, cambien la fecha. O sea, el cambio de fecha no es algo que no se haya platicado, no es de, se me ocurrió cambiar de fecha porque veo que es difícil. No, ya todo mundo le decía, no se va a poder en la misma fecha. Bueno, hay tres puntos principales en esta corrección a la reforma de ellos mismos. Eso, la más visible es el cambio de fecha, pero hay otras dos. Uno, reducir el número de candidatos es porque facilitar el que se vote, bien. Y la tercera, capacitación permanente aún a los electos, no a los que, a los electos capacítalos, porque ya me di cuenta que el tipo de gente que puede llegar. O sea, ese...
0: O que llegó
2: a los que están, bueno, que llegó, los errores que están teniendo. Entonces, ¿sabes qué? Capacitarlos permanentemente. Lo que no aprendieron en la escuela, que lo aprendan siendo ya funcionarios, siendo jueces, magistrados.
0: ¿Qué es lo que es una carrera?
2: Claro.
0: Como funcionario de carrera, René.
1: Sin duda hay cambios positivos, pero el asunto, uno no está haciendo cartas de solicitud,
2: no.
1: Es que no tocan ni van a tocar el punto central, que fue, de acuerdo a los expertos, tanto nacionales como internacionales y juristas, que no, y no necesariamente no, no hay mejoría de justicia por el hecho de que jueces, magistrados, ministros sean electos por voto popular. Ahí hay una contradicción insalvable, Joaquín, y no necesariamente por eso se mejora la justicia en ningún país comprobado en teoría comparada.
3: Así es, don Pepe. Además, mira, estamos discutiendo una serie de cosas que finalmente son un poquito, digamos, irrelevantes ya. A ver, ¿por qué lo digo? Porque el acuerdo que tuvo la presidenta Sheinbaum en su charla con Donald Trump es que hay dos temas, solo dos temas importantes en la seguridad. Es la seguridad, importante en la relación binacional, que es la seguridad y el comercio.
0: Punto.
3: Punto. Y se acabó. Esos son los dos temas relevantes. Y si no, ahí están los que vienen. ¿Quiénes vienen? Viene primero el de Homeland Security. No, luego enseguida viene
0: mañana.
3: Y luego viene la Carter, que es la Sarina.
0: La Carter el lunes.
3: El lunes. Y luego viene el de comercio. Entonces, más claro no puede estar. Esa es la agenda en la relación binacional y la agenda en la que se está manejando la presidenta.
0: Bien. Vamos, tengo que ir un corte, sí. Después del corte vamos a regresar a la mesa, nada más le adelanto. Washington está cancelando en este momento la visita a México de Sarah Carter, la zarina de la Casa Blanca antidrogas. Zarina porque como los hombres le dicen el zar antidrogas, en estos días ya es en el femenino, la zarina antidrogas acaba de cancelar su viaje a México, anunciado por la presidenta, previsto y dado a conocer, yo lo he dado a conocer todavía, ¿sí? Hace un momento, sí, hace un instante, a México el lunes. No viene Sarah Carter, que Sarah Carter cumple un rol muy importante. Es una especie como de intermediaria entre la presidenta Sheinbaum y el presidente Trump. Continuamos.
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13: El secretario de Estado de Estados Unidos, Marco Rubio, propuso una ayuda de $100 millones al gobierno de Cuba. Sin embargo, culpó al régimen cubano por la escasez de electricidad, alimentos y combustible. La secretaria de Gobernación aseguró estar disponible para dialogar con las organizaciones campesinas y transportistas que realizan movilizaciones en la avenida Paseo de la Reforma. Señaló que tiene previsto instalar mesas de trabajo para avanzar en las demandas de los gremios. La Unidad de Inteligencia Financiera investiga 12 personas físicas y 2 personas morales vinculadas por el Departamento del Tesoro estadounidense a 2 redes criminales del Cártel del Pacífico. A los acusados se les relaciona con tráfico de drogas y lavado de dinero derivado de la venta de fentanilo. Informó Daniel Huelvanx. 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

0: Bien, continuamos con la mesa. Estabas
1: Ibarroy.
2: Nada más, a ver. El tema de Sinaloa es un tema que por más vueltas que le dan y temas que aparecen, Chihuahua, calendario escolar, reforma judicial, no desaparece.
0: No.
2: ¿Por qué? Porque el actor contra el que se está tratando de combatir la narrativa no es PAN, PRI, PRD. O sea, la narrativa no es, es que la oposición, no, no. La narrativa viene del norte.
0: De Washington.
2: Sí, del norte del norte. Sí. Del norte de Estados Unidos, ¿no? Y entonces, como la narrativa es de allá, ellos controlan momentos. Claro. Cuando dicen, cuando digo, cuando...
0: El caso Cuba de hoy.
2: El caso Cuba.
0: El mensaje de Marco Rubio y luego el anuncio del jefe del Departamento de Justicia, del fiscal, sobre la acusación.
2: Y el de ayer del secretario del Tesoro, donde equipara a Hezbollah con el cártel del Pacífico.
0: Así es.
2: Uh-huh. O sea, entonces, las narrativas...
0: No, perdón, a Irán con el cártel de Sinaloa.
2: Con el cártel de Sinaloa, ¿no? Entonces, ese tipo, pues, controla las narrativas desde allá. Entonces, no es que de aquí, del Congreso, o de insurgente, no. Entonces, ese es un elefante muy grande, que además se mantiene vigente, aunque aparezcan otras cosas satélite en las notas, ¿no? Entonces, yo creo que si el gobierno trata de crear narrativas para estarse alejando cada vez de ello, en cuanto viene algo del norte, vuelve a centrarse ahí la decisión. Y no sé si solo sea ahí.
0: No.
2: A lo mejor hoy es ahí.
0: Sí, es ahí, pero sin duda va a venir por lo menos otros tres paquetes de peticiones.
2: Sí. Sí, solicitudes
0: de... Y hablando de Juan Antonio Jiménez, te escucho. ¿Qué anunció Omar García Harfuch?
3: Juan Antonio. Gracias, Joaquín. Muy buenas tardes. Y bueno, pues déjame comentarte que al momento de estar...
0: No, está muy mal tu audio, por favor. A ver si hacemos un intento. René.
4: Cuando mencionas esto, antes de querer ir a la nota... Sí, esto se dice, con lo que significa que se ha destapado una caja de Pandora, donde se sabe dónde inicia todo esto, pero no dónde puede terminar, y que apenas se conoce el punto del iceberg. En su momento también comentamos que es una bomba de tiempo cuyas ondas se están pegando y seguirán pegando y están haciendo daño bajo la pretensión de las autoridades estadounidenses de que en México hay una colusión del crimen organizado con funcionarios y hasta con funcionarios en activo, entre comillas. Cuando mencioné, Joaquín, don Pepe Roy, la cuestión de las entregas voluntarias, pues esto viene siendo una suerte de extradición voluntaria, casi una aceptación probable de culpabilidad, sí, y que en los hechos viene a demostrar, en mensaje, pues... como corolario inmediato dirían que no se confía o que ellos no confían en la justicia mexicana. Por eso también mencioné que esto colisiona y pega al discurso mismo oficialista de la propia presidenta de exigir pruebas, pruebas, pruebas.
0: Bueno, está en su derecho de exigirlas.
4: Claro, sin duda alguna. Pero correcto, a nivel retórico, además, a nivel discurso...
1: Es la narrativa correcta.
2: Pero
1: para
2: lo correcto,
1: impacto,
2: es lo correcto.
1: Porque además el otro
2: impacto.
1: Problema en Sinaloa es que lo que acaba de ocurrir, de que la gobernadora interina exonera a Rubén Rocha Moya
2: de la decisión
1: de designar al general en retiro que se fue a entregar como Mérida, testigo protegido al general Mérida, resulta que le echa la culpa a la Secretaría de la Defensa Nacional. Ajá. que es algo de lo que manejo el Universal, de que de alguna manera que esa designación viene la mano de Audomar, o sea, en fin, ya es otra
0: sí, retrocedida. O sea, de López Obrador.
1: Entonces, el problema es que es la declaración de esta señora viene a reflejarte lo enraizada que está la corrupción, que es la mala noticia para los sinaloenses.
0: No, y a ver, hablando.
1: ¿Cómo desarraigas?
0: Además, y otra cosa, que la gobernadora interina de Sinaloa responsabilice a la Secretaría de la Defensa del nombramiento de este general que había pasado a retiro en 2022.
2: Sí.
0: ¿Sí? O sea, en 2023, cuando lo nombran. Este general estaba en retiro.
2: Sí.
0: Es decir, no necesitaba que lo nombrara el secretario de la defensa.
2: De acuerdo.
0: Lo podría nombrar otro general, como todo indica que fue el caso, que publica el Universal, de Audomaro, que fue el jefe del Centro Nacional de Inteligencia, el jefe de seguridad, el jefe de seguridad de toda la campaña de López Obrador, y al que le entrega nada más el Centro Nacional de Inteligencia. Sí. A ver, Juan Antonio, te escucho.
3: Gracias, Joaquín. Buenas tardes. A continuar con las operaciones dentro de esta investigación conocida como Enjambre, la Secretaría de Seguridad y Protección Ciudadana ha informado. Hasta el momento se han cumplimentado ya 6 órdenes de aprehensión por delincuencia organizada en contra de Agustín N., presidente municipal de Atlatlahuacán, Irvin, expresidente municipal de Yacatixtla, investigado por la apropiación de un predio destinado a un pozo de agua potable, dejando en severo desabasto del recurso.
0: No podemos. A ver, por favor. A ver.
3: Sí, Joaquín, ¿ahí me escuchas mejor?
0: Ahí sí, por favor.
3: Perfecto. Sí, te comentaba que son 6 órdenes de aprehensión las que ya se han logrado detener a través de este operativo y que, bueno, pues están precisamente Agustín, presidente de Atlatlahuacán, Irvin, expresidente de Yacatixtla, investigado por la apropiación de un predio destinado a un pozo de agua potable, dejando en desabasto de este recurso a la comunidad. Horacio, secretario municipal de Cuautla, quien fue aspirante a presidente municipal, y también está Pablo, empresario y oficial mayor de Cuautla, Jonathan, tesorero también de Cuautla, y Arisbel Rubí, ex candidata a dicha alcaldía. También se informa que continúan con la búsqueda de Jesús, presidente municipal de Cuautla, para cumplimentar este mandamiento. También informaron que la unidad de inteligencia financiera incluyó en la lista de personas bloqueadas a 32 sujetos, 22 personas físicas y 10 personas morales relacionadas con esta red de corrupción en Morelos. Joaquín, es parte de lo que se ha dicho en esta conferencia.
0: O sea, todavía no han detenido al alcalde de Cuautla.
3: Es el que falta, y precisamente ya hay una orden de aprehensión por delincuencia organizada en su contra.
0: A ver, repíteme entonces, por favor, Juan Antonio. ¿A qué alcaldes han detenido?
3: Han detenido precisamente en este operativo a Agustín, presidente municipal de Atlatlahuacán, Irvin, que fue expresidente municipal de Yacatixtla. También se ha detenido de Cuautla a Horacio, secretario municipal. También se detuvo a Pablo, que es un empresario y oficial mayor de Cuautla, Jonathan, tesorero de Cuautla, y Arisbel Rubí, quien era ex candidata a este municipio también. Entonces, nada más nos queda pendiente el presidente municipal de Cuautla, de nombre Jesús, y bueno, pues también están ya 32 personas que le han sido bloqueadas sus cuentas a través de la WIF.
0: Gracias, Juan Antonio, esto es muy fuerte.
2: Sí.
0: Es muy fuerte porque te explicas todo lo que está pasando en Morelos y viene a confirmar el elemento esencial del crimen organizado, que si no tiene el apoyo o la complicidad de la autoridad y de la política y de la empresa, no existiría.
2: De acuerdo. O sea, no, que es un poco lo que se alega. Ya delincuentes agarraron muchos. Ahora agarren a los políticos que, claro, han protegido a los delincuentes.
0: Y a los empresarios que le
2: han dado. Y a los empresarios también. Claro, sí. Banqueros, empresarios, muchos.
0: Pero más que nada a los políticos. Sí.
2: A los primera. Políticos, efectivamente. Y hay que ubicar geográficamente Cuautla. A ver, está Guerrero ahí, Puebla. O sea, es una zona muy complicada.
0: Está la Ciudad de México.
2: Ciudad de México, pegado, el sur de la Ciudad de México. Está muy complicada esa zona. Entonces, no solamente pueden quedarse ahí, congelaron cuentas de muchas personas relacionadas, empresarios incluso. Es decir, sí hay problema. Otro estado, no es solo esos estados. En el índice de paz que se publicó ayer, Morelos es de los estados más complicados.
0: ¿Así lo dejaron?
2: Sí.
0: Y lo premiaron con una diputación.
2: Y salvarlo del desafuero.
0: Exactamente.
2: Y salvarlo del desafuero.
0: Dame la conclusión.
2: Correcto. Quedan 10 días de mayo y en mayo tenemos que ver 2 eventos relevantes. Uno, la aprobación de esta corrección a la
0: reforma constitucional.
2: Y el INE nos tiene que dar los nuevos partidos, que hay 4. Y antes del 31 de mayo nos tiene que decir esos 4 partidos.
0: A ver, otra vez despacito.
2: ¿Qué es? En mayo se vence el plazo, sí, para que el INE nos diga los nuevos partidos que, sí, van a existir.
0: Y el 2 de junio tiene que estar aprobada
2: La corrección a la reforma judicial. Pero esos cuatro nuevos partidos significaría que en la boleta al menos aparecieran 10 casitas, si los cuatro se aprueban, con partidos políticos.
0: De hecho, solo hay uno.
2: Ahorita hay seis registrados. No hay ni uno. Uno de ellos dijo, ya me la van a aprobar, que somos México, pero pues, hasta que el INE diga que los cuatro que son, automáticamente son.
0: ¿O cuáles son?
2: Si es que cuatro, a lo mejor solo uno, dos, tres, pero hay cuatro que pueden ser, lo cual abriría la... A ver, uno va a decir paz, fíjate nada más.
0: Otra vez. Ese es el de
2: Eric Flores.
0: Sí, el del PES.
2: PES versión 3.
0: Versión 4, porque le había puesto el nombre de CSP.
1: Que es un partido confesional.
2: Sí.
0: Sí, Claudia Sheinbaum Pardo le había puesto y que la presidenta reclamó. Pues,
2: pero hoy hay 6 y pueden crecer a 10.
0: Lo que nos faltaba, carajo.
2: En esos días tenemos que saberlo.
0: Gracias, René.
4: Pues las ondas de este tremendo golpe que hemos hablado continúan. Por seguridad nacional, bien se ha afirmado de tiempo atrás que las prioridades de los Estados Unidos, de su gobierno, del gobierno de Trump, de sus aparatos de seguridad, cambiaron. ¿Por qué? Por una necesidad de seguridad nacional. ¿Y eso qué trajo? Pues nuevas exigencias, nuevas demandas, nuevas solicitudes que escalan, seguirán escalando, y como mencionaste hace un rato, Joaquín, con

0: con no tengo, no dos
1: tengo,
0: frases.
1: No tengo ni un argumento para contradecir.
0: Y tengo dos frases nada más. Una dice, de Mario Benedetti, el futuro no es página en blanco, es una fe de ratas.
1: Ah, me gusta mucho.
0: Y la otra...
1: Repítelo, ¿no, don Pepe?
0: El futuro no es página en blanco, es una fe de ratas. Y la otra es de Thomas Sowell, que suena para estos tiempos. Algunos de los casos más graves de identidad errónea se encuentran entre aquellos que tienen problemas para recordar que no son Dios.
1: Anda. Bueno. Gracias, don Pepe.
2: Joaquín,
1: gracias, Ron.
2: Gracias,
1: René.
2: Querido Joaquín, gracias.
1: Nos vemos. Y eso es todo. Gracias. Buenas tardes. Yo soy Joaquín López Dóriga y como siempre le agradezco a usted que me siga, que me escuche, que me vea, que me siga en las redes. Y los dejo en esta esquina con Mario.
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6: Son las 3 en punto.
7: En este momento, la temperatura en Zacatecas y Guadalupe es de 22 grados centígrados. 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

0: 3:36.
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0: Las 4:02.
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0: 4:16.
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2: 439.
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2: Son las 4:54.
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1: Son las 5:15.
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0: Las 5 y 42 minutos.
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1: Son las 6 en punto.
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4: En este momento, la temperatura en Zacatecas y Guadalupe es de 25 grados centígrados. 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
1: Son las 6:01.
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